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1: 10 de la noche con 35 minutos.
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0: 11 de la noche con 46 minutos.
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1: 0:56.
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1: Una de la madrugada con un minuto.
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1: 2 de la madrugada en punto.
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1: 3 de la madrugada con 3 minutos.
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1: 4 de la madrugada con 2 minutos.
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5: De la madrugada con 3 minutos.

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0: ¿Cómo están? Oye, ¿qué tal? Buenos días, buenos días, buenos días, buenos días. Gusto saludarle a esta hora de la mañana. Encantado saludarle. Sí, señor, en este día sábado ya, ¿o no? Sí, pues, día sábado 3. Les saludamos a cada uno de ustedes deseando que tengan un muy buen día, un muy buen día. Aquí estamos para acompañarles en este El Arriando la Mañana. Ya tenemos contacto, vamos a ver que tenemos línea. ¡Aló!
1: ¡Aló!
0: Impecable, amigo, impecable, impecable. Cuénteme.
1: Qué bueno. Oiga, necesito saludar a todos los que saludo siempre y por los del grupo. Y
0: ya.
1: Que tengan un buen fin de semana, especialmente usted, que le vaya bien en todo.
0: Gracias.
1: Necesito la canción La Mesera, por favor.
0: La Mesera, la buscamos al tiro, porque La Mesera. Ya, perfecto, no ya, hay problema. Conmigo,
1: que tenga buen día.
0: Igual, que tenga muy buen día.
1: Chao, chao, gracias.
0: Ahí le buscamos La Mesera al amigo Emilio, porque no hay ningún problema. La Mesera.

0: para. Oye, le quiero contar, chiquillo, le quiero contar a esta hora de la mañana, le quiero contar que la fiesta de la vaquilla, y el bingo se nos viene el sábado 17 de octubre, no se olvida, donde va a estar la nuestros buenos amigos. Sí, pues. La descendencia chilena va a estar junto a nosotros, ¿eh? Bueno. ¡Aló!
1: ¡Aló, tío Jaime!
0: ¿Qué tal, don Rulo? ¡Buenos días!
1: Buenos días, ya vamos saliendo para la purga, amigo.
0: Ya, amigo, que le vaya bien, pues.
1: Estamos de las 4 de la mañana ya despiertos, damos tecito y vuelvo a las 4 de la tarde, es el tiro mío, de las 4 de la mañana a las 4 de la tarde.
0: Largo, amigo, largo.
1: Sí, bueno, aquí esperando el programa y, bueno, hay mucha gente que lo escucha a usted y vamos a estar con papitas y las últimas cebollas viejas que ya se están terminando
0: ya. Llamo amigo de la haya, súper bien pues entonces, ¿ah?
1: Ya te voy bien, pues tío Jaime, ya que esté muy bien, ya voy saliendo, gracias, chao.
0: Gracias, amigo, chao. Para, ¿quién te dijo el otro cara ahí todavía? Espérate. Mientras tanto, le cuento, chiquillo, que ahí para la fiesta de la vaquilla y el bingo 17 de octubre va a estar la descendencia chilena. 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
2: ¡Aló! Buenos días, tío Jaime.
0: Hola, buenos días.
2: Tío Jaime, ¿podríamos escuchar la culebra pollera, por favor, José Antonio Aguilar?
0: La culebra pollera. Ya, la buscamos al tiro, pues, no hay problema. Para saludar, me imagino,
2: a... A los vecinos y al Lidilio.
0: Ya, perfecto, ningún problema. Ahí la buscamos, buscamos al tiro el tema musical, ¿ah?
2: Listo, muchas gracias, tío.
0: Vale, que tenga buen día.
2: Igualmente para usted.
0: Gracias.

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1: Eso, que no te la gane el sueño, aquí no te la gane el sueño, cabrito, porque aquí estamos para acompañarles a esta hora de la mañana, cuando son las 5:24, 5:24. Oye, recuerden, les voy a mencionar algunas de las actividades que tenemos, ¿ah? Tenemos también el Día de Campo a lo arriero para el domingo 11 de octubre, desde las 10 de la mañana, el sector Culenar, ruta K40, camino a San Rafael. Emprendedores locales, comidas típicas, juegos típicos, show en vivo. Sagrada Familia, gobierno regional. Nos invita la ilustre municipalidad de Sagrada Familia.
2: Recordando a Luis Pérez Mesa, wow. Aquí te va tu canción, mi viejo.
1: ¿Quién lo invitó a tocar? Puntuito. Oiga, ahí está ahora entonces el Día de Campo a lo arriero. Lo dejamos a todos cordialmente invitados, ¿ah? Para el día 11 de octubre. 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Así que todos cordialmente invitados para que vayan, por supuesto, a disfrutar y a pasarlo bien. ¿Qué dice por acá? Hola, tío Jaime, buenos días. ¿Me puede tocar la canción Mi Carrito de Los Praderos, por favor? Aquí lo tenemos.

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1: Porque les saludamos a esta hora de la mañana entonces a cada uno de ustedes que están ya en sintonía de nuestra emisora. 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El amigo Rulo, en la ruta J60, a la altura de la isla Marchand, hoy día va a andar vendiendo, obviamente, sus cebollas y otras cositas más, allá en la Feria de las Pulgas, a quien le saludamos a esta hora. Arriendo la mañana. 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
2: Hola, buenos días, don Jaime. Espero que se encuentren bien. Quiero mandar un saludo a Patricio Garrido de Casa Grande Los Niches con el tema ¿Por qué te cruzaste en mi camino? Muchas gracias. Hasta luego.

0: ¡Ay, ay, ay! ¿Por qué te cruzaste en mi camino? Para ir a Ahí estaban los manantiales, oiga. ¿Por qué te cruzaste en mi camino? ¿Ah? Ese lindo tema musical que usted también lo puede pedir. Usted también puede pedir las canciones que usted quiera. No hay problema, chiquillo. ¿Ah? Para eso estamos. ¿Ah? Oiga, póngase en contacto con la radio y usted se sabe los números, ¿no? Bueno, se lo repito. El 752-760101. 752-760101. 752-760101. O bien al fono WhatsApp más 569-73-437373. O bien al WhatsApp de la radio más 569-73-437373. Usted puede pedir un saludo, puede encontrarme alguna copuchita por ahí, alguna información, que la sepa usted nomás, y va a ser reportero ciudadano. No hay problema, amigo. ¿Ah? ¡Aló, a mí!
1: ¡Aló, tío Jaime!
0: Sí, señor, buenos días.
1: Buenos días.
0: Cuénteme, patrón.
1: Oiga, me gustaría escuchar el tema Me persigue tu sombra.
0: Ah, mierda. ¿Dedicado a alguien o no?
1: Sí, a mi esposa.
0: Me persigue tu sombra. ¿Cómo se llama tu señora?
1: Mónica.
0: Para la señora Mónica, ningún problema, amiguito. Ahí le buscaba al tiro el tema musical de Lorenzo Antonio. Me persigue tu sombra.

0: Ahí nomás, cabrito, me persigue tu sombra. Recuerde que canción pedida, canción tocada, siempre y cuando el nombre de la canción sea realmente el nombre de la canción, porque hay gente que le cambia el nombre a los temas musicales y cuesta encontrarla. ¿Sí o no? Ahí está, me persigue tu sombra, digo, canción solicitada a esta hora de la mañana. Usted también lo puede hacer, ¿ah? Se lo toco al tiro, la que usted quiera, hermano. No hay problema, día sábado estamos, pero relajados. Lo que usted quiere, quiere una tonadita, quiere una cueca, quiere un charrasqueado, lo que usted quiera, no hay problema, para eso estamos. ¡Aló!
1: Hola, buenos días.
0: Hola, buenos días.
1: ¿Cómo está?
0: Bien, ¿y usted cómo está?
1: Muy bien, gracias a Dios.
0: Qué bueno.
1: Como la lluvia en el huerto, dicen.
0: Ah, yo creo que sí, no tengo ninguna duda. Lo único malo es que usted no contesta el teléfono nomás, pues.
1: ¿Cómo?
0: Ayer la llamé yo, la llamé en la tarde, a eso, las 12 y tanto del día. Revise su teléfono.
1: ¿La ya?
0: Ya, pero no importa. Ya, cuénteme, ¿qué canción quiere escuchar?
1: Ya, el conjunto de Michoacán, por favor.
0: Michoacán.
1: El Sausal.
0: Michoacán, el Sausal, la buscamos, pero al tiro, oiga, a ver si encontramos el Sausal por ahí para regalárselo a usted, amiguita, ¿ah?
1: Ya, muchas gracias, que esté bien, usted... y disculpe que no le haya contestado.
0: No se preocupe, que esté muy bien. ¿Se le pasó el...
1: Ya, igualmente.
0: Oiga, ¿se le pasó el chusto de los granizos?
1: Sí, pues.
0: Ya, menos mal. No, sí, ella fue la que me contó que había unos granizos allí en... Oiga, el Sausal me dijo... La buscamos al tiro, negro, no hay problema. Al pie de tu ventana, el marido Teresita, soy huérfano, piquete de hormiga, lo están buscando, ¿ah? Los Sausales será, pues, los Sausales, esta tiene que ser. Ya, la vamos a buscar al tiro antes nomás y se la vamos a tocar inmediatamente a nuestra amiga. Canción pedida, canción tocada.

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0: 5 de la madrugada con 53 minutos.
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Ahí nomás, cabrito. Ya, párale. Ahí nomás, poniéndole el... ¿Sabes cómo se llama ese tema? Me preguntan al tiro. ¿Cómo se llama ese tema, tío Jaime? El Alpiste. ¿Y quién la canta? El grupo Aventura. Vale. 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

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Por una joven que amaba. 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Tengo otra invitación, chiquillos. Claro que tengo otra invitación. 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En la animación, adivinen quién va a estar ya. Si es que no llueve, bueno. Si es que no llueve. Todo puede ser, hoy en día, no se olviden que, de acuerdo a lo que habló ayer un hombre que realmente se maneja en el tema del tiempo, ha estudiado por años este tema, dice que la primavera viene tremendamente lluviosa. Gracias por avisarnos, man. Hola, tío Jaime, ¿cómo estás? Buenos días, soy Raúl y estamos con unos amigos aquí chupando todo ayer. ¿Me puede tocar la Malagata? Vale.

Ahí estaba la mala gata para el amigo Raúl y no sé quién más, y están chupando todavía, ¿ves? Para la vida de ustedes, cada uno sabe cómo llega la vida. Díganos si ellos quieren chupar, póngale nomás, cabrito, que cagar. Bueno, si son casuales, ahí tienen que irse para la casa. Oye, recuerda el foro contacto de la radio, ¿eh? El foro contacto de la radio, el 752-760101. El Sopita de Caracol estará descansando, estará trabajando, ahí le saludamos también, ¿ah? ¿Eh? Y saludamos a todos los amigos que nos han contactado con la radio a esta hora, pero no hay problema, sabemos que hoy día es día sábado, así que para qué adelantarte temprano, para qué, para llamar a Juan de la radio, no, para aquí. 752-760101, 752-760101, o bien el fono WhatsApp más 569-73-437373, para que usted se ponga en contacto. 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

Las 6 de la mañana con 28 minutos, 6 de la mañana con 28 minutos. Póngase en contacto, chiquillo, con nosotros. Solicite sus temas musicales, no hay ningún problema. Ningún problema, para eso estamos, ¿ah? 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Me piden un tema musical, aquí lo tengo, ¿ah? ¡Siete leguas!

0: Va a haber un gran artista ya, va a haber un gran artista, ya le voy a contar ya. 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Así que todos cordialmente invitados. Ahí está, gran fiesta. ¡Aló!
1: ¡Aló! ¡Buenos días, tío Jaime!
0: ¡Buenos días!
1: ¿Cómo me ha dicho?
0: Bien, pues, ¿y usted cómo está?
1: Bien también, gracias a Dios.
0: ¡Qué bueno, qué bueno!
1: ¿Me puede sacar vacaciones para el blanco, por favor?
0: Ya, no hay ningún problema, lo busco al tiro, ¿ah?
1: Ya, listo, tío Jaime, ya, chao,
0: que gracias. Tenga lindo día, vale, no hay ningún problema, que tenga lindo día, pero también me pidieron para acá, dice, hola, tío Jaime, ¿puede tocar la canción? Déjame ver. Ignacio Quesada me quiere pedir el tema, no me pidió, el tema de los Aguilillos, qué casualidad.

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1: Tío Jaime, buenos días.
0: Hola, hola, buenos días.
1: Camarico por aquí llamando.
0: ¿Qué tal, qué tal, qué tal, qué tal? ¿Cómo dice que le va, mi amigo?
1: Aquí estamos, oiga, escuchándolo.
0: Gracias. ¿Todo bien por allá?
1: Todo bien, no, amigo.
0: Oh, oiga. Camarico, camarico, está como el día, como el tiempo.
1: Sí, oiga. Ya. Está como el ajo.
0: Ya, perfecto, perfecto, perfecto.
1: Oiga, y tierra de platillos voladores, porque cuando llega tarde los viejos aquí los platillos vuelan por la casa de ellos.
0: Es verdad, es verdad, es verdad, eso yo sabía. Yo sabía, tierra de platillos voladores, justamente.
1: Saludo al amigo Mario Riva y Mario Jara de San Rafael y de la Leña.
0: Los saludamos estos viejos, pues, ya. No hay problema, no hay problema. ¿Con alguna canción?
1: Sí, las rajas no matan.
0: Las...
1: No, perdón, las rejas no matan.
0: Sí, pues me imagino. Pues. ¿Quién la canta?
1: Ahí me pilló el tío Jaime.
0: No, mata, la vamos a buscar, ¿ah? ¿Eh?
1: Las rejas no matan, ya.
0: La voy a buscar, ¿eh? Listo, amiguito, buen día, no hay problema, no hay problema, no hay problema. Es que uno puede cambiar una palabra y se le escucha otra. Pero ¿dónde está? Ya, me pidieron otro tema musical antes, sí, pero les voy a contar, chiquillos, quienes nos acompañan, por supuesto. ¡Aló!
2: Hola, tío Jaime.
0: ¿Qué tal, qué tal?
2: Aquí estamos, con el favor de Dios.
0: Semitoro, cuénteme.
2: Necesito una canción.
0: ¿Cuál sería, patroncito?
2: La motosierra.
0: La motosierra, la buscaba al tiro, ¿ah?
2: ¿Eh? Yeah, nomás.
0: Ya, vos, amigo, se la tocamos al tirante nomás, al amiguito ahí, Lechuguita. La motosierra.
2: Saludos, Rulito,
0: y ya sopita caracoles. Vale, ningún problema. Yeah, dale, nomás. Listo nomás.

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1: 6:51 a.m.
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ahí nomás, cabrito, ahí nomás, ahí nomás, ahí nomás, ahí nomás. Ta-da-da-da-da. Ya están con la cuestión, ya, oigan, ya corté el lápiz. Un día a mí me dijeron, ¿te gustaría ser alcalde? No. Muchas gracias. Muchas gracias, mamá. Muy amable, muchas gracias. 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

boca, ya no puedo ver. 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Aquí hay algo de Ignacio Ormazábal. Póngale, tío Jaime, entonces.

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1: Hola, tío Jaime, ¿cómo estamos?
0: Bien, pues, ¿qué tal, qué tal? ¿Cómo está usted?
1: Aquí estamos, trabajando, trabajando.
0: Me parece bien, amigo, cuénteme.
1: Quería pedirle un temita.
0: ¿Qué tema sería?
1: De los Terminadores, Las Monjas.
0: Las Monjas, la voy a buscar. Exterminador, ya, Exterminador. La busco al tiro, ¿ah?
1: Ya, tío Jaime, gracias.
0: Ya, mi amigo, bien. Que tenga buen día. Ya, mi amigo, no hay problema. Chao, chao. Vale, vale, vale, ningún problema, gracias por estar en sintonía. Las Dos Monjas, parece que este tema musicareo no parece uno, ¿eh? ¡A mi madre, pues! 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

0: ¡Ay, ay, ay, cabrito! Ahí le estamos dando, por supuesto, música que nos están pidiendo a esta hora de la mañana. Sí, señor. A ver, parece que me están pidiendo este tema musical ahora al tiro, ¿ah? ¿Eh? ¿Le ponemos al tiro? Le ponemos al tiro. Deja nada más que pase la... Y la vamos a poner, pero al tiro este tema musical. 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Hola, hola, tío Jaime, ¿cómo está? Buenos días, quisiera pedirle un tema, por favor, Pase y Pase, de la descendencia chilena. De antemano, muchas gracias, buenísimo el programa.
1: Seguimos avanzando con los éxitos, compadre. Una canción muy linda que hiciera conocida al señorón Sergio Vega, por allá en Obregón, Sonora. Se la echamos, se la interpretamos. Esto dice más o menos así. 1, 2.

Bueno, el tema, bueno, el tema, nada que decir, amo. Bueno, el tema musical que nos piden a esta hora de la mañana. Gracias, muchachos, por ponerse en contacto junto a nosotros a esta hora. ¿Continuamos con la música o no? ¿Continuamos con la música a esta hora? Sí, señor. Estamos en este su programa, El Arriando la Mañana.

hermano. Oye, recuerden, chiquillos, que nos quedamos hasta las 9 de la mañana hoy día. Nos quedamos hasta las 9 de la mañana en una hora de música del recuerdo, música romántica. Usted sabe que yo soy romántico. Pregúntele a Sergio Vergara, ¿acaso no soy romántico? Él sabe que yo soy romántico. Y hermano, oiga, ahí está ahora entonces. Quiero contarles también quienes nos acompañan. 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Le ponemos música. Alguien me pidió esta de los camioneros. Aquí la tengo lista nomás. Recuerda que nos quedamos hasta las 9.

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1: ¡Aló!
2: ¿Cómo está, tío Jaime?
1: Bien, pues, bien.
2: Omar Sara por acá, de Molina.
1: De Molina, ¿qué tal? ¿Cómo estamos?
2: Bien, pues, tío Jaime, aquí estoy con la suegra.
1: ¡Saludos para la suegrita, pues!
2: ¿Está al lado mío? ¿Quieres hablar con ella?
1: Oiga, saludo, pero muy especial para ella. ¿Cómo está? Gusto saludarla, pues.
3: Hola, tío Jaime.
1: Hola, ¿qué tal? ¿Cómo está? Gusto saludarla.
3: Bien, contenta, porque estoy regaloneando con mi hijo, tío Jaime.
1: Sí. Salió bien mamón este cabrón Omar, pero está muy bien que sea así cercano a la mamá, ¿ah? Me parece, pero muy bien.
3: Sí, hay que aprovechar los buenos momentos.
1: ¿Y usted?
3: Uno extraña tanto cuando está solita y está delicada de salud, llega el hijo y parece que es la medicina que llega.
1: Sin duda alguna, este cabrón Omar es una buena persona, siempre habla, pero maravillas de la mamá de Carmencita Rita Abrigo, siempre.
3: ¿Verdad? Sí, muchas gracias.
1: Sí. Mi suegrita, no fue mi suegrita, ¿eh? No fue, se escapó. ¿Qué canción quieren escuchar, oiga?
3: El regalo equivocado, por favor.
1: Ningún problema, tocamos este tema y luego va el que quiere usted, ¿ah? ¿Eh?
3: Saludos para usted, que esté muy bien. Dios lo bendiga, tío Jaime.
1: Abrazo para ustedes también, ¿ah? ¿Eh?
3: Usted es mi novio frustrado.
1: Eso. Que esté muy bien, ¿ah? Chao. Sí, ahí está Omar y su señora madre, a quien le saludamos a esta hora de la mañana. Siempre le digo yo, ¡la suegrita! Anduve medio enamorado de una cabra de ella. Pero años atrás, por más de 40 años atrás, por negro. Ya estaba en el liceo. Ya terminó el enamorado, ya estoy, pero... amarrado totalmente, así que no. Ya no. Nevers in the Witri.

0: Oiga, siempre lo he dicho y lo voy a reiterar, que hijo, hija, que honra a sus padres, sin duda alguna, tiene el cielo ganado. Oh, Dios, hay que ser agradecido de los viejitos, los papás de uno. Uno tiene que visitarlos, acompañarlos, repetirles las cosas, ayudarlos a desplazar. Si ven poco y quieren leer, también leerle algo. ¿Por qué no? Uno tiene que ser así, agradecido de la vida. El igual que no es así no tiene ni un brillo. Ese no tiene ni un brillo, no sé para qué está aquí, porque no tiene lo que es. Ni un brillo, ese que en realidad... en vez de ir a donde los papás, prefiere salir el güey por su lado.
1: ¡No tiene ni un brillo!
0: No tiene lo que es ni un brillo, ni un brillo, ni un brillo. Y esos son los que andan llorando el último día y pasan metidos en el cementerio. ¿Por qué? La conciencia. Puta, vino en el cementerio día por medio y a la abuela que se le fue el papá o la mamá. Pero la conciencia. Sino que ahora en vida tiene que hacer las cosas, no después, ya después no sirve. Estoy seguro que muchos de ustedes le llevan flores a los papás, a los mamás, a los abuelos, ahora que están muertos y cuando estaban vivos. ¿Por qué no le regalaron flores? No, pero si yo lo digo de verdad, ¿por qué no? Si las cosas se hacen en vida, no cuando las personas no te escuchan, cuando ya de nada vale todo lo que hay. Y de repente, no, cállate mejor ya. 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Oiga, nos tenemos que ir, negro, nos tenemos que ir. Olvidado. Ya, nos vamos, gracias por la sintonía apretada en el día de hoy. Gracias. Pero yo no me voy ya, voy a la tanda, pero vuelvo, pero inmediatamente. ¡No se vayan! Vale.
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1: 7 de la mañana con 55 minutos.
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0: Ya estamos de regreso. Continúan los éxitos del momento para iniciar el día de buena manera junto al Arreando la Mañana.
1: El primer tema solicitado en esta hora, aquí tenemos a Enrique Iglesias, Nunca te olvidaré.

La portada musical entonces está ahora Enrique Iglesias, Nunca Te Olvidaré. Recuerde que todos los sábados nos quedamos una hora más para entregar este estilo de música para esa gente romántica que también quiere escuchar sus temas favoritos.

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Camilo VI y esa canción El Amor de Mi Vida. Oye, tenemos una invitación para los vecinos de Comalle y sus alrededores. Para este día sábado 3 de octubre se efectuará una rifa a beneficio de Luis Valenzuela Serrano en la sede Villa El Sauce de Comalle, a contar de las 2 de la tarde en adelante. O sea, habrá música, venta de completo, papas fritas, sopaipillas, bebida, entre otras cosas. Agradeceríamos mucho su asistencia y cooperación. Los esperamos. ¿Eh? Recuerde, hoy sábado 3 de octubre, se efectuará la rifa a beneficio de Luis Valenzuela Serrano en la sede Villa El Sauce de Comalle, a contar de las 2 de la tarde en adelante, donde habrá música, venta de completo, papas fritas, sopaipillas, bebidas, entre otras cosas. Agradeceríamos mucho su asistencia y cooperación. Los esperamos. Así que toda la gente de Lindo Corazón que tenga tiempo y pueda ir hoy día a colaborar, le agradecería que así lo hiciera por el vecino que hoy en día lo necesita. 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

0: Oye, no sé, Miguel, le tenemos una linda invitación para el día de hoy, si usted quiere ir a colaborar, ¿eh? Tenemos una linda, linda invitación para los amigos de Comalle y sus alrededores, ¿eh? Este sábado 3 de octubre se efectuará la rifa a beneficio de Luis Valenzuela Serrano en la sede Villa El Sauce de Comalle a contar de las 2 de la tarde en adelante, donde habrá música, venta de completo, papas fritas, sopaipilla, bebida, entre otras cosas. Agradeceríamos mucho la asistencia y la cooperación de ustedes, pero más que nada ir a colaborar, y a ir a colaborar por el vecino que tanto lo necesita. ¡Aló!
1: ¡Aló, tío Jaime!
0: Sí, con él.
1: ¿Podríamos escuchar una canción de Nino Bravo, por favor?
0: ¿Cualquiera?
1: Cualquiera.
0: Ningún problema, ahí le buscamos una canción de Nino Bravo, ¿ah?
1: No hay... Ya, tío Jaime.
0: ¡Lindo día! Vale, vale, vale. Oiga, Carmen Rosa también me pide una canción a esta hora, me dice, ¿me puede tocar una canción, tío Jaime, que se llama Te extraño más que nunca? Por favor, pero que sea en español, ya de Marco Antonio Solís, que la canta en inglés también, no tenía idea. 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

0: Grande. Oye, faltan 20 minutos para que sean 20 minutos ya, para que sean las 9 de la mañana, 20 minutos para que sean las 9 de la mañana. Recuerde que los sábados nos quedamos hasta las 9, ¿eh? Hay otro programa, de lo contrario nos quedaríamos más tarde. Pero oye, para este día sábado 3, no se olvide que hay una rifa a beneficio de Luis Valenzuela Serrano en la sede Villa El Sauce de Comalle. Para todos los vecinos, para todas las vecinas que quieran acompañar y colaborar con el vecino, habrá venta de completos, papas fritas, sopa y pillas, bebidas, entre otras cosas. Agradeceríamos mucho su asistencia y cooperación. Los esperamos, ¿eh?, para el día de hoy, a contar de las 2 de la tarde, ¿eh? ¿A dónde? En la sede de Villa El Sauce de Comalla. 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

0: Un lindo tema musical solicitado por el amigo Alejandro a esta hora de la mañana. Oye, recuerde y voy a reiterar de este aviso para este día sábado 3 de octubre. Día sábado 3 de octubre hay una rifa a beneficio. Hay una rifa a beneficio de don Luis Valenzuela Serrano en la sede Villa El Sauce de Comalle, a contar de las 2 de la tarde en adelante, donde habrá música, venta de completos, papas fritas, sopaipillas, bebidas, entre otras cosas. Agradeceríamos mucho su asistencia y cooperación. Los esperamos, ¿eh? Así que no se olvide, hoy por ti, mañana, o sea, hoy por ti, mañana por mí. No se olvide, si usted quiere colaborar, más que ir a ver artistas, más que ir a comer completo u otras cositas, lo importante es ir a colaborar. 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Aquí tenemos a Paloma San Basilio, juntos.
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Oiga, estaba leyendo una información de la radio Bio Bio que dice, Quiroz explicó que Hacienda busca utilizar nuevas herramientas para verificar que los beneficios sociales estén llegando efectivamente a quienes cumplen los requisitos. Quiroz pone en la mira la gratuidad universitaria. La viveza del chileno la vamos a ir eliminando. ¿Cómo va a ser viveza del chileno poder estudiar, tener la posibilidad de estudiar? ¿Qué pasa con esas mamás? Con esos papás que tienen un trabajo con el mínimo, ¿cómo van a tener estudiando a un hijo si no tiene gratuidad? Entonces, no me digan nada. Mejor ni le cuento la cantidad de respuestas que le dieron a este caballero simpático que está. Bueno, empezamos a despedir. Gracias por la sintonía prestada en el día de hoy. 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Y por supuesto la invitación para el día de hoy. No se olvide ir a la rifa allá en la sede de Comaya. Nos vamos con este tema. Será hasta el lunes, si Dios así lo quiere. Que tengan un lindo día.

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1: 8 de la mañana con 53 minutos.
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1: Amigos, bienvenidos a otro día sábado, otro Parlante Eduk, ya en el mes de octubre. Qué bueno que llegó octubre, varias cosas en el mes de octubre. Ya queremos saludar rápidamente a nuestros panelistas. En esta oportunidad, Tomás Santander, ¿cómo estás, Tomás?
2: Bien.
1: Y panelista estable, Rafaela Mora, ¿cómo estás, Rafaela?
3: Bien, bien.
1: Qué bueno, contentos, me imagino, Tomás. Este ya como es tu quinto programa, ¿no? ¿Sí? ¿No llevas la cuenta?
3: No.
1: No. Tú, bueno, Rafa ya lleva... ¿Cuánto más cerca de los 100 programas ya, Rafaela?
3: ¿Cuántos programas hemos hecho? Muchos.
1: Mucho, en realidad.
3: Todo eso... cuenten, todo eso.
1: Sí, todo. Tú estás del primer programa.
3: Desde que empezó Parlante.
1: Qué bueno. Oye, ¿y cómo terminaron septiembre?
3: Adiós 18,
1: adiós fiestas patrias. Y bienvenido octubre. Ya sí. Vamos a hablar de todo lo que tenemos.
3: Bienvenido Halloween.
1: ¿Ah?
3: Bienvenido Halloween.
1: Bienvenido Halloween, es la festividad de este mes. Bueno, vamos a hablar de eso y mucho más. Vamos a comenzar de inmediato. Nos dicen que Rafa Mora nos trae la primera canción para escuchar el día de hoy.
3: Escuchamos un clásico de rock chileno. Habla sobre la emoción de viajar en tren. Miramos los paisajes del sur de Chile. Escuchamos Tren al Sur de los Prisioneros.
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0: Ya estamos de vuelta en Parlante Duc en este, en esta primera y primer programa de octubre. Estamos hablando de lo que se nos viene en octubre y acá mi buen amigo Tomás dice que se viene Halloween. ¿Algo sí. más en octubre?
1: El mes creo que es de los animales, ¿no?
0: El mes de los animales, muy bien. También tenemos en octubre el Día del Profesor.
1: Sí, también.
0: ¿Verdad? Que su mamá es profesora.
1: Sí.
0: ¿Su mamá es profesora?
1: Mi abuela.
0: ¿Su abuela es profesora?
1: Era.
0: Era profesora. Mira, puros profesores. Y también el día 12 de octubre, día de la... De la Rafa, me van a decir. No, de la Ra... De la raza. Día de octubre, día de la raza. Recuerden que un español, un 12 de octubre, llegó a las Américas.
1: Ah, sí.
0: ¿Alguien sabe cómo se llama ese español o no?
1: Cristóbal Colón.
0: Cristóbal Colón. Cristóbal Colón, que tiene una calle acá. La calle Colón. En Curicó.
1: Yes.
0: Dicen que anduvo ahí. No, la fundaron así por, solamente por en honor a este descubridor de América. Así que tenemos estas cosas en octubre. Oye, y estábamos conversando de que el colegio partió con todo y que la próxima semana tienen una visita pedagógica.
1: Sí.
0: ¿Dónde van a ir?
1: Al MIM.
0: Al MIM. El MIM, que es el Museo Interactivo Mirador. Eso corresponde, si no me equivoco, a la región metropolitana Santiago.
1: Sí.
0: ¿Sí? ¿Y qué saben ustedes del MIM?
1: Que como dice, que un museo interactivo, hay como... me contaron unos compañeros que antes fueron cuando estaban más chicos y que hay como camas de clavos que se meten y son clavos verdaderos. Y yo tengo ganas de cuando... que en unos días ya vamos a ir.
0: ¿Sí?
1: Tengo ganas de meterme también en otra que tengo... Me emoción que es como una cabina como que presenta el terremoto del 2010.
0: ¡Oh!
1: Quiero, se ve... Yo siento que me va a gustar... O sea, voy a estar malada, pero... Se ve como...
0: ¿Entretenido?
1: Sí, como lo voy a vivir como mago en ese momento.
0: Oye, y hay una habitación que, perdón, que recuerda o simula el movimiento del terremoto, Rafa.
1: Sí, me contaron.
0: ¿Y tú qué sabes del MIM, Tomás?
1: Sé que, como dice su nombre, es interactivo. Hay puras cosas entretenidas. Y entretenidas. Como en el centro hay como instrumentos musicales.
0: Ah, qué bien.
1: Hay salas que se puede bailar.
0: Ah, sala de baile.
1: El planeta Tierra.
0: También hay una sala dedicada a los planetas y específicamente al planeta Tierra. ¿Qué más?
1: Y muchos videos.
0: Muchos
1: que
0: videos.
1: Parece que están en 5D.
0: ¿En 5D? Me pillaron.
1: Oh.
0: No soy tan... No, 5D, nunca he visto algo en 5D. ¿Tú has visto, Tomás, algo en 5D? ¿No? Rafa, ¿tú has visto algo en 5D?
1: Pero sé cómo es.
0: ¿Sabes cómo es? Don Checho, usted que es más tecnológico, ¿qué es el 5D cuando va acompañado de movimientos y de... Por ejemplo, si la escena muestra viento, hay un aire dentro de la sala que simula el viento, ¿eso es 5D? Perfecto. Ah, 5D. Ahora entendí. Es decir, si estoy viendo una película de carreras, la silla o el asiento donde estoy ubicado viendo se mueve como el auto de carrera. Y se siente el viento fresco. Ah, 5D. Muy entretenido. Muy entretenido. Ojalá llegue. En Curicó no tenemos nada 5D. ¿Qué es lo más moderno que tenemos acá en Curicó, Checho, en cuanto a aquello?
2: El Teatro Victoria.
0: No conocen. No. ¿En 4D tenemos, no, Checho? ¿4K?
2: 3D
0: tenemos.
2: El cine
0: 3D.
1: Una compañera me dijo que no sé dónde, pero creo que como que fue un cine 4D, creo, algo así, me dijo.
0: En Talca me parece que hay uno.
1: No sé dónde, pero...
0: Me contaron a mí también que en Talca hay uno que se mueven los asientos y puedes sentir la brisa y los ruidos se escuchan distintos. Sí, así que... bonito el viaje que van a tener, bonito el paseo. Muy distinto a los paseos que tuvo Don Checho, que tuve yo. Por ejemplo, los paseos interactivos de nosotros era ir al río. Y volvíamos con una lagartija para que combatieran en los recreos. Cada uno con una lagartija. Cosa que no se puede volver a hacer ahora con los animales. Aquello está muy mal visto. No teníamos tanta conciencia, Don Checho, no teníamos la culpa. Faltaba conciencia solamente. Oye, ¿les parece si vamos a la música?
1: Sí.
0: ¿Sí? Vamos, Don Checho me dice, música, música, no hablemos. Vamos a la música y ya volvemos. La mía se llamaba La Tijuana, una así chiquitita.
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1: Ya de vuelta en este Parlante Eduk. Oye, hablando de estos viajes que ustedes van a hacer, ¿alguien por ahí se acordó? Estamos en el mes de los animales. Algo tú dijiste, Rafa, ¿no?
2: Sí.
1: ¿Qué día es el día de los animales?
2: No sé bien, pero me contaron.
1: Estamos muy cerca, porque mañana 4 de octubre, mañana domingo, es el día de los animales. ¿Cuál es su relación, Tomás, con los animales? ¿Cuál es tu relación? ¿Tienes animales?
2: Sí.
1: ¿Sí?
2: Una mascota.
1: Una mascota, perfecto. ¿Qué animal tienes como mascota?
2: Conejo.
1: Un conejo. Mira, ¿y te gustan los conejos? ¿Puedes contarnos algunas características de los conejos?
2: Que se asustan casi por todo.
1: Son asustadizos, ya.
2: Son orejas blancas.
1: ¿Tienen las orejas blancas? Perfecto.
2: No, no,
1: es blandas.
2: Largas.
1: Largas, largas, perfecto.
2: Eso.
1: Orejas largas. ¿Y? Cuando hacen...
2: Pueden tener muchas crías.
1: Pueden tener muchas crías, ¿cierto?
2: Sí.
1: ¿Algo más?
2: No.
1: Perfecto. No, ese comentario no da lugar, don Checho. No da lugar el comentario que me hace usted. Rafa, animales con los que te lleves bien. No estoy hablando de mascota o animales que te gusten. Sí, no nosotros. Nosotros parecemos, pero somos seres humanos. ¿Qué animal te gusta a ti, Rafa? ¿Cuál es tu preferido?
2: No sé, como que nunca he tenido uno.
1: ¿No has tenido mascota?
2: O sea, sí he tenido, pero nunca he tenido una mascota como que... O sea, he tenido mascotas, pero nunca he tenido un animal como mi favorito.
1: Oye, ¿y algún animal, Tomás, que tú, más allá del conejo, que lo tienes como mascota, pero otro animal que tú encuentres lindo? ¿Algún animal que te llame la atención y lo encuentres lindo?
2: Un cuy.
1: ¿El cuy? ¿Que es de la familia del conejo, o no? Si no me equivoco, el cuy es de la familia del conejo. Son...
2: Roedores.
1: Roedores, efectivamente.
2: O capibara.
1: O el capibara, también, mira. Y, Rafa, ¿algún animal que tú encuentres lindo?
2: También, igual.
1: ¿El capibara?
2: Sí.
1: ¿Sí?
2: Se ve como interesante.
1: ¿De qué color son los capibaras?
2: Como tipo café.
1: ¿Tipo café?
2: Un
1: ¿peludos?
2: Poco, bastante.
1: ¿Con barba?
2: No,
1: sin barba. Oye, ¿y algún animal que encuentren feo? Que no les guste.
2: Las que te dije,
1: las ratas.
2: Eso.
1: Sí, las ratas son feas.
2: O las lauchas.
1: Las lauchas.
2: Que
1: también.
2: La otra vez se metió en mi casa.
1: No te creo, ¿tenías una laucha en tu casa?
2: Yo les conté en un programa.
1: ¿Verdad? Después nos contaste que ya era parte de la familia la laucha. Que aparecía en las fotos familiares así asomándose. ¿O no?
2: No.
1: ¿No? Y a ti, oye, Tomás, algún animal que diga, ay, qué feo, ¿no? De lejos con eso.
2: Un pez globo.
1: ¿El pez globo? Mira. Yo también, yo me topo con un pez globo y no, de lejitos nomás. ¿Por qué te parecen feos los peces globos?
2: Porque no se pueden acercar tanto y...
1: Es peligroso.
2: Son feos.
1: Sí, y es feo. El pez de los Simpsons, don Checho, ¿lo viste? Ese que tiene solo un ojo acá en la cabeza, ¿lo has visto ese, no?
2: No.
1: Y hay otro que tiene tres ojos, el de los Simpsons. Sí, yo se lo encuentro un tanto poquito agraciado, digámoslo. Oye, lo importante de los animales es que yo siento que uno tiene que aprender a convivir con ellos, ¿cierto? A respetar su espacio.
2: A jugar con ellos.
1: A jugar con ellos, no hacerles daño, ¿sí? ¿Algún mensaje para los niños que nunca han tenido una mascota?
2: Que si tienen una oportunidad, cuídenlo, jueguen con ellos. Háganle cariño, lo que sea.
1: Háganle cariño. Tomás.
2: Si tienen la posibilidad de tener una mascota, sería que lo alimenten bien, que sean cariñosos, que jueguen con él, que no lo maltraten. Sí, no como unas personas que estamos viendo justo al frente que con una lagartija, algo que contaron delante, con sí, un...
1: Con una lagartija, con pita una lagartija, y pero no, se, tal vez se entendió mal, lo que hacíamos nosotros era carreras de lagartija.
2: Carreras de lagartija.
1: Sí. Y después se terminaron porque encontraron un compañero que le daba Red Bull a la lagartija. También le hace muy mal a los animales. Oye, a cuidar los animales entonces, porque son parte de nuestro planeta y todos tienen una función. Todos los animales tienen una función y que ayudan a mantener el planeta Tierra.
3: ¿Cómo la música? Abeja.
1: ¿Cómo quién?
2: Como la abeja.
1: Como la abeja, por ejemplo, que la abeja tiene uno de los trabajos más importantes, que es la polinización.
2: Eso.
1: La lana, no, esas son las ovejas de un checho. Estas son abejas. Abejas. Vamos a la música. Un poco serio el día de hoy, don Checho. Vamos a la música y ya volvemos. Parecemos nosotros los niños.
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0: Ya estamos de regreso en este Halcones del Aire de marzo. Estábamos con, perdón, octubre. ¿Qué estoy diciendo? Octubre. Estoy diciendo todo lo que se viene para octubre. Y como ustedes lo dijeron, Halloween. Pero también se viene mucho estudio en octubre. Porque hay algo importante en noviembre.
1: El CIMSE.
0: ¿Qué es el?
1: CIMSE.
0: El CIMSE. Y bueno, veo que noviembre se toman la cabeza. Veo que se afligen, que no les gusta. ¿Han estado preparándose ya para el CIMSE?
1: Sí, desde el principio. Que hacemos ensayo CIMSE cada mes y cada mes nos preparamos.
2: Sí, pero a veces hacemos dos y estamos atrasados.
0: Oye, ¿y qué es el CIMSE para la gente que nos está escuchando?
2: CIMSE, que nos dice el tío, es para
1: el
2: para,
1: como
2: para ver el rango de
0: del colegio
2: y sí, cómo los
0: alumnos
1: cómo enseñan los
2: cómo
1: profesores.
2: Enseñan los profesores si es buena la enseñanza.
0: Ahora están muy bien
2: la enseñanza,
0: o sea, podríamos decir que el CIMSE es una prueba que mide los conocimientos de los alumnos de cuarto básico, ¿verdad? 9 años más o menos, en dos materias.
1: Un día una y un día otra.
0: Exactamente. Lenguaje y matemáticas.
1: Sí.
0: ¿Cierto? Y generalmente los colegios se preparan durante todo el año, con los cuartos básicos, generalmente este año. Y hay una gran carga sobre los alumnos. ¿Ustedes se sienten estresados de repente cuando tienen que estudiar para el CIMSE?
1: Sí.
0: ¿Sí? ¿Sí? ¿Hay algún problema? No, no vamos a dar. ¿Pero alguien les ha dicho algo? ¿Qué pasa si no les va bien en el CIMSE?
2: Podría ser que arruinen, porque nos dijo que el año pasado de los cuartos tuvieron muy buen puntaje.
0: Ah.
2: Uno de los mejores colegios. Uno de los mejores puntajes, de hecho el primero.
0: El primero, o sea, ustedes tienen mucha presión sobre ustedes, pues, porque tienen que llegar o igualar aquello. Más bien yo diría, si ellos fueron los primeros, ¿para qué les vamos a quitar el puesto? ¿No sienten ustedes que sería una buena respuesta? O más bien ustedes pretenden no igualarlo, superar a sus compañeros del año anterior.
1: Es que depende de todo el curso.
0: Claro, depende de que todo el curso, digamos, ande bien. Por ejemplo, ustedes sienten a tu curso, en general, no digo que a ti, Tomás, ni a ti, Rafa, pero en general, ¿qué les cuesta más? ¿Matemáticas o lenguaje?
2: Lenguaje.
0: Lenguaje.
1: Sí, por las comprensiones lectoras, ya que son muchas, y siempre los compañeros de algunos termine, y después los otros con una persona le hace conversar al otro, hace mucho,
2: sí,
1: incluso los de lenguaje, y los demás compañeros se concentran en la comprensión lectora.
2: Sí, además, los que aún no han terminado los ponen nerviosos.
0: Se ponen nerviosos.
2: Se ponen nerviosos porque si dijeron terminé, se van a apurar para conversar con él.
0: Exacto, exacto.
1: Se ponen... voy atrasado, rápido, rápido, como piensan eso a veces.
0: Y hablando aquí, no creo que estén escuchando los profesores, ¿cierto, don Sergio? Pero, sinceramente, la verdad, lo que ustedes piensan, ¿es importante el CIMSE?
2: Sí.
0: Sí, Tomás dice que sí. Rafa.
1: O sea, para mi opinión, es importante como para ver cómo estamos y todo eso. Pero no hay que estar tan extremo como ya voy a estudiar todos los días, no sé, 9 horas. No, pues no, tenés que estar tan extremo.
0: Estresarse, digamos, sí, por aquello.
1: Tenés, ¿cierto?, que estar como más tranquilo, tenés que estar como...
0: confiar en los conocimientos que
1: sí,
0: cada uno
1: no
0: tenés tiene.
1: Que estar. ¿Y qué hago si no sé, estoy mal, estoy esto? No tenés que preocuparte tanto, tenés que más o menos darle nomás.
0: Mirá, qué buen consejo, don Checho, ¿eh? No preocuparse tanto y darle nomás, pues sí, total.
1: El que nada sabe, nada teme.
0: El que nada sabe, nada teme, don Checho.
1: Mi papá siempre me dice, a mover nomás con las pruebas.
0: A morir. Me quedo con tu frase, Rafa. Y yo encuentro que vaya que no hace falta. Y nos vamos a una canción. Y recálqueme la frase, don Checho. ¿Cómo es? El que nada sabe...
1: Nada.

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0: Ya estamos de vuelta, señores, en Parlante Duc. Oye, y tiene asado, yo lo estoy inventando, ustedes no lo pueden ver, pero Rafa, Tomás, están como medio ya estresados por el Simse, ¿cierto? Oye, ¿y qué le parece si sacamos una materia, inventamos un nuevo ramo que nos enseñen en el colegio, algo quizás más entretenido, sí, que sea del interés de ustedes, Rafa? ¿Qué podríamos inventar, un nuevo ramo?
1: Creo.
0: Recreo.
1: Ya, pero es que tal vez todos se la van a poner la de esa, sí, pero yo veo a veces youtubers que son de la US, Estados Unidos, y cuentan que tienen un amo como libre, es como tu recreo, podía hacer cualquier cosa, podía dormir, todo como una clase normal, pero creo, de verdad, tienen...
0: Ah, qué bien. Oye, ¿y cuántas veces a la semana tendrías tu ramo de recreo?
1: Depende.
0: Pero sería como una hora completa de recreo.
1: Es que depende de cuánto y dónde.
0: Claro. Pero el recreo sería en el colegio, pues. Yo creo que en el ramo de recreo deberían enseñarnos como quizás algunas técnicas para descansar la mente en aquella hora.
1: Es que tal vez dónde, porque puede ser en la sala de clase o afuera en el patio.
0: Tienes toda la razón, por toda la razón. Si vamos a tomar ramos de recreo, no sabemos si va a ser en la sala de clase o en el recreo.
1: O en el baño, en el laboratorio, en
0: la
1: sala de arte.
0: La clase sería en la sala y la práctica en el patio. Puede ser, ¿cierto? Oye, y tendríamos introducción al descanso. ¿Qué te parece?
1: Es que yo siento que como que uno es libre, podés dormir, podés hacer tu tarea, como todas esas cosas.
0: Lo que tú quieras. Por ejemplo, si no llevaste la tarea del ramo que viene después, tratar de hacerla ahí.
1: Sí.
0: Sí. Oye, y una pregunta, ¿sí? ¿Este ramo de recreo tiene recreo?
1: No sé, depende de la persona.
0: Porque si vamos a tener... ¿Cuánto dura una clase, por ejemplo, de lenguaje? ¿Dos horas?
1: 90 minutos. 90
2: depende.
1: Minutos.
0: ¿O depende?
2: Depende, porque si tenemos...
1: ¿Es la última hora?
2: No, es que si hablamos la vida real no tenemos ni una en la última hora.
0: Ah, perfecto. Ya, pero dejémoslo para última hora. Ya, recreo. ¿Y tú tomas algún ramo que te guste?

0: gustaría que enseñaran en el colegio?
1: ¿Cuál?
2: Jugar Roblox.
0: Mira, jugar Roblox. ¿Y qué deberían enseñarnos en ese ramo?
2: Aprender a jugar Roblox.
0: ¿Ya?
2: Cómo ser un juegos.
0: Perfecto.
2: ¿Cómo ser pro en Roblox? ¿Cómo ser pro en juegos de Roblox?
0: Perfecto. ¿Qué significa ser pro? ¿Ser bueno? Ser bueno.
2: Pro.
3: Sí.
0: Ser pro.
2: Ser pro.
3: Más 10.000 de aura. Sí.
0: Yo soy, fui del pro. Oye, no quiero mirar a... Oye, pero eso significa ser pro, ser bueno, ser constante.
3: Bacán, no sé.
0: Bacán, buena, ya. Entonces, tenemos ramo de recreo y ramo de Roblox para jugar. Atento ahí los profesores, a que el colegio que empiece a impartir estos ramos primero va a tener hartos alumnos. Oye, vamos a la música, ya volvemos.
2: Le va a ir mejor al colegio.
0: Le va a ir mejor.
2: Aunque depende de los cupos.
0: Y después Sims de Roblox. ¿Te parece? Sims de Roblox.
2: Unidades,
0: vamos a la música.
2: Estilo Brave, depende de...
3: Sí.
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4: Ya estamos de vuelta. Don Checho, ¿tiene ahí el na na na na come on? ¿No lo tiene? Porque tenemos el escándalo de la semana. Oye, acá me informa Rafa y... Tomás, sin dar nombres de colegio ni profesores, que hay un profesor de ustedes que hizo el qué?
5: El Mewin.
4: ¿El qué?
5: Mewin.
4: El Mewin, don Checho.
5: Esto lo van a entender más que todo
4: el Mewin.
5: Los niños.
4: Mira, yo encuentro que nada que ver andar haciendo Mewin. Nada que ver.
5: Acabaría en batallas de aura, sería.
4: Mira, aunque sea la señorita Laura, ni el profe, pero Mewin. No me parece. ¿Qué es el Mewin? ¿Qué es el Mewin?
5: No. Es como, a ver,
4: no me haga callar. Ah, el Mewin es ese gesto como que te hace callar y después. Uh-huh. Eso es farmear aura. Ah, y no me diga, y el profesor hizo eso, un Mewin.
5: Sí, es porque dos le pidieron.
4: ¿Pero es porque estaba en una batalla de aura?
5: No, es que no. Estábamos en clase y una porque compañera dijo, el tío sabe hacer Mewin y todo, que haga Mewin. Sí, porque yo creo que esa compañera se lo ocurrió por una tía que está farmeando aura con un compañero.
6: Sí.
4: ¿Una profesora estaba farmeando aura con un compañero?
5: Sí, a lo mejor por eso se le ocurrió.
4: Ah, y ahí el profesor hizo el Mewin.
5: No, es que estábamos en otra clase, eso fue en una clase que pasada.
4: ¿Ya?
5: Y justo una compañera dijo, el tío sabe hacer Mewin y todos le están insistiendo que lo hagan.
6: Pero sí, lo iba a hacer al final de la clase.
5: Sí, teníamos que hacer. Sí, y todos están, ya, 5, 4, 3, 2, 1. Y cuando lo hizo, un compañero se levantó la silla. ¡Ey! Y todos están, la, la, la.
4: ¿Y tiene buena aura el profe?
5: Sí.
4: Tiene harta aura. Sí, oye, como es, don Checho, ¿se acuerda que eso se llama? Hay hartas batallas de aura.
5: Demándenlo a esta persona, demándenlo.
4: ¿Por qué? Demándenlo, ¿por qué? ¿Por qué, Luli? Demanda.
5: Estaba sacando fotos.
4: Demanda, ¿por qué? No, es para una historia, ¿no? Para una historia de Instagram. Oye, ¿y se da que en el recreo hay batallas de aura en su colegio, no?
5: Sí, habían.
4: Habían.
5: Había una semana que estuvieron... Ok.
4: Ya don Checho se farmeando aura.
5: Es que por eso no quise, porque yo me las sé.
4: Ah, ponen un filtro en el teléfono. Ya, pero volvamos al tema. ¿Hacían batallas de aura en el recreo?
5: Toda una semana hicieron batallas de eso. Y todo estaba lleno de básica. Porque un niño de media, los que son más grandes tienen Instagram, todas esas cosas, y publicó algo que iba a ver en el colegio. Entonces los de básica quisieron hacerlo por toda una semana y ahí estaban como locos papeando o no papeando.
4: Papeando. ¿Qué llevaban? ¿Papa? ¿Comían papa?
5: No.
4: ¿Papeo? ¿Qué es papear?
5: Humillar.
4: ¡Ah!
5: Ganar. Dejarlo así.
4: ¿Y hay algún adulto de su familia o amigo de la familia que diga, oye, ¿qué es esa cuestión de andar farmeando aura? Y como que no le parece a los más grandes, a los más adultos. ¿Se han topado con personas así o no? ¿No?
5: No.
4: Qué bueno. Los papás, bien con el aura, digamos. Sí. Los dejan farmear aura. Eso igual es antiguo. Con don Checho me contaba que él también tenía un profesor, pero en ese tiempo se llamaba apagar aura. Y el profesor hacía el... ¿Cómo se llama eso? El
5: Mewin.
4: El Melvin. Ese hacía el profesor de don Checho. Y era apagar aura. Se llamaba un rasgo que tenía... ¿Son cuarto medio, don Checho? Cuarto medio. ¿Viste? Son diferentes modas que van cambiando un poquito con el tiempo. A mí lo que me gusta de esto de farmear aura, porque igual lo encuentro sano. ¿Cuáles son las reglas de farmear aura?
5: ¿Se sabe? No ser tan grosero.
4: No ser tan grosero. No se pueden tocar. ¿O sí?
5: O sea, es que sí,
4: evitar
5: pero...
4: contacto físico.
6: Sí se puede, pero...
5: Es que no se puede más que todo como hablar.
6: Dar cachetadas. No se puede dar cachetadas, pero se puede... No se puede hacer... No agredir al...
4: Al rival.
5: Al rival.
4: Perfecto, perfecto.
5: No agredirle. Pero uno no tiene como que hablar. El propósito es como hacer cosas como
4: solo
5: el
4: con
5: six,
4: gestos.
5: Hacer como
4: gestos.
5: Six Seven.
4: Es como
5: el
4: decir,
5: Mewin.
4: Mira, es pro sin decir nada.
5: Sí, siento como Six Seven, tipo cosas así.
4: Perfecto, perfecto. Yo sería, creo que, un muy buen. Muy buen.
5: A ver, haga algo, haga algo.
4: El Six Seven.
5: Ya, hágalo.
4: Entonces, solamente hacer el 8, el 4 nomás, así, mire.
5: No.
4: Yo farmeo aura desde que tengo licencia de conducir.
5: Ese
4: mira.
5: No es Six Seven.
4: No, el 4, hago el 4, sin caerme, para los lados. Y el Six Seven así.
5: Ah, sí, está
4: el
5: bien.
4: El Six Seven y el Melvin.
5: Pero tiene que ser primero acá por.
4: La boca y después acá. A ese, ¿cómo se llama el?
5: Mewin.
4: El Mewin.
5: Junte la boca con.
4: ¿Sí?
5: Como. Sí.
4: ¿Sí? Y este sí. El Mawachi. Ah, bueno, ya que me sé de. Oye, ya, vamos a la música, don Checho. Que es metido. Nosotros vamos a seguir acá farmeando aura. ¿Alguien quiere medirse conmigo?
5: ¿Yo?
4: Ya, voy a. Tengo una batalla con Rafa y volvemos, don Checho.
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0: cansé farmeando aura. Llegué hasta el 6-7.
1: Y gané.
0: Y ahí, sí, me ganaste, Rafa.
2: ¿Farmeando el Laura?
1: Sí. O Paula.
0: Paula. Fíjate lo que no me gustó, eso del papeo, sí, fíjate. No me gustó mucho. Oye, nos vamos. Queremos agradecerle a Tomás Santander. Muchas gracias, Tomás, por estar nuevamente en este programa.
2: Que haga Mewin.
0: A ver, un Mewin. Imagínense a la gente en la casa. A ver, Mewin. Mira. Un aplauso. Y también queremos agradecer a Rafaela Mora.
1: ¡Qué papé! Estoy cansada.
0: Oye, gracias Rafa, gracias Tomás por estar presentes nuevamente este día sábado. Que les vaya muy bien. Y nos vamos a despedir con una canción que nos trae Tomás Santander.
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0: Que estén muy bien. Este fue otro capítulo de...
1: ¡Parlante Edu!
0: ¡Chau, chau!

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1: 9 de la mañana con 59 minutos.
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Calentando motores, señoras y señores, muy buenos días. Hola, hola, hola, hola. Gusto de saludarles, señoras y señores. Bienvenidos a Calentando Motores. Otro sábado más. Pensé que no iba a trabajar.

13 de octubre. ¡Wow! Día mañana llega el año nuevo. Buenos días, mi gente del centro de Curicó. Buenos días, mi gente del centro de la comuna de Tena. Estoy calentando motores. En este día sábado 3 de

ya, señoras y señores, hoy 9:26 minutos. Hoy medio misa. Así es, señoras y señores, acompañándonos en esta jornada en el Calentando Motores por la 104.7. Sí, la 104.7, WhatsAppito por acá. Claro que sí. Más 569-7343-7373, WhatsAppito. WhatsAppito de la nueva FM.

Habilitadísimo nuestro WhatsApp por acá de la nueva FM. Claro que sí, señoras y señores. Más 56 9 73 43 73 73. Habilitadísimo para que usted se comunique con nosotros en esta jornada. Claro que sí, señoras y señores. Oye, a ver, ¿qué tengo por acá? Oye, señoras y señores, tengo una gran invitación para hoy en la Fuente de Nila. Claro que sí, tributa a Cristian Nodal hoy.

Sí, señoras y señores, tengo una gran invitación para Radio La Fuente Tenina. Así es. Tributo a Cristian Nodal hoy en Fuente Tenina para que usted vaya a compartir un ratito ahí, ¿eh? Claro que sí, señoras y señores.

0: Vamos para acá, lo deja la invitación hasta ahora, señoras y señores, claro que sí, para hoy. Sí, hoy. En la tarde noche, nochecita ya. Después te tiene va a estar tributo a Cristian Nodal.
1: ¿Qué tal, mi gente preciosa de Teno? Por aquí te habla Rafael Casas, el tributo oficial en Chile a Cristian Nodal. Te quiero dejar una cordial invitación para este 3 de octubre. Vamos a estar presentándonos nuevamente en Fuente Tenina, llevando todos los éxitos de Cristian Nodal para todos ustedes con mucho cariño. No se lo pueden perder. 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

Y ya está la invitación, señoras y señores, para cada uno de ustedes. Para acá también, entre las 11:30, 12:30. Inauguración de la tienda de mascotas El Loto en Romeral, señoras y señores. ¿Dónde va a ser eso? En el Boulevard, en el local 6 y 7. Se van a ver varios cositas por ahí, van a ver regalitos, todo lo que es artículos de perritos, alimentos van a estar por ahí regalándole a todos ustedes, queridos amigos. Les dejo la invitación, claro que sí, en el Boulevard.

Yeah, por acá, claro que sí. Hoy, señoras y señores, a las 11:30, 12:30, inauguración de la tienda de mascotas Celoto en el Romeral. ¿Dónde? En el Boulevard, en locales 6 y 7. Se regalarán artículos para perrito, alimentos para perrito, para todo ahí, para que ustedes vayan a disfrutar de esta entretenida inauguración, claro que sí, hoy. Prometidos deuda en inauguraciones, claro que sí, señoras y señores, hoy. Sábado 3 de octubre, desde las 11:30 a 12:30. Ahí para que ustedes se acerquen, ¿eh? Va a estar Anita Salazar, va a estar Wilito Messi por ahí, también va a estar Cabello, va a estar ahí por ahí en las animaciones. Para que se acerquen ahí a Ale Boulevard, en locales 6 y 7, hay en Romerada. Con 31 minutos, señoras y señores, continuamos y avanzamos en esta jornada. Claro que sí, señoras y señores, en el Calentando Motores.

Así es, señoras y señores, calentando motores en esta jornada. Pam, para, na, na, na, na, na. Ahí por acá, que nos dicen nuestros amigos, están conectados por acá hasta ahora, señoras y señores. 10:42 minutos, dice por acá, hola, hola. No dice nada más, dice hola, hola. No dice nada más. No, no hay nada más por acá, ya. Bueno, señoras y señores, entre las 11:30 y 12:30, inauguración de la tienda de mascotas Celoto. En el Romeral, señoras y señores. ¿Dónde? En el Boulevard, en el local 6-7. Obviamente, ahí se van a regalar varias cositas. Todo lo que es para perritos, alimentos, artículos para sus mascotas, los huesitos, esas cositas que juegan. No, entretenciones, obviamente, hoy en la inauguración, ¿ah? Siempre que le regalen ahí algún saquito de alimento, puede ser, ¿ah? Para su mascota. De verdad, van a ver hartos regalitos por ahí. Artículos. Todas esas cositas que usan las mascotas de la casa, en este caso los perritos, y van a estar regalando nuestros grandes amigos de Loto, el supermercado de la mascota. Ahí va a estar Lanita Salazar, va a estar en el acompañándose un ratito, va a estar Wilito por ahí también, va a estar Don Cabello, va a estar por ahí también, por supuesto. En la animación, ahí van a estar ahí compartiendo con todos ustedes, nuestros grandes amigos de la comuna de Romero. La invitación está hecha. Hoy también, por supuesto, sábado 3 de octubre, en las 21 horas, más o menos más, por ahí. Tributo a Cristian Nodal en Fuente Tanina, señoras y señores. Ahí para que lo tengan claro, ¿ah? En realidad, para que te vaya a disfrutar. Y nuestro WhatsApp es por acá de la nueva FM, ¿eh? Más 569-7343-7373. Más 569-7343-7373. Habilitadísimo para todos ustedes, para que usted programe con nosotros en esta jornada. En el Calentando Motores de la nueva FM. Anduvo con Radio Tanina, señoras y señores, por acá, dice... Ah, ¿dónde está? Acá está. Grupo... ¿Grupo? ¿Es grupo? Sí, no. Grupo Play, por favor. Llórame, llama, me implora. A ver, ¿dónde está? Vamos a buscar al tiro, ¿eh? Vamos al tiro por acá, señoras y señores, claro que sí.

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1: Con 48 minutos, señoras y señores, en el Calentando Motores, sábado 3 de octubre, la nueva FM, Radio Tenina, acompañándoles en esta jornada, iniciando hasta fin de semana.

tuvimos una parada técnica. Pero no te preocupes, ya volvemos con más música, más tallas, más desorden en el Calentando Motores de Radio La Nueva FM y Radio Tenina FM.

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1: 10 de la mañana con 50 minutos.
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11 con 11 minutos, señoras y señores, desde Calentando Motores, de la Nueva FM y Radio Tenina. Acompañándonos en esta jornada, este día sábado 3 de octubre, en vivo.

Así es, señoras y señores, en el calentando motores de Tenina FM, la nueva FM.

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1: Hasta Calentando Motores hoy, claro que sí, sábado 3 de octubre. En vivo, sí, en vivo. Hoy, claro que sí, hasta las 13 horas, 1 de la tarde, estaremos acompañándoles en el Calentando Motores, ya arrancando este fin de semana. Sí, por la 104.7, 95.1. Nuestro WhatsApp, señoras y señores, más 569-7343-7373. Más 569

0: Habilitadísimo nuestro WhatsAppito por acá. Claro que sí, para que usted me envíe su mensajito hoy sábado para arrancar este fin de semana. Hay algunos que ya de anoche. Anoche arrancaron el fin de semana y ya tienen algo en la cabeza. Una chelita, un vinito, una whiskola, ¿ah? ¿Qué más puede ser? Un Ramazzotti. Qué rico, mamá. Sí, ¿no? Son ricos esos tragos. A mí me gustan los tragos más dulces, ¿ya? ¿Sí? Sí, me encantan, ¿verdad?
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0: Ha sido la mezcla perfecta, ese Calentando Motores en esta jornada. Acompañando al pueblo 104.7, 95.1. Voy a saludar a nuestra gente de la Felicurro, la hora. Saludos a nuestros amigos que se levantan a las 3 de la mañana, señoras y señores, para que usted tenga la verdura, ¿eh? Su fruta fresquita. Ya ahora en un ratito más para hacer el almuerzo, ¿ah? Recuerden, señoras y señores, hoy en Fuente Tanina, tributo a Cristiano Dal en Fuente Tanina. La invitación está hecha ahí, ¿ah? ¿Eh? Para que vaya a disfrutar. Perdón. A pasarlo bien. Es que me acordé que ahí venden unos exquisitos tragos. Sí, señoras y señores, para que vaya a disfrutar, ¿ah? ¿Eh? Y ya por acá, después de las 11:30, 12:30, inauguración de la tienda de mascota El Loto en Romerada. Gran inauguración. El Loto. Tienda de mascotas, claro que sí, señoras y señores. Esto es en el Boulevard, en el local 7 y 8. No, pero 6 y 7. Por supuesto, harán bastantes regalitos ahí para sus perritos, para sus mascotas.

0: varias cositas van a estar regalando por ahí nuestros grandes amigos del Oro, ¿ah? Sí, señoras y señores. Oye, va a estar la Anita Salazar por ahí también, por supuesto. En la animación va a estar Wilito junto a Luis Alberto Cabello. Van a estar por ahí en la animación, ¿ah? Y para nuestros amigos de Romeral, para que se acerquen ahí al Boulevard, local 67. Obviamente la inauguración de la tienda de mascotas EOTA. Ya, a esa hora, a eso de las 11:30, 12:30, es más o menos va a ser la inauguración, ¿eh? Para que usted se acerque en unos 3 minutos, 3 o 4 minutos más, van a estar ahí a nuestros grandes amigos, ¿eh? Para que usted los acompañe, ¿eh? Eran grandes sorpresas también, por supuesto, ¿eh? Estoy calentando motores, señoras y señoras.
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0: Y continuamos y avanzamos, señoras y señores. 11:27 minutos. Está calentando motores de Iterina FM. La nueva FM. Don Omar. 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
2: Con 31 minutos, señoras y señores, en el Calentando Motores de 9 FM y Radio Tenina en luz, señoras y señores, acompañándonos en esta jornada, sábado 3 de octubre. Adrián de los Dados Negros, necesito de ti.
3: Sí.

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1: Escuchen, hoy avanzamos en el Calentando Motores, 11 con 35 minutos. Coque Núñez. Una mono termina así.

Estoy verde. Continuamos, señoras y señores, avanzamos en esta jornada. Aquí estamos en Mega Mix Clásicos. La experiencia de Carlitos DJ.

Ese calentando motores, señoras y señores, de la nueva FM, Tanina FM. Claro que sí, 11 con 46 minutos acompañándoles en esta edición. Ya 13 de octubre. Se fue el mes de la pandemia. Se fue. Ya, ahora hay que pensar en qué fiesta se viene, ¿cierto? Ya empezaron a salir ya por ahí las manitos, los disfraces. Oye, entre las 11 y media y las 12 y media, inauguración de la tienda de mascotas El Loto en Romerada. Para nuestros amigos de ahí del sector de Romerales, de la comuna de Romerales, para que vayan a las inauguraciones, obviamente, de la tienda de mascotas El Loto. Ahí en el Boulevard, local 6 y 7, donde habrán de grandes sorpresas, habrán grandes

a los perritos, a los gatitos, por ahí tienen hartos artículos de animalitos para que ustedes vayan a compartir. Ah, pero habrán grandes regalos, grandes sorpresas, claro que sí. En animaciones va a estar el bonito con el Roberto Cabello, por ahí va a estar Linda Salazar también acompañándoles, ¿ya? La invitación está hecha para que se acerquen ahí al Boulevard, local 6 y 7 ahí en Romeral. También les tengo otro datito por acá. Hoy, señoras y señores, esta noche de las 20:30, 21 horas, en el Fuente Tanina se presenta tributo a Cristian Nodal. Ahí en Fuente Tanina, señoras y señores. A la grande sorpresa, por supuesto, los éxitos de Cristian Nodal. El tributo, claro que sí, a este cantante mexicano, para que ustedes se

0: con 48 minutos, señoras y señores, acompañándoles en esta jornada. ¿Dónde está por acá? Sí, tenía por acá. Ya continuamos y avanzamos en esta jornada, señoras y señores. Ah, para Luchito, sí, no sabía de nada. Luchito, disculpe, ¿eh? Sí, vamos por acá con la música, vamos por acá con las introducciones. Oye, sí, se me olvidó el temita de Juan Gabriel. Oye, sí, disculpe, ¿eh? Pero no es que... No. Luchito quiere escuchar a Juan Gabriel, señoras y señores, y avanzamos en esta jornada. El Noa Noa.
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pero no te vayáis. Vamos a una pausa cortita y ya volvemos. En minutos continúa Calentando Motores por la nueva FM y Radio Tenina FM.

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1: 11 de la mañana con 56 minutos.
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Sí, ya estamos de regreso. Continuamos calentando motores. 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

0: Ese calentando motores, señoras y señores, en esta jornada, en esta edición, en este día sábado. Para 12:18. Acompañándoles por la nueva FM Radio Tenina. Ya saludo a cada uno de ustedes, señoras y señores, que nos están en sintonizando este día sábado, calentando motores. Estaba viendo el tiempo y nublado, a parcial, despejado, llueve, no llueve. Y ojo, esta semana que viene, a mediados de semana, por ahí el jueves, ya tendría que terminarse todo este mal tiempo, valga la redundancia. Sí. Ay, ay, ay, nomás, señoras y señores, acompañándonos en esta jornada, en esta edición, hoy 13 de octubre, totalmente en vivo para todos ustedes, queridos auditores. Oye, cuando arranqué el programa no les conté que voy a estar todos los días sábados nuevamente este mes de octubre, desde las 10 hasta las 13 horas. Vamos a estar haciendo ahí el programa Calentando Motores. Hoy y 13 sábados más que nos quedan, obviamente, en este mes de octubre. ¿Ya? ¿Se alargó la cosa? Bueno. Gracias por siempre acompañarme. A los que me siguen por las redes sociales, muchísimas gracias. Hoy saludo a nuestra gente del centro de Curicó. Acá a nuestro Curicó lindo, hermoso. A la locomoción colectiva que anda por aquí, para allá y para acá, para allá y para acá, oiga. Saludos a cada uno de ustedes, por supuesto. Que nos sintonizan en el 104.7. Claro que sí, en el 104.7. La nueva FM. En dúo con Radio Tanina, claro que sí, transmitiendo esta jornada. En el Calentando Motores. Continuamos y avanzamos, señoras y señores.
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1: Ahí está, qué personaje, señoras y señores. Debió ahora ser así. Hoy saludos para Luisito Muñoz y para Shakirita. Yo le digo Shakirita, pero es Shakirita. Sí. El más cerci. Ahí va mi grandes colegas. Ahí van ahí rumbo a la casita ya, ¿no? Estaban en las inauguraciones de la tienda de mascotas y luego ¿no? ahí en Romeral, ahí en el Boulevard local 6 y 7, ¿eh? Están transmitiendo nuestros grandes amigos. Ahí para que nos acompañen en las inauguraciones de la tienda de mascotas. Tienda de mascotas El Lata. Nuestro WhatsAppito, más 569-7343-7373. Nuestro WhatsApp, claro que sí. Oye, sí. Acá una, están ahí todavía. Ah, ya vale. Oye, saludos entonces para Luchito Muñoz y para Chariquita que están ahí, ¿eh? En las inauguraciones. Obviamente de la tienda de mascotas, El Otro Reverada. Están los dos. Sí. Lindo el parcito, Ya comieron algo, ya les dieron algo ya, ¿cierto? ¿Le dieron algo a beber, algo de comer para que no...? Luchito se comió toda la empanada. Sí, ya será, ¿no? No, ¿cómo se le ocurre comerse todo? Chiquis, ustedes van a trabajar. Ustedes no van a comer. ¿Qué tenían que comer ustedes?

6 minutos acompañándose en esta jornada, en esta edición, y muchos se preguntarán, pero ¿por qué Marito no está ocupando el WhatsApp de la Radio Tenina? Pues estamos ocupando el otro WhatsAppito, ¿ah? El más 569-7343-7373. Ya, para que lo tome ahí, para que lo note. Todos los días están calentando motores, usted me puede enviar su WhatsAppito por acá, ¿ah? Al más 569-7343-7373.

Fuente Tenina, tributo a Cristian Nodal. ¡Claro que sí! Vaya a disfrutar de este tributo a Cristian Nodal hoy, desde las 21 horas en adelante, por supuesto. En la Fuente Tenina. Ahí vamos a ir, ¿eh? Sí, espérate. Es como que fuera Luchito, como que fuera Cheriquita, los dos mandones. ¡Ya! No. No sean así. Ya, señoras y señores, claro que sí, por acá. Oye, me hablar para programar la lambada. Chata. Vamos a buscarla. Vamos a buscar la lambada, ¿ya? La tóxica también. Ah, no. Vamos a preguntar si se puede la tóxica. Sí, vamos a preguntar. Vamos a preguntar a la... Sí, yo creo que sí, vamos a hacer una excepción por acá, señoras y señores, ¿ya? Claro que sí, continuamos y avanzamos en esta jornada, en esta edición, en este día. Sábado 3 de octubre, en el Calentando Motores. En el Ozuna.

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1: Y continuamos y avanzamos, señoras y señores. Este grupo es un Vale Primo. Borracho.

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1: Continuamos y avanzamos, señoras y señores.

Así que pido, capillo. 12 con 41 minutos, señoras y señores, en el Calentando Motores de Tenina FM, la nueva FM, Radio Tenina.

miércoles, nuestro WhatsAppito, más 5669-7343-7373. 973-4373-73.

0: en esta jornada, en esta edición. Claro que sí, señoras y señores, acompañándoles hoy y aquí de en adelante, de todos los días sábados. Estaremos nuevamente este mes en el Calentando Motores. Ya, ahí para que usted se programe, para que se levante tempranito. A escuchar. Ya, y si no, no lo más. Nada, que saludo para toda nuestra gente que está conectada con nosotros en esta jornada. Sí, para que se empiecen a conectar con nosotros de aquí en adelante. Ocuparemos el WhatsAppito de la nueva FM, ya, para todos mis amigos, para todos mis seguidores de ahí, para que estén atentos. Ya, así que vamos a ocupar el WhatsApp de la nueva FM, ¿ya? Algunos me reclamaron que por qué no ocupa el de la cabina. Sí, yo también. No, si es que hay que ocupar el de la nueva también. ¿Cómo vamos a ocupar el? No. Claro que sí, señoras y señores. Oye, ¿alguien me pidió la lambada por acá? Claro, escuchemos este clásico, señoras y señores. Claro que sí, en esta jornada, en esta edición. Aquí está Kaoma.
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1: Nos vamos. Gracias por la sintonía. Gracias a cada uno de ustedes que me acompañaron en esta jornada. En la 104.7, en la 95.1, en Radio Tenina. Claro que sí, los espero el próximo sábado desde las 10, más o menos 10, un cuarto, un pasadito. Ahí estaremos nuevamente conectados con ustedes. Por las diferentes plataformas también, por supuesto. Y por Radio Tenina y por la Nueva FM estaremos acompañándole el próximo sábado. Desde las 10 hasta las 13 horas, 1 de la tarde. Gracias por la sintonía, gracias a cada uno de ustedes que me acompañaron, a todos nuestros amigos que estuvieron conectados. Y ahora para que lo sepan, vamos a estar todos los días sábados, claro que sí, desde las 10 hasta las 13 horas, ¿ya? Desde aquí en adelante, ¿ya? Se me cuidan, lindo fin de semana. Les dejo la invitación para Fuente Tenina, tributo a Cristian Nodal, ¿ya? Se me cuidan, mañana, desde las 21 horas, en otro capítulo más, en otro... En otro capítulo más, mañana estaremos nuevamente por acá, por la 95.1 Radio Tenina. Sí, la 95.1 Radio Tenina, entre sábanas en Redes del Amor, ¿ya? Ahí los espero. Un abrazo, se me cuidan y nos vamos con este gran Megamix. De parte de Luchito, que Luchito es el único que se conectó hoy día. Él agarró el tiro, ¿eh? Ah, sí. Muchas gracias, Luchito, ¿eh? Con este gran Megamix de American Sound, 20 años. Un abrazo, se me cuidan. Se me portan bien algunos, algunos no. Algunos se portan más o menos. Nos vamos, chao, chao. Un abrazo, que tengan linda semana.

Sí, nos vamos, pero no estés triste. Nos vamos con el corazón contento y las pilas puestas para que el fin de semana lo partas como se debe. Con ritmo, con ganas y con esa chispeza que nos caracteriza. Será hasta una semana más cuando calentemos motores por Radio La Nueva FM y Radio Tenina FM. ¡Hasta la próxima! 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
1: 12 del día con 57 minutos.
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0: Ya, compadre, vámonos a la hora que digan a usted. Esa es la cosa, con aplauso para que suene la cosa bien.
1: Ahí estamos ya, amigo Alberto, en un nuevo programa acá de Cultivando Tradiciones.
0: Oh, bueno, para todos los que sacaste un vuelo de fe, mi hombre. ¿Cómo está, Gancho Osvaldo? Buenas tardes, aquí estamos, claro que sí. Cuando ya hoy día, sábado 3 del mes de octubre, empezando el mes de octubre, ¿qué le parece?
1: Así es, yo quiero mandarle un saludo.
0: ¿A quién saludamos hoy día?
1: Hoy día es 3 de octubre.
0: 3 de octubre, ya, bien, bien, me parece. Oye, saludemos entonces a quienes están de onomástico, que estén de santo.
1: ¿Quién está de onomástico?
0: ¿Quién, quién?
1: Este gallo, mira.
2: ¡Ale, vale, ahí vamos, ahí vamos, la libre, llámala a
0: Ney! El amigo Gerardo, ay, estoy lidiando.
1: Oye, ojalá que no vaya a ser la compañera que estuvo contesto, la semana. Aló, aló, aló.
3: Hola. ¿Cómo están?
0: ¿Cómo estamos, señorita? La estamos dando de ver.
3: Yo estaba haciendo de menos al perillero, que no llegaba nunca.
0: No, ese gallo, usted sabe que se aleja un buen rato, pero llega.
3: Oye, primero que todo, espero que estén bien, ustedes y su familia.
0: Muchas gracias, estamos igualmente muy bien.
3: En segundo lugar, quiero agradecer a todos, especialmente partiendo por el bajista de nuestro conjunto, que me saludó el día de mi cumpleaños. Muchas gracias a todos, a toda la gente que me saludó por Facebook, parientes, amigos, no tan amigos, a todo el mundo, los que me llamaron por teléfono, a todos.
0: Qué bueno, sí.
3: En segundo lugar, quiero saludar en el día de hoy a un cumpleañero que tenemos en el Club de Cueca.
0: Ya.
3: Que nuestro director ni se acuerda de última hora. Nuestro querido Cachencho, que ni siquiera debiera saludarlo porque él no me saludó, porque cumple, que no me importa, lo voy a saludar igual, a don Germán, que lo cumpla feliz, que lo pase muy bien, don Germán, más conocido como Cachencho.
0: Cachencho, hoy día.
3: Que creo que anda de farra.
0: Debe andar de
3: hoy
0: farra.
3: Hoy día, 3 de octubre, día del hospital también. Saludar a nuestro amigo Cachencho, que está de cumpleaños hoy día.
0: ¿Qué le parece el amigo Cachencho? Mire, no tenía ni idea yo, recién ahora.
3: Bueno, pues que leer también el WhatsApp.
0: Pero usted es la relación pública de nosotros. Así
3: bueno,
0: que bien,
3: pero... Oiga, ya. Y también quería aprovechar la instancia de saludar a mi primo Mario Garrido.
0: Ya.
3: Que no lo está pasando muy bien. Ya, darle mucha fuerza, mucho ánimo. Muchas oraciones. Él también es primo del Guaso Costino.
0: Ya,
3: y bueno, no, como decía, no lo está pasando bien. Darle ánimo, darle fuerza, mandarle buenas vibras allá en Santiago donde él vive.
0: Perfecto, perfecto.
3: Y también para saludar al tío Chirigua, también para darle mucha fuerza y que tira para arriba nomás.
0: Exactamente, de todas maneras.
3: Así que eso.
0: Muy bien, pues muchas gracias, señorita Miriam, por llamar y por estar ahí siempre cuando está con nosotros.
3: Cuídense, que estén bien y disfruten la vida.

0: Digo como el cachencho,
1: mío. Mira, el cachencho, ¿cómo se llama?
0: Germán Muñoz.
1: Mira, Germán.
0: Muñoz Muñoz.
1: Y yo quiero saludar de onomástico a nuestro gran amigo Gerardo Benavides.
0: Al amigo Gerardo, sí. Sí, pues.
1: Hoy es San Gerardo.
0: Hoy día le toca a él también, mira. Qué bueno, entonces. Un abrazo, amigo Gerardo, y que lo esté pasando bien junto a su familia también.
1: Víctor Huenchal dice, saludo don Alberto desde Cordillerilla.
0: Dale, Huenchal, sí, por el amigo Víctor, un abrazo para él.
1: Por ahí dice Carolina Watson.
0: Mire, mira.
1: Saludos, ¿de dónde viene tío, ese saludo? Tío Alberto, un saludo para su familia y un abrazo grande desde Angol, desde la región de la Arauca.
0: ¿Qué le parece? Un abrazo a la familia Watson, entonces, allá en Angol. Veamos quién tenemos al contacto. Aló, muy buenas tardes.
2: Buenas tardes, señor.
0: Sí, sí, ¿con quién tenemos el gusto por ahí?
2: El Pedro de Romeral.
0: Don Pedro de Romeral.
2: Sí, señor.
0: Muy bien, me parece que esté conectado con nosotros, pues, diga.
2: Sí, aquí lo estamos sintonizando.
0: Eso es bueno, eso es bueno. ¿Algún temita quiere escuchar? ¿Algún saludo quiere mandar?
2: No, quería solicitar una canción de René Nostroza, por favor.
0: Pero claro, aquí le buscamos algo al tiro nomás de don René Nostroza.
2: Por favor, porque el otro día lo llamé, me quedaron debiendo el tema.
0: Anda máquina, le quedamos debiendo el tema, sí, pues estábamos con la cita Carolina el otro día haciendo una hueca, así que...
2: No, pero se comprende.
0: Hoy día le cantamos, peñón, le llevamos su canción ahí a su casa, no se preocupe.
2: Ya.
1: Un abrazo.
2: Oiga, cuando tengan rifa, me integran, por favor, y yo le compro un listado al tiro.
0: Pero ya, claro, mire, más que agradecido, peñón.
2: Un listado completo lo compré yo.
0: Ajá. Ese es mi todo, pero oiga, gracias por colaborar con nosotros.
2: Así que cuando tengan cualquier cosa así, beneficio, me integran, por favor.
0: Pero ya está, por ahí vamos a estarlo contactando, don Pedro. ¿Ah?
2: Ese es el número mío.
0: Ya, lo vamos a guardar personal, por aquí.
2: El número mío personal ese.
0: Ya nomás.
2: Aparece ya, ahí, Osvaldo. Gracias.
1: Un abrazo, que esté bien, chao, chao.
0: Gracias, mi amigo. Vamos al tiro entonces con el temita pedido del amigo de Romeral, don Pedro, que le gusta el folclore, nada menos que de otra. Ahí nos trozamos.

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la niña no lo quiere dar harta rabia, señores. Da ganas de llorar. Así que esta parte la voy a hacer llorar también. Dime, dime, paloma mía, ¿dónde andará? 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Ya no puedo llorar, señores.

Bueno, pero ¿para qué vamos a estar tristes? Y vámonos un trago, pues. ¡Salud nomás! ¡Quío! Dijo mi compadre Quiñe. ¡Salud, Cuminao, otra vez, pues! Por Cuminao, entonces. Oiga, a propósito de Cuminao, fíjense ustedes que allá de los Alvarados, que es parecido con Cuminao, hacían unas fiestas muy buenas a este viejo y vivía al otro lado del río. Y por allá, cuando los viejos no hay puente, por ejemplo, pasan de a caballo nomás, abajo, como quien dice. Y cuando los gallos llegan así de paracaidistas, así preguntan, ¿cómo estará el vao? Entonces, por ahí le dicen, mire, está fin fao, sí que está bien, y si no, no pasa nada. Vamos a hacer una guaracha, oiga, a ver si les gusta. ¿Quieren bailar guaracha o no quieren bailar? Bueno, va nomás. Vamos a hacer una guaracha, la guaracha de los Alvarados aquí, fin fao. Ya nomás.

La cosa estará re buena allá por

0: Ahí entonces estamos escuchando a René Nostroza ahí del Abedío, directamente desde allá de Romeral, amigo.
1: Exactamente, el amigo que nos pidió el temita, muchas gracias, oiga, por colaborar con nosotros, dice él, que siempre va a estar ahí colaborando con nosotros. Oye,
0: así es.
1: ¿Qué gente está conectada ahí con nosotros? Mira.
0: Guasita Hernández, quiero mandarle un saludo cariñoso a uno de los grandes locutores de acá de la región del Maule, en especial a mi profesor favorito.
1: Ya está. Toma, toma, toma. Don Francisco Díaz también está con nosotros. Luis Pino Céspedes. Déjale, es mi pariente, tocayo.
0: Alejandro Machuca, hola salvaje.
1: ¡Bájale! Ese es un amigo de allá de Villaprat, de la enseñanza básica, por favor.
0: Sí, el salvaje.
1: Alejandro Machuca, un abrazo, amigo mío, también. Desde acá, pues, Villaprat, lindo pueblo. Y nuestra auditora número uno, la señora Audilia Verdugo, siempre está ahí conectada con nosotros.
0: Oye, ¿por qué te
1: Patricio
0: dicen?
1: Antonio Manrique Faúndez también está desde Romeral.
0: ¿Por qué te dicen salvaje?
1: Un abrazo, amigo Patricio. Y mándenle un saludo también al...
0: ¿A quién?
1: Al Juan Mentira.
0: Y el Machuca, dice.
1: El amigo Machuca. Ah, ese diablo, diablo. Yo.
0: Hola, salvaje, tío.
1: Hola, salvaje. Pues, bájale. Diablo. Tío. Oye, mandémosle un abrazo al amigo Juan Mentira allá en Romeral, que anda por ahí recorriendo los buses estos de recorrido hacia Romeral. Estuvo bien jodido la de salud, pero ya está mejor. Sergio Rodrigo Moya Muñoz, ¿qué dice el amigo Sergio? Un abrazo, buen programa, saludos, déjale. Oye, vamos a aprovechar de saludar a nuestro amigo del taller mecánico CIC, del amigo Ariel Castro. 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
0: Así es, también quiero yo saludar a la agrupación folclórica La Pirca de Curicó 16. Conjuntos folclóricos forman esta gran tradición de música que hoy van a estar presentes algunos conjuntos folclóricos acá en la Chilenidad del Poldo, en la plazoleta ahí.
1: Exactamente. Rodrigo. Nada menos que va a estar el amigo Valles del Maule.
0: Valle del Maule, ahí
1: con
0: va a
1: el
0: estar.
1: Amigo Navarro, Ramón Navarro.
0: Ramón Navarro, sí, pues. Un hombre folclorista acá en la región del Maule, más conocido como el, algo parecido al temucano, pero el curicano.
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0: Excelente, excelente.
1: ¿A quién más saludamos, Osvaldo?
0: Vamos a saludar a un hombre de tradiciones, un hombre corralero, un amigo de Cultivando Tradiciones, como nuestro gran diputado de la región del Maule, don Benjamín Moreno.
1: Déjale, sí puede, sí puede. Oye, yo quiero saludar a un amigo que nos tiene invitado para una esquila roto. ¿Cómo estamos para que nos arranquemos para allá, para esta esquila?
0: Vamos.
1: Ahora, si no me equivoco, el 25 de octubre. Mira, domingo. ¿Dónde? 25, allá en el Peumal. Saludemos al amigo Luis González. Allá en el Peumal, que ya se está preparando para la famosa esquila de ganado.
0: Ay, ay, ay, no me vaya.
1: Saludemos al amigo Chejito también ahí en Las Cuatro Bocas. El amigo Ángel Martínez. Viejos diablos son estos, viejos de pega, señor. Ya. Oye, recuerden que hoy día sábado 3, tenemos la segunda versión de la mateada allá en Palquiudi. Va a rillarse a cabo esta vez. ¿Qué te parece, Osvaldo?
0: ¿Desde qué hora?
1: Va a partir a eso de las 4 de la tarde hasta que las velas no ardan de ahí para adelante, porque la última, la primera versión, olvídate, tuvimos la dicha de partir a las 4, pero de ahí no le pusimos fecha de horario término, así que se lo oscureció y todavía estábamos ahí. Así que, bueno, lo pasamos muy bien, eso es lo importante de una mateada, compartir ideas, compartir el folclore, compartir tradiciones detrás de un mate.
0: Mira qué bien, oye.
1: Y esta vez se va a llevar a cabo allá en Palquiudis, y nada menos que homenajeando a un gran hombre que hoy día iba a estar acá con nosotros, pero por toda su agenda ajetreada que tiene no pudo, como es don Luis Ortúzar, en el cual recibió en el mes de septiembre el premio allá en Santiago de premio a la trayectoria, al esfuerzo y al compromiso por las tradiciones, como es Margot Loyola, ¿cierto?
0: Ah, sí, amigo Alberto, me acosté de la Maca.
1: Así que nosotros como cantores, escultores de acá del Maule, alumnos de él, era lo mínimo que podíamos hacerle un reconocimiento como tal, todos sus alumnos y todos sus amigos de acá, y esta mateada va en total reconocimiento a él.
0: Mira qué bonito.
1: Así que la invitación está abierta para todos a quienes conocen a Chincolito. Arránquense para Palquibudis hoy día en la tarde, a las 4 de la tarde vamos a llevar a cabo esta mateada donde vamos a ir hartos cantores, cantoras, la señora Mauricia, la señora Amalia, el amigo Ignacio Salinas y así por nombrarle a tantos. Vamos a estar ahí entregándole también un abrazo de reconocimiento como es al gran Luis Ortúzar.
0: Así que lo invitamos entonces todos en Parque Beauty desde las 18 horas, amigo Alberto.
1: Desde las 4 de la tarde, las 16 horas.
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1: Me parece. Oye, y atentos porque vuelta de comercial enseguida único con el amigo nada menos que D'Angelo Guerra, un tremendo cultor, tremendo exponente de la música también folclórica, así que vamos a estar en contacto con él.
0: Y así también quiero mandar un saludo a Sergio Rodrigo Moya, Alberto, que está ahí mandando un abrazo, buen programa, mira.
1: Gracias amigo Sergio, gracias. La guasita Hernández los pone ahí, hartos deditos para arriba.
0: Y unos corazones para el profe Osvaldo, dice.
1: Unos corazones, que sea para dónde van, pero van. Al amigo Cachencho, que lo estamos saludando. Este programa va también para él. Germán Muñoz, allá en Molina. ¿Qué más tenemos, Osvaldo?
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1: Una de la tarde con 53 minutos.
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0: estamos conectándolos con el amigo D'Angelo Guerra, de por allá de su hogar. Él, vamos a ver cómo salemos, si nos escucha bien. Amigo D'Angelo, ¿está por ahí?
1: ¿Qué tal, amigo Alberto?
0: Bájale,
1: ¿cómo estamos?
0: Pañón, poñón, murre bien.
1: Ve, y no le digo yo que tenía todo preparado por aquí.
0: Oiga, pero qué bien, qué
1: me
0: bien.
1: Me está ayudando aquí mi señora con lo ya. Que es la imagen.
0: Bueno.
1: Pero, tal como le decía yo, iba a salir re bueno, así pues. Oiga, saluda al amigo Osvaldo que está por ahí.
2: Hola, amigo D'Angelo, aquí lo estamos escuchando fuerte y claro. Así que muy bienvenido nomás acá Cultivando Tradiciones.
1: Muchas gracias. Ya, amigo Alberto, todo lo que usted diga, soy materia dispuesta.
0: No, aquí estamos. Bueno, la idea es que hagamos este en vivo con usted, conversemos un ratito, que nos cuente un poco de su historia como cantor. Nosotros estábamos recién acordándonos de la mateada que tenemos ahora en la tarde, homenajeando a Chincolito, ¿cierto? Por su gran logro. Exacto. Allá en Santiago. Y bueno, y coméntelo un poquito usted de su vida. Creo que también fue parte de su enseñanza de Chincolito, fue alumno de él allá en Santiago, ves que estuvo por allá. Cuéntenos un poquito también, por ese lado.
1: También pasé por ahí, también pasé por el rigor,
0: mire,
1: el cariño y la sabiduría de ese viejo.
0: Qué bonito.
1: Yo, a ver, la historia se tiene que remontar al año 92. Yo, para las personas que no me conocen, yo soy santiaguino, nacido y criado en Santiago.
0: Mire, ¿ya?
1: ¿Ya? Y en Santiago había una radio que se llamó Radio Umbral.
0: Mire.
1: Hasta el año 93. En esa radio había un programa que se llamaba Payadores. Lo conducía Pedro Yáñez con Eduardo Peralta.
0: Mire.
1: Y en el año 93... justo en el mes de aniversario de la radio, se hacía el encuentro de payadores en el Teatro Cariola, que es un teatro de allá de Santiago bien conocido, ¿ya? Y la cosa es que en uno de esos, o sea, en ese programa antes del aniversario, que fue el programa fue en agosto, me acuerdo patentito, como si fuera
0: mire.
1: Ayer. Yeah. De repente estaba Pedro con Peralta y de repente, bueno, vamos a ir a comerciales y vamos a volver con una sorpresa, dijeron. Yeah. Y de afuera de la radio se escuchaba, de afuera del locutorio se escuchaba como alguien afinando por ahí, pero despacito, se escuchaba una afinación de guitarra, se metía pero por los micrófonos, pero despacito se metía.
0: Mira.
1: Y yo niño, pues yo tenía 12 años, yo soy nacido en el 80. Nosotros andamos más o menos cerca con la edad, amigo Alberto, yo soy del 80.
0: Estamos por ahí cerquita, claro.
1: Sí, me sentamos cerquita,
0: sí, un año. No me siento usted, ¿no? Mire, yo ando por ahí pisándole.
1: ¿Ve? Ya, pues la cosa es que yo en ese tiempo tenía 12 años.
0: Mira.
1: O sea, imagínense, yo estaba estudiando todavía, estaba en la básica.
0: Ya.
1: Pero yo escuchaba, a mí nunca me prohibieron la radio. Entonces yo escuchaba el programa en la noche y lo ponía en mi pieza, despacito, la radio, y grababa eso. Bueno, la cosa es que viene la vuelta de comerciales y parten y empieza a sonar una guitarra traspuesta por socios.
0: Mire.
1: Empieza a sonar una guitarra traspuesta por la españolita o por segunda alta que le llaman.
0: Ya.
1: Y yo sabía tocar a lo poeta, pero escuchando a Pedro nomás.
0: Ah, mire.
1: Escuchando a Pedro, yo no sabía que se podía tocar traspuesto. No tenía idea, yo la única cercanía que tenía a la guitarra traspuesta es gracias al material de Don René.
0: Ah,
2: claro,
1: ¿cierto?
0: Claro.
1: La tercera alta, por transporte, y la, bueno, y todas las grabaciones que tiene Don René, ¿cierto? Claro. Que se ha dedicado, entre paréntesis, también todos los cantores y cantoras agradecemos porque él puso en la industria, según mi parecer, puso en la industria el canto natural campesino.
0: Así es.
1: Entonces, bueno, la cosa es que era lo único que yo conocía de guitarra traspuesta. Y empieza a sonar esta guitarra por españolita y una entonación re bonita. Y la décima decía, saludo a la capital con mi voz de campesino y a todos los santiaguinos a través de Radio Umbral. En este punto del dial saludar es necesario. El Peiro de Campanario, que este contrapunto siga. Radio, que Dios te bendiga por estar de aniversario.
0: Y la
1: Así entró
0: ya está.
1: Luis Ortúzar Araya a presentarse a la radio.
0: ¿Qué le parece?
1: Y yo me quedé con esa voz ahí grabada y con la guitarra traspuesta. Pasó el tiempo, pasaron años. Mira. Casi 10 años. 9 años. Y un amigo payador también de Rancagua, Leo Sánchez, me invita, porque yo ya estaba metido tocando guitarrón en los talleres allá en Puente Alto. Yo ya estaba aprendiendo a tocar guitarrón. Y el Leo Sánchez me dice, oye, vamos, un beneficio, ¿qué vamos a hacer por allá allá? Me dijo, pero tenemos que ir a buscar un amigo, me dijo, allá en Maipú.
0: Ya está.
1: Vamos. Y resulta que al final él fue a buscar al amigo y nos juntamos allá en Pirque. Llegó con el amigo. Y adivine quién era el amigo.
0: Ya lo estamos cachando ya.
1: Claro, adivine quién era el amigo, pues llega el amigo. Y yo en ese tiempo tenía 21 años, imagínese, impetuosa juventud. Pues.
0: Claro.
1: Me presento, ¿qué? Me presento, ¿cómo está? Chincolito, gusto saludarlo. Le canto, le canto, no me acuerdo ya la décima.
0: Yeah.
1: Y después me puse a improvisar yo, pues.
0: Ah, mire,
1: con así unas patas. ¿Ah? Improvisando delante del maestro que me llevaba como 40 años de ventaja.
0: Claro, claro, claro.
1: Y me pongo a improvisar, pues, socio.
0: Mire.
1: Hasta la sexta línea llegué parejito.
0: Ya.
1: De ahí para adelante, igual que un neumático con un clavo adentro. Me empecé a desinflar, a desinflar, a desinflar. Y claro, y la décima mala, boiga, mala, mala, mala, mala.
0: Ya está.
1: Y ahí Chincol me dice, oiga amigo, me dice, usted canta bien, sabe tocar bien la guitarra, lo poeta, me dijo, toca bonito, canta bonito, pero tiene un puro problema, me dijo. Me dijo, usted igual que caballo inglés, me dijo. Parte parejito y después se me desinfla. ¿Usted quiere ser payador, amigo?
0: Ya está.
1: Sí, le digo yo. Ya está. Lo invito, me dijo, ahí a la agrupación Raquel Barro, a que vaya a mis talleres el día sábado que viene. Si a usted le interesa, me dijo, ojalá llegue el sábado que viene.
0: Está,
1: ¿qué amigo. Me dijeron a mí, pues?
0: Ya
1: está, Partí nomás, pues. Y ahí ese viejito mendilgó y gracias a ese viejo soy lo que soy como payador improvisando.
0: Mire, qué bonito.
1: Porque ese fue el viejo que a mí me enderezó.
0: Mire.
1: Ya. No, no fue lo del canto que me enseñó Chincol. Chincol me enseñó lo otro. Me enseñó la parte poética.
0: Ya.
1: Me enseñó a darle firmeza a mi décima. Me enseñó a darle contenido a mi décima.
0: Exactamente. Mire qué importante.
1: Eso fue lo que más aprendí. Bueno, y después me fui aprendiendo algunas melodías del viejo, más campesinas, qué sé yo, que tenía o que venía. De ahí conocí la huemulina y todas las entonaciones que no conocía desde acá. Pues.
0: Ya.
1: Y de ahí, bueno, conocí a mi querido viejo Puma.
0: El Puma también.
1: Que, sí, pues, sí, yo todavía se aprieta el pecho cuando uno se acuerda de ese viejo, porque yo tuve el privilegio. ¿Saben que era bien mañoso el viejo? ¿Sí? ¿Para qué estamos?
0: Sí, pues todo el mundo se acuerda.
1: Era bien mañoso.
0: Claro.
1: Mañoso, mañoso. Pero yo fui una de las personas a las cuales el viejo quiso mucho.
0: Qué bonito, qué bonito.
1: Y me siento muy privilegiado por aquello, por ese cariño que siempre recibí del Puma. Siempre, siempre recibí mucho cariño de ese viejo yo.
0: Mire, mire, qué importante.
1: Ese viejo. La otra vez nos juntamos con el Alejo, con el Pumita, y conversábamos de eso mismo también.
0: Bueno.
1: Del privilegio de que tuvimos pocas personas.
0: Mm.
1: Porque el viejo, bueno, ustedes saben cómo era el viejo.
0: Sí, claro. El bueno, yo
1: viejo
0: tuve
1: tenía
0: poco,
1: su
0: tuve poca oportunidad
1: tenía
0: de
1: sus cositas,
0: pero se acuerda mucho el mismo Chincol de todas las andanzas que anduvo con él.
1: Sí.
0: Era un viejo bien, bien, bien temido en ese sentido. Era muy, muy correcto,
1: sí, claro.
0: Muy mañoso en ese sentido, pero
1: mañoso.
0: Un tremendo exponente en la paya, en la música.
2: Sí. En la mira décima. Por ahí Alberto, sí, sí. Carlos Marcelo Ortúzar. Qué gustazo escuchar al
1: ¡qué Marcelo!
2: Qué gustazo escuchar a D'Angelo. Saludos desde Sarmiento.
0: Mire.
2: Espero de corazón,
1: gracias, Marcelo,
2: en algún momento tenerlo por estos lados. Cariño, D'Angelo y Rocío.
0: Mire, mire.
1: Avisen nomás. Gracias, gracias por el saludo a mi señora ahí. que anda dando vueltas.
0: Salud desde Putú, escuchando al vecino D'Angelo David Guerra, la,
1: ¿quién?
0: La Ron ¿quién, Martínez.
1: ¿Quién? Ah,
0: Ron mire, Martínez dice aquí. Mire. Y así sí, tenemos varios saludos, el amigo Jacob Belli. Hola, hola, eso. Dice, un buen programa. Salud, por favor, al gran conjunto Club de Cuaque Curicó y al nuestro cumpleañero que está hoy día, el Cachencho. ¿Qué le parece?
1: Eso de era que la señora le tiró la oreja que no lo habían saludado. ¿No?
0: Oiga, claro. Amigo D'Angelo, bueno, qué bonito poder tener este contacto con usted y nos cuente un poquito de su historia. Eso fue hace varios años atrás, cuando nos contaba usted que conoció a Cincolito, empezó a seguir la huella de él. Y
1: claro.
0: Bueno, hoy día me imagino usted está en un proceso de enseñar también por allá en sus tierras.
1: Sí.
0: Este contacto lo estamos haciendo desde su casa. ¿De qué lugar?
1: Yo estoy en Putú.
0: En Putú, mire. Eso
1: en Putú, en un lugar que se llama Altos de Talpén. Está ya. Un poquito antes de llegar al pueblo Putú.
0: Mire,
1: está
0: mire.
1: Como por el camino rural. La ruta, la J52.
0: Ya.
1: La J52K, la que viene cuando usted viene para Iloca.
2: Claro.
1: Pero usted tira para la izquierda, ahí en el cruce, tira hacia Constitución.
0: Claro, claro.
1: Ah, yeah. ¿Y por ahí estoy yo, ahí en ese camino, en el kilómetro 30 de ese camino estoy yo. Perfecto. Ahí para adentro está la parcela donde arrendamos con mi señora aquí en una casita.
0: Bueno. Sí. Oiga, amigo D'Angelo, bueno, siguiendo con el tema, nosotros nos orgullece poder saber y conocernos usted, yo que nos vengo conociendo también de harto tiempo, cuando me acuerdo sí, íbamos para allá, para donde don Javier Acevedo, ¿se acuerda? Para la montaña Teno, por ahí.
1: Sí, para arriba de la montaña, claro.
0: No me acuerdo cuando...
1: Bueno, emparentados también, pues sí, yo soy compadre con mi...
0: Con el amigo Jorge, claro.
1: Con Jorge Castro, claro.
0: Exactamente.
1: Yo soy padrino de Santino.
0: Exacto, de uno de los niños de Santino. Jorge. Sí,
1: sí, pues padrino Santino ahí con compadre, con mi comadre Javiera también.
2: Ahí yo le estoy haciendo...
1: Claro, está de cantora mi comadre también.
2: Sí, cantó ahí.
0: Oye, y no sabe nada, amigo D'Angelo, que el amigo Osvaldo Cal está haciendo unos talleres de acordeón ahora ahí por Rauco.
2: Y ahí le estoy haciendo clase a Santino, pues. Estamos ahí,
1: sí, pues.
2: Aprendiendo ahí... Sí, junto a Santino.
0: ¿Qué le parece?
2: Oye, lo estamos bueno, tirando a bueno. Cantar también ya Santino.
0: ¡Qué bueno!
2: Sí, estaba cantando el hombre, sí, así no que...
0: Mira.
2: Y ahí adivina qué canción, sí. Po.
0: ¡Hombre de campo! No,
2: sí, ¡hombre de campo!
0: ¡El campero!
1: Le está poniendo el ahijado ahí.
2: Sí.
1: De chiquitito le gustaba el hombre de campo.
0: Sí, le gusta y la canta. Donde, tiene la oportunidad, Bray, y le pone, ¿no?
2: No, ya, ya
1: sí,
2: le,
1: no, de,
2: le
1: de
2: tenemos
1: chico,
2: una meta
1: chico,
2: y ahora, para la fiesta del Cordero, ya le dije ya que vamos a tener que tocar esa canción y cantarla también. Así que dijo, la pensó primero. Y de ahí fue decirme, ya, yo la canto, no, vamos.
0: Mira, qué bonito.
1: Qué bueno.
0: Así, pues, amigo D'Angelo, qué bueno poder tener este contacto y que nos esté contando un poco de su historia, su vida. Y bueno, para gente que no lo conoce, el amigo D'Angelo Guerra es un cantor tremendo, exponente en el folclore, un músico de muchos oficios en el tema de los instrumentos. Usted le pasa un acordeón, le la va a tocar de punta a punta, le pasa una guitarra también, le pasa un guitarrón también. Puta, ¿qué no sí. le puede pasar a este gallo que todo lo toca, lo hace zumbar?
1: Viento. Viento no me pasen nada, ya, amigo Alberto.
0: Ya.
1: Ahí sí que no le pongo un ayo ni a la zampoña, ni a la esquena.
0: Ay, ay, ay.
1: Lo bien. Único que toco yo es flauta dulce.
0: Ya.
1: Pero lo demás no, los vientos no pasa nada.
0: Mire.
1: Nunca pude. Nunca.
0: Acordeón a botones también la toca, si no me equivoco, ¿cierto?
1: Sí, pero nunca tan bien como mi compadre José Pablo Catalán.
0: El amigo Catalán.
1: No, con ese gallo.
0: Hay que estar de lejito con él, no hay.
1: No. Hay... Yo le pongo algo por ahí. Grabé
0: con
1: la Mauricia.
0: Sí, sí.
1: Grabé en el disco Cuecas de Punta y Taco.
0: Sí.
1: En ese disco le puse yo acordeón a botones.
0: Ah,
1: le puse de los dos acordeones.
0: Ya está.
1: Botones y teclas. Pero es lo que más puedo hacer, digamos, no así como toca mi compadre José Pablo, no.
0: Pero bueno, la importancia de esto, amigo D'Angelo, yo siempre me acuerdo de este gran cantor que tuvimos por aquí en esta zona, como y usted también lo conoció harto, que hoy día ya no está con nosotros, el gran Rafaelito Arcaíno, un hombre que también, pese a su discapacidad de ser no vidente, un tremendo, tremendo músico que yo creo que en el campo, quienes no crecimos escuchando los temas de Rafaelito y me trae tantos recuerdos. Así que yo lo admiro por su trabajo, amigo D'Angelo, por esta entrega en el folclore y por esta el don que nos da Dios, sobre todo a ustedes como no videntes, de ser unos tremendos exponentes en el folclore, en la música, digamos.
1: Sí, igual yo creo que en este caso uno es músico no porque sea ciego, mire. Uno es músico porque es músico y punto.
0: Claro, claro.
1: Porque hay mucha gente que cree que yo soy músico porque soy ciego, como que es un añadido la ceguera y la música. No, no,
0: no. No.
1: Yo conozco gente que es ciega y que no es nada músico, y que no toca ni el timbre.
0: No, claro.
1: Entonces, claro, entonces, claro. La verdad es que la ceguera no tiene influencia en mi quehacer musical, digamos. Claro. Al igual que Rafaelito. Rafaelito se ganó la vida cantando, por la historia que él mismo me contó cuando tuvimos la oportunidad con mi señora de ir a su casa, gracias a mi compadre, amigazo Daniel Belli.
0: Ah, mire.
1: El potrillo de Santa Rita, de allá de Talca.
0: De Talca, sí.
1: El Daniel me hizo el contacto una vez conversando, me dijo, oye, me dijo, no conocís nada, Rafaelito, me dijo, y tú tocás los temas de Rafaelito, no lo conocí. No, le dije, no lo conozco. Ya, compadre, me dijo, yo le voy a hacer el contacto. Yo tengo contacto. Mire. Se demoró una semana exacto.
0: Mire.
1: El día sábado siguiente yo estaba hablando con Rafaelito, poniéndome de acuerdo que lo íbamos a ir a ver a su casa.
0: Bueno.
1: Y ahí estuvimos conversando. Mire. Y en mi TikTok de D'Angelo Guerra Cantor hay un par de videos ahí. Yo guitarreándolo y Rafaelito tocando ese acordeón a botones, la estradela, que tenía un acordeón cromático a botones ahí, y le ponía el hombre. No, así que imagínese, para uno, la emoción para grande de haber sido guitarrista por un ratito de tan grande exponente. Y los temas sonaban igual a los discos, amigo Alberto.
0: Vaya, ya, Enma, mire.
1: No, era ahí en mi TikTok están los videos ahí.
0: Vamos a buscarlos.
1: Estamos en su casa. Y él sale tocando el acordeón y yo salgo tocándole la guitarra con la pega que hacía Don Oscar.
0: El amigo Oscar Insulza, sí.
1: Claro. Así que no, una emoción re grande. De hecho, se me caen sus lagrimones a mí porque ahí.
0: No recuerdo.
1: Imagínese algo que uno escuchó desde chico.
0: Sí, por eso le digo. Tal como usted dice, yo también partí escuchando la música de Don René Nostroza. Estos mismos viejos, los Luceros del Valle. Entonces, hoy día nos da emoción y alegría a la vez, porque viejos que ya no están, pero dejaron un legado ahí, pues, nosotros lo llevamos ahí en la sangre todavía, su música y eso. No va a morir nunca.
1: Y por mucho que a la gente le cueste, entender, la música mexicana tiene un pedacito en el folclore chileno.
0: Pero de todas maneras, así es.
1: Un pedazote, diría yo, no un pedacito.
0: Eso, exactamente.
1: Porque resulta que usted sabe, pues, amigo Alberto, como cantor. Usted tocando, por ejemplo, ¿qué pasa cuando se canta, por ejemplo, se canta el Guasito Diablo? Puta, se paran las parejas y vamos bailando.
0: Exactamente.
1: ¿Se fija? Con la misma energía que se pueden bailar una cueca.
0: Así es.
1: Se van a bailar una mexicana.
0: Pero sí.
1: A cogote cruzado, como
0: dicen. A cogote cruzado. A río gotado, que llamamos río.
1: Claro.
0: Oiga, amigo D'Angelo, pero sin ir más allá, señor, el Chincolito siempre nos ha inculcado eso, del cantar cueca, ¿cierto? Tonadas, guarachas, correteado. Y ahí está, Don René y Nostrozas también, por lo mismo. Y uno, Don donde René vaya, yo creo que a usted siempre le pasa, donde vaya, ya de por mucho folclórica que sea la fiesta, la actividad, uno le mete un correteado, un balsecito.
2: Una guaracha.
0: Y tal como dice usted, pues los viejos se paran a bailar, puño.
1: Sí. Tal como dice el amigo Osvaldo, también fue una guaracha, claro.
0: Oiga, amigo D'Angelo, para que esta conversa sea así, bien agradable y bien entretenida, ¿no tendrá por ahí la cogote yegua al lado para que le mande una serruchada y podamos escucharlo cantar, puño?
1: Guitarra no tengo, nada en el lado, pero ¿sabes lo que tengo? Espera, un poquito.
0: Vaya, vaya, un poquito por ahí hecho, nomás.
1: Me encacho aquí.
0: Oiga, bueno, estamos hoy día en este contacto, amigo Osvaldo. ¿Qué le parece? Pues hoy día la tecnología nos da esto también, pues. Desde Putú, hoy día con el amigo D'Angelo Guerra, un tremendo exponente de la música. ¿Qué opina usted?
2: Así, amigo Alberto, un honor aquí tenerlo entonces a nuestro gran amigo D'Angelo Guerra. Vamos a tener que ir nosotros para allá a lo mejor. Oiga, a visitarlo, si es que nos cuesta traerlo para acá.
0: Y nos había costado hacer este enlace, pues yo me complicaba de primera porque decía, bueno, pero ¿cómo de antes?
2: Mira qué tiene ahí.
0: ¿Cómo de antes? Vamos a hacer el contacto si este hombre allá para que los pueda ver y todos nosotros, ¿cuándo? Pero resulta que no, porque...
1: Acuérdese que hago clases de esto, pues, amigo Alberto.
0: Claro, dije yo.
1: Pues, paso con el... Y la... Mi pega es hacer clases en línea, pues entonces yo tengo todo listo.
0: Claro, entonces pues yo...
1: Estaba... Mira lo que tengo aquí.
0: A él, hágalo sonar. Ay, ay, ay. Oye, se para los pelos cuando escucho sonar el guitarrón, puño. Así que plántese, no, una décima ahí.

Como decía Santos Rubio, tocaremos mal pero afinadito. Ahí sí, ya vamos.

son los corazones. Le voy colocando un saldo. Con Alberto.

0: bonita, pues, buena décima de presentación ahí, al tiro nomás con el guitarrón.
1: Claro, no es. Instrumento de 25 cuerdas, si la gente no lo conoce, es un instrumento muy bello este.
0: Sí, pues, muy noble. Y nuestro, chileno.
1: Nuestro, exactamente.
0: Bueno, y para que no que coja, en su mano está, así que dele nomás a cualquier otra entonación o melodía, décima.

0: Escuchan bien, ¿verdad? ¿Sí?
1: ¿Se escucha bien?
2: Sí,
1: Dele
2: se
1: nomás.
2: escucha bien.
0: ¿Escucha bien? Ya,
2: Sí.
0: va. Y para seguirles cantando. Y para seguirles cantando.

0: Así se empezó a formar y es cantora no divino.
1: Qué bonito. Qué bonito, amigo D'Angelo, esas décimas que improvisó ahí. Y justamente le iba a pedir algo más o menos similar, que improvisara algo relacionado a lo que tenemos hoy día, la mateada acá en Palquiudi, invitando a toda la gente, los amigos que conocen a Chincolito, porque nosotros los cultores, los cantores de acá de la zona, sobre todo en especial, le vamos a rendir este homenaje a él, esta mateada en honor a él y el premio que ha obtenido allá en Santiago.
0: Ya está, pues. Hagamos una décima de invitación.
1: A una décima invitación, entonces, para que la gente, amigos de él, de acá de Curicó, de la zona, de
0: Eso.
1: donde sea, lo acompañen hoy día a recibir un estímulo, ¿cierto? Que nosotros mismos, los cantores, hemos preparado para él. Y qué más que compartir un mate con él, contar sus anécdotas, contar su historia y tantas, tantas historias detrás de él que uno se va nutriendo con este viejo, como dice usted.
0: Yo, lamentablemente, por compromisos de trabajo adquiridos antes no voy a poder estar.
1: Sí, no, se entiende, así
0: Pero
1: que.
0: ya lo hablé con él, así que. Ay, después se me pone receloso, pues.
1: Sí, pues.
0: Me
1: Lo
0: pone
1: hemos echado
0: mañoso,
1: de
0: pues.
1: menos
0: Ya.
1: en las últimas vigilias que hemos estado por acá, así que ahí.
0: Sí, la última vigilia no nos atrevimos a ir porque estaba lloviendo harto fuerte para acá, socio,
1: Eso sí.
0: y la cruza por ahí por Licantén, usted sabe que es jodida la cuestión con el agua.
1: Exactamente, sí.
0: Entonces, no nos atrevimos a ir porque no
1: Nos
0: habría
1: tocó
0: sido nachiste haber
1: bien
0: quedado con el
1: lluviosa la
0: auto metido
1: cosa
0: en el agua ahí.
1: este año.
0: No. Así que, bueno, ya, vamos a la décima entonces de invitación para el evento de hoy día.
1: Exacto. Póngale,
0: Voy a hacer con la entonación del Puma que se llama La Fantástica.
1: ¿no? Mira.
2: Mira.

0: Qué bonito, amigo D'Angelo. Más que agradecido, señor. Más que agradecido por lo que hemos estado conversando, por sus improvisaciones. Y bueno, para nosotros es tremendo, grato tener este contacto con usted.
1: Muchas gracias, amigo Alberto. Bueno, la comadre, para los que no sepan por qué nombra la comadre, porque va a estar su comadre Mauricio ahí.
0: Sí, de todas
1: Claro.
0: maneras.
1: Ah,
0: Sí, pues.
1: por supuesto que ella son compadres ahí con Chincol, así que va a estar ahí la Mauricia, como le digo. Yo lamentablemente no voy a poder ir para allá, pero me habría encantado estar ahí. Pero bueno, no será la primera ni la última, así que.
0: Sí,
1: Y también a ver si en alguna oportunidad se da para ir a visitarlos en vivo para allá, para el programa,
2: sí,
1: pues,
2: sería
1: amigo
2: ideal
1: Alberto,
2: así
1: amigo Osvaldo, y
2: que venga para
1: que nos
2: acá.
1: conozcamos ahí con el amigo Osvaldo.
2: Exacto.
1: Y bueno, siga sacándole trote de mejado, ¿no, amigo?
2: Así va a ser, así
1: Ahí tiene harto
2: No, y hay harto donde
1: que
2: picar
1: ver
2: ahí.
0: Exactamente.
1: ese Cristian.
0: Oiga,
1: Así
0: hay
1: que
0: otro
1: no.
0: saludo por acá, amigo D'Angelo, Leamil.
1: A ver.
0: Diciendo, hay gente que nos saluda harto, mejor. ¿Qué dice
1: Ya
0: Osvaldo
1: nomás.
0: Carlos Marcelo Ortúzar otra vez por ahí?
2: Agradecer al programa y a ustedes, Alberto y Osvaldo, dice por acá, por dar espacio a nuestro folclore y tener el privilegio de escuchar a D'Angelo,
0: Mire.
2: saber de su historia y de su amor por nuestro canto campesino. Y por supuesto, a
1: Muchas
2: ustedes
1: gracias.
2: siempre grato escucharlo, mira. Lucita Muñoz, hola mi querido Alberto, ¿cómo estás? Mándale un
0: Mire.
2: gran saludo y abrazo a D'Angelo, una linda persona.
0: Lucita
1: Luz,
0: Muñoz, mire, ¿eh?
1: la luz y la luz y la luz y
0: También está Miriam Moya
1: gracias.
0: conectada, María Graciela Alarcón Tapia, Juan Medina, están conectados ellos, no opinan nada, pero están conectados. Opinen
1: Muchas
0: nomás,
1: gracias a
0: chiquillos.
1: toda la gente que está
0: José
1: conectada.
0: Farías, de por allá de Potrero Grande, nos escribe el amigo José Farías. Un abrazo también para allá, para esos lugares de Potrero Grande que anduvimos con Chinculito por allá, haciéndole también al canto. Gerardo Antonio Benavides, Retamales, aquí está el viejo La Liebre, también nos está viendo, ¿eh?
1: Eso es. Así
0: Oiga,
1: que mientras lee, si nos queda tiempo, no sé cómo estamos de tiempo.
0: estamos bien, démosle nomás, a
1: Sí,
0: ver
1: estoy
0: cómo
1: viendo.
0: vamos en el
1: Ya, espérese un
0: tiempo.
1: poquito. Mientras lee, le voy a sacar una sorpresa para que no
0: Sí,
1: sea
2: mi
1: tan
2: turno. Vamos a hacer
1: íntimo
2: una
1: el
2: cosa, nos
1: asunto.
2: vamos con un tema mientras para hacer una reconexión nuevamente
1: Ah.
2: a través de Zoom, amigo Alberto.
0: Ah, sí, allá, hay que hacer una reconexión. Ya. Vamos.

0: Ahí estamos, ya estamos de vuelta, ¿cierto? Después de haber escuchado ese tema de la señora Mauricia Saavedra, ¿cierto? Que también se lo he escuchado hartas veces por ahí también al amigo D'Angelo. ¿Estamos de vuelta, amigo D'Angelo?
1: ¿Estamos listos?
0: Bájale, bájale. Ahí.
1: Yo estoy conectado.
0: Esa es la cosa, ahí estamos conectados ya.
1: Oiga, le digo, no me haga llorar con ese tema.
0: Oiga, sí, señor, sí, se lo ha escuchado usted por ahí en varias oportunidades ya.
1: Sí, gran logro que tuvo ahí la Mauricia con Marisol Valenzuela de llevar la guitarra traspuesta a Olmué el año 2004.
0: Así es, así es. Lindo tema ese que ellas pudieron defender allá. Y después ha pasado el amigo Catalán también por ese escenario con lindos temas. Y qué importancia de llevar, como dice usted, la guitarra traspuesta, el acordeón a botones, que yo el amigo... Catalán.
1: Sí, pues cuando compitió con los tocando con los cabros, con los bravos de Talca.
0: Sí, pues, sí, pues.
1: La cueca que le hicieron a los hermanos Campos.
0: Exactamente, muy lindo tema y muy lindo homenaje a esos viejos ahí. Y estaban, ellos estaban en vida todavía.
1: Sí, parece que sí.
0: Sí, si no me equivoco, sí, estaban en vida ellos. Oiga, amigo D'Angelo, mira, aquí hay un mensajito que nos mandó Javiera Acevedo. También está conectada con nosotros viendo el programa. Dice y le dice, hola Alberto, mandale un saludo a mi compadre D'Angelo Guerra, un maestro, estamos acá en casa compartiendo, dice, con Mauricio Vega, gran cantor referente del canto campesino de acá del Maule Sur, pues. Estamos escuchando el programa. Estamos escuchando el programa con unos amigos de Pichi Agüe.

0: tarde nos vamos en patota a la mateada. Mire qué bonito, ¿eh? Es importante que estos viejos, Javier, ¿cierto? Sus niños, Jorge, referentes y siempre han sido ahí orgullo de Chincolito también. Óigalo, estamos viendo que tiene la cuncuna ahí, puñón.
1: Aquí tengo mi pirolita. Este modelo se llama Pirola 4P.
0: Mire.
1: Pirola con OA, porque hay harta gente que ha entendido mal.
2: Ay, ay, ay.
1: No. Este es Pirola, es un acordeón. Este es un acordeón alemana. Mire. Alemana.
2: De Alemania.
1: Que es reducido, sí, es como que se fuera de 96, pero es de 120.
0: Ah, mira.
1: Ya, amigo Alberto, aquí le voy a traer el recuerdo.
0: Póngale bueno, porque el micrófono suyo y también todo acá el espacio nuestro, la gente está pero fascinada.
1: Voy a poner un poquito más atrás para que
0: con el programa
1: no sature tanto, porque esto suena fuerte. Dígame usted si no ha escuchado o cuántas veces no lloró con algo como esto.
0: A ver.

0: Lindo recuerdo, señor.
1: Ahí no la vamos a hacer porque es muy larga, dijo.
0: No, no, esa es la cosa ahí, cortita, nueva, porque el tiempo avanza, señor.
1: Ojalá que no se haya escuchado muy, muy raro, ¿no? Porque
2: no, suena fuerte. No, no, no se escuchó, terminamos escuchando impecable.
0: Bien,
2: impecable,
1: estoy sí, tratando bien. De que no suene tan fuerte, por eso me puse más atrás.
2: Sí, no, sí, estupendo, sí, nosotros acá también perillando estamos para que suene.
1: Temas como ese, pues, amigo Osvaldo, ¿eh?
2: No, súper bueno.
1: Introducciones tan. Tan bonitas y tan marcadas como.
2: ¡Ay, ay, ay! Pero, pues,
1: ¿para qué vamos a seguir? Claro. O con. ¿Ve?
2: Ya nos dio sed, hijo de
0: rey. Lindo recuerdo.
1: No, si ese.
0: No dan ganas de parar.
1: Rafaelito. Rafaelito dejó mucho legado.
0: Mucho.
1: Yo, y saben ustedes que yo. Hay una anécdota.
0: ¿Ya?
1: Yo este acordeón me lo compré justamente porque tenía. El timbre parecido al que usaba Rafaelito.
0: Ah, mire, si eso estoy escuchando, pues claro.
1: Si se dan cuenta, mire.
0: Justamente usted lo dijo. Claro, mire, mire.
1: Suena igual.
0: Entonces, tal como decía usted, la música ranchera. No podemos decir que no ha estado arriesgada en los campos, en nuestro andar de tantos años. Yo me acuerdo cuando mi papá hacía las trillas, teníamos una rumba de cassette, y todavía los tengo esos cassettes, y lo escuchamos en una radio a pila, puñor. Y ahí están claro. Todos estos temas, los Luceros del Valle, los Amigos de Loica, tantos viejos que hoy día ya no poco suenan, o los que han partido.
2: ¿Podríamos terminar con un temita de eso?
0: Claro, po. ¿Cómo o estamos en el tiempo, como amigo D'Angelo?
1: O sonoridades como esta. Don Erasmo Manrique con los rancheros del sur.
0: Los rancheros del sur, otro viejo también. Estamos a pocos minutos ya. Amigo D'Angelo, los vamos a ir con usted con un temita de estos antiguos. Usted elija el que le parezca, porque nosotros estamos pero más que contentos de haber tenido este contacto con usted. Y tal como usted dice, esperamos poderlo tener en vivo más adelante por acá.
2: Claro.
0: Y
1: sí, tratemos de ponernos de acuerdo ahí, la hacemos. Sí.
0: Claro, claro.
2: O si lo vamos a pasar por Comaya, vamos a ir a buscar al... A Chincolito y vamos a llegar allá los tres.
0: Exactamente, hacemos un tour para allá y lo juntamos allá en la rancha suya, peño.
1: Aquí hay micrófonos para hacer programa.
0: Ve, lo hacemos desde allá. ¿Cuál es el problema? Oiga, amigo D'Angelo, entonces, como le vuelvo a decir, para nosotros fue un tremendo honor poder tenerlo, en que se haya dado un tiempito de su agenda. Agenda bien compleja, ¿cierto?, para poder estar con nosotros hoy día. Y qué bonito la gente como compartió con nosotros su música hoy día, saludándolo. Y como le digo, vamos a irlo entonces con un temita y con esto ya vamos a ir terminando nuestro programa, amigo Osvaldo, ¿cierto? Porque estamos ya a puertas de terminar nuestro programa.
1: El tiempo es oro, como dices por ahí.
0: Así es. Osvaldo.
1: Bueno, yo quiero agradecerle a usted, amigo Alberto, a usted, amigo Osvaldo, que todavía no tenemos el gusto de conocernos, me parece, pero ya lo tendré.
2: Vamos a tener la oportunidad ya.
1: Con el amigo Alberto, harto tiempo ahí conociéndonos. Sí. Saludos para Tutuquén, saludos para mi compadre, para mi comadre, para el Mauri, para todos los viejos que están allá en esa casa. Saludos grandes. Saludos para mi ahijado, para el Nata, para el Valente, para todos, pues ya. Saludos grandes nomás. Y bueno, un abrazo, pásenlo bien en la mateada.
0: Eso se trata.
1: Denle un abrazo de mi parte a Chincolito por su premio.
0: De todas maneras.
1: Que bien merecido lo tiene. Así que bueno, eso sería por mi parte, amigo Alberto, para no quitarle más tiempo en su programa.
0: No, si el programa hoy día lo hicimos con usted y con usted lo vamos a terminar, así que le vuelvo a decir, para nosotros fue tremendamente grato tenerlo y compartir vivencias con Chincolito, compartir su música, y de eso se trata este programa, de rescatar, de seguir cultivando nuestra identidad, nuestras tradiciones.
2: Así que un gusto, tener las puertas abiertas nomás, cuando quieras, venga nomás, coordinamos bien una visita, para que podamos compartir.
1: Ya nomás, pues. Voy a irme con un valsecito antiguo.
0: Me parece.
1: En acordeón, que lo voy a tocar nomás. La melodía nomás, para que la gente disfrute la melodía.
0: Me parece.
1: Un vals que la gente lo conoce como Los Rosales.
0: Ah,
1: pero,
0: sí.
1: Pero originalmente se llama Tu Olvido.
0: Mire.
1: Es argentino ese.
0: Ya.
1: Así que con eso me voy a ir.
0: Muy bien, pues. Lo escuchamos entonces. Dejamos ya en nuestro programa, ¿cierto? Hoy día sábado 3, esperándonos en la mateada hoy día de la tarde y con este tremendo contacto que hemos hecho con el amigo D'Angelo Guerra desde Putú, nos despedimos entonces con este tema en el acordeón. Póngale, amigo D'Angelo.

0: más que agradecido. Y con esta ya entonces los vamos despidiendo. Amigo D'Angelo, muchas gracias una vez más.
1: Gracias, amigo Alberto. Que esté muy bien.
2: Un abrazo,
1: y
2: D'Angelo.
1: Sigamos cultivando tradiciones.
2: Eso, ahí nos estamos despidiendo entonces con el amigo D'Angelo.
1: Gracias.
0: Muchas gracias entonces a todos quienes estuvieron conectados hoy día. Agradecerle al taller mecánico 6C del amigo Ariel Castro, Verdurería La Plaza allá en Rauco, del amigo Luis Río. También agradecerle a don Benjamín Moreno por mantener vivas las tradiciones.
2: Así es, Colegio Técnico Profesional INITEC, también a Agrupación Folclórica La Pirca de Curicó. Amigo Alberto, nos vemos ya el próximo programa, 10 de octubre,
0: así
2: acá
0: es,
2: en Cultivando
0: Tradiciones. Muchas gracias.
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1: 3 de la tarde con 6 minutos.

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0: enamorado. A ver, 1, 2, 1, 2, 3, 4. Sí, estamos probando todo lo que es el micrófono. Aló, aló, aló. Aló, aló, 1, 2, sí, 3, 4, aló. A ver, el suyo. Oye, ¿quién se habrá quedado en el baño?
1: Mira, ¿quién se quedó en el baño?
0: Está prendida la luz del baño.
1: Ah, ya, ahí vamos, o sea, a verla. ¿Cómo está, Catita? Muy buenas tardes.
0: Buenas
1: tardes. Que se ve radiante usted de aquí para allá. O debe ser el sol.
0: No, el sol y las nubes. Y mi corazón, porque siempre está radiante.
1: Eso.
0: Y usted también se ve muy radiante ahí con toda la luz
1: todo
0: que
1: blanco,
0: llega.
1: Todo blanco, todo blanco.
0: Está bonito el día.
1: Sí, está
0: el
1: bonito.
0: Altas nubes.
1: Se ve como ya comenzando la primavera, pero a full así. Oye, sí, raro, sí. Llueve, para, llueve.
0: No,
1: para.
0: Ir con relámpagos, truenos, sí, y centellas.
1: Fuerte, fuerte, fuerte. Así que.
0: De hecho, esa nube se corrió y llegó a Santiago ayer. Los santiaguinos estaban impactados con lo que habían visto los granizos. Sí, así unas bolas de granizo.
1: Oye, qué grande, ¿eh?
0: Sí, está heavy la cosa.
1: Está joder, heavy.
0: Cuando uno menos se lo espera, checa un trueno y.
1: Ahí estamos listos, estamos fritos.
0: ¿Le dio miedo, no?
1: No, para nada. Yo el de más fuerte, el de las dos, no lo sentí.
0: Ya, pero ¿le dieron ganas de salir a mirar algo?
1: No,
0: a mí me da miedo.
1: ¿Le da miedo a usted?
0: Sí, que me parta un rayo. Es que una vez vi una película de unos cabros que les cae un rayo y después tienen superpoderes.
1: Ah, ya, ya.
0: Entonces, me da miedo que me pase eso.
1: Eso, ¿no quiere tener superpoderes?
0: No, porque si no voy,
1: pero
0: a tener...
1: va a tener que tener poderes este fin de semana.
0: Es cierto. Es.
1: Altas ganas nomás.
0: Oye, 18 grados de temperatura, sábado 3 de octubre.
1: 3 de octubre, y quiero saludar a mi hermano mayor, que el día de hoy está de cumpleaños. Mira, Alejandro Fernández.
0: Alejandrito Fernández.
1: Sí, como el cantante ahí.
0: Muchas felicidades para Alejandro Fernández, hermano de Cristian Yuca Fernández.
1: Sí, es mi hermano mayor, está en Santiago, así que un saludito para él. Espero que lo esté pasando bien, disfrutando ahí junto a la familia, a sus hijos. Así que desde acá, de Curicó, de Tierra de Hombres Fieles, le envío un fuerte saludo. Y obviamente muchas bendiciones para él. Y obviamente también bendiciones para todos los que están de cumpleaños el día de hoy. Sí. Y también los que están de onomástico. ¿Qué estará el día de hoy, Catita, por ahí? ¿Qué dice las bolas?
0: San Gerardo.
1: San Gerardo.
0: Sí.
1: Ah, hay un conocido que se llama de la otra radio, Gerardo Bravo.
0: Ah, Gerardo. No conozco, sino, a mí suena Gerardo.
1: Sí, sí, porque Gerardo es de la radio de Cabello.
0: Ah, sí, me acuerdo, él era un compañero que tuve en la estación 1,
1: ¿sí?
0: Muy simpático.
1: Así que vamos a saludar a todos los Gerardos, si hay algunos por ahí quieren saludarlos, nosotros desde acá vamos a estar complaciéndolo. También quiero decirle el día de hoy que tengo entradita. Mire, y es fácil, Catita, persona que nos llame o nos hable, le regalamos una entrada para 3 personas.
0: Una de esas entradas es válida para 3 personas, sí. ¿Y qué evento es?
1: Entrada para el circo.
0: ¡Wow!
1: Así que desde el lunes al jueves, así que para todos los que quieran entradita, tengo como 40.
0: Hay varias, con eso está millonario, ¿eh? Está millonario.
1: 40 entradas, y cada entrada vale para 3 personas.
0: Oye, que le dieron harta entrada.
1: Así es, pues, Catita.
0: Vamos a llevar a todo el público de Contigo los Sábados al circo. ¿Qué? ¿Dónde está el circo?
1: El circo está ahí al frente de Prince Center, el líder, ahí donde está el piloto Sil, ahí en la avenida Alessandro.
0: Ah, por allá donde se le perdió el banano al tío Alameda.
1: Ah, se le perdió un banano.
0: Sí, yo estuve en ese potrero donde se ponen los circos.
1: ¿Qué andaba haciendo en ese potrero?
0: Andaba buscando el banano, si es que lo dejaron botado.
1: Sí, que él andaba ahí.
0: Esa vez lo encontró, porque
1: lo encontró.
0: Dio con la persona que se lo sacó y le dijo, no, tenés que entregármelo, le dijo.
1: Así no veo.
0: Y el caballero no le dio otra opción que ya, sí, yo lo tengo, pero me gasté la plata, dijo.
1: Ya, me importa.
0: Se había gastado 150 lucas en una noche.
1: Claro. Oye, por lo menos yo cuando ando con billetera ando máximo 20 lucas, Catita.
0: Sí,
1: porque ya me pasó una vez que me robaron la billetera con 130 más o menos.
0: Te duele, ¿eh?
1: Así que por eso decidí ahora nada de dinero.
0: Toda la gente anda con toda la plata de las tarjetas ahora.
1: Sí, ahora todo pura tarjeta nomás. Así que, bueno, hay que aprender de
0: esas los errores. Entonces ahí está el circo, donde mismo le digo yo, ¿no?
1: Ahí mismo, al frente ahí de la escuela Alessandri. Escuela Alessandri, bueno. Sigue ahí en la entrada de Piloto Sila.
0: ¿Cómo se llama el circo, tío Yuka?
1: Solari.
0: Circo Solari. Mira.
1: Así es, así que para que vayan a disfrutar, lo
0: una
1: vayan
0: pregunta,
1: a pasar en plateada.
0: La gente de Teno puede participar igual por el
1: ¿también?
0: Concurso.
1: También, pues sí, obviamente. Nosotros aquí vamos a anotar todas las entraditas con el nombre y ahí pueden ir 3 personas. Así que si llaman 2 veces, se lleva 2 entradas, son 6 personas.
0: Y pónganse de acuerdo en familia y llamen varios y mira, con una entrada van 3. Así van en patota al
1: Van en patota, arriendan un minibús los de Teno. Qué y buena. Se vienen 30 personas.
0: Tiro. Buena oportunidad para que la gente vaya al circo y disfruten en este tiempo tan especial.
1: Así es. Oiga, Catita, vamos a saludar a los chiquillos de Radio Tenina, también a Radio La Nueva, que ya comenzamos, ya estamos en vivo y en directo por el Facebook también, y ahí lo voy a compartir en mi Facebook personal. Así que para que todos es que estén ya en sintonía, si quieren pedir algún temita, un saludito. Así que desde hoy ya comenzamos contigo los sábados, con todo el ritmo y sabor que ya estábamos escuchando uno por ahí. Era de Leo Rey, uno que tocó,
0: sí,
1: ¿no?
0: Sí, ese que dice Alexético.
1: Ayer lo vi en primer plano.
0: ¿Leo Rey?
1: Sí, ahí está en primer plano.
0: Estaba... Ah, pensé que lo había visto usted en primer plano.
1: No,
0: así,
1: pero lo estuve viendo ahí, pues sí, también hay que...
0: No se pierde la farándula.
1: No. Oiga, Gatita, estamos... Mire... Ya están llegando mensajes tan rápido, digo yo.
0: Oye, acabo de poner la cámara para aparecer y no puedo. Tengo el contraste de la luz, así que no me veo. Mejor no pongo la cámara para mí. Saque la cámara. A ver, mire cómo ando. Vine en rulos hoy, día natural.
1: Ay.
0: Oye, la gente que se contacte con nosotros, que nos cuenten qué están haciendo, dónde los pilla el programa a esta hora, lavando el auto, en la casa preparando el almuerzo, de camino para el centro, en un minibús, en un colectivo, ¿dónde andan? Comuníquense con nosotros y recuerden que tenemos entradas para el circo. Solo tienen que mandar su nombre y decir, yo quiero ganarme una entrada para el circo. Nuestro número de contacto, tenemos WhatsApp y línea telefónica.
1: Así es, por más 569-7343-7373 es el WhatsApp. Ahora si quieren llamar al 752-760101. Acá me dice una persona, oiga, yo tengo una entrada, pero dice sector Quintalba, Rengo. ¿Acaso sirve?
0: No, estamos en Curicó, hombre, acá.
1: Así que esa no sirve. Así que un saludito para Naomi Rivera, la Lola de la peluquería.
0: Saludos,
1: de allá.
0: Saludos, Lolita. En cualquier momento me la voy a emparejar contigo, ¿ah?
1: Sí, oiga, también vamos a mandar un saludito a Diego Arena, saludos, de ahí de Teno, que me imagino que anda en el Uber, el colectivo. Así que un saludito a Diego Arena, que está en sintonía de la radio. Así que un saludito para él también. También un saludito también para don Francisco Medina, que es el jefe de gabinete de la Municipalidad de Curicó, que también nos manda un saludito y nos dice que está escuchando la radio.
0: Buenas, saludos ahí al compita.
1: Así que, bueno, vamos con un temito. ¿Qué hacemos, Catita, para que empecemos esta jornada con todo el power?
0: ¿Un grupo acá?
1: ¿Qué grupo? Que
0: el grupo Clandestino.
1: Ah, ya, pues, oiga, de ahí vamos a poner uno, ¿sabes por qué?
0: ¿Por qué?
1: Dice que yo le dije que venía de una actividad.
0: ¿Sí? ¿Qué andaba haciendo?
1: Sí, el día de hoy hay una actividad que se realiza como el 18 chico, ahí en Superstop, que está ahí en la Don Rodrigo El Boldo, así que ahí van a ver el grande grupo folclórico y cierra el día de hoy nuestro amigo Robert, Herencia Llanera.
0: Ya, pues, de ahí me cuenta más sobre el evento, si es que es gratuito, ¿no?
1: Gratuito, está en la plazoleta, así que vaya cualquier persona, ya comenzó, se inauguró a las 2 de la tarde, con cueca, como corresponde, con grupo folclórico.
0: Hay
1: de todo, tienen de todo, así que vayan a disfrutar y a pasarlo bien.
0: Vamos, con buena música, y hasta las 6 de la tarde te acompañamos en
1: Contigo los sábados.

0: interesó la actividad que me estaba contando. ¿Ah?
1: ¿Qué, qué actividad le interesó, Catita?
0: La chilenidad chica, el 18 chico.
1: Ah, el 18 chico, de ahí de Don Rodrigo el Boldo, ahí Rodrigo, en Superstop, que está junto a la junta de vecinos ahí.
0: Entretenido que siempre el tío de Superstop lleva actividades ahí.
1: Sí, ¿ah? Está con buen reunido también
0: la
1: con
0: la junta de vecinos ahí. La otra vez regaló hartos premios para el aniversario, me
1: ahora
0: acuerdo.
1: Se viene otro gran concurso ahí de sí. Superstop, que grandes premios, así que para que la gente, que toda la que compre su video a 8,000 pesos parece, yeah. Ahí tiene la opción de poner su, ahí mismo en la boleta, pueden colocar su nombre, su RUB, su número de teléfono y pues ya está participando para estos super premios que tiene Superstop, así que para que le vaya ahí a comprar nomás y el día de hoy vaya a disfrutar ahí en Don Rodrigo el Boldo, calle Los Muelles, ahí hay una actividad que hace junto a las chiquillos de la directiva de la Junta de Vecinos,
0: yeah.
1: Así que hasta las 9, 10 de la noche, yo creo que va a estar, porque el grupo de Herencia Llanera va a estar tocando como eso de entre 8, 8 y media.
0: Buena, que le vaya muy bien al amigo Robert, a todo su equipo, son un tremendo grupo la Herencia Llanera, van fuerte.
1: Oye, vamos a saludar también, ¿no? Ya estamos hablando para el norte, para Santiago, nos vamos para el sur, saludando a San Gregorio, eso ya. Es Ñuble.
0: Ya.
1: Un saludo para la tía Trine también, Trinidad Fernández, ahí a don Juan Pereira, a todos los que están ahí, a mi hermano Rodrigo, ¿para qué le voy a decir cuál Rodrigo? Y también ahí todos los que están acompañando el día de hoy, así que espero que estén disfrutando este día soleado, así que con la mejor música aquí con la Catita López en Contigo los Sábados por Radio La 9, Radio Tenina, así que un saludo para todos ellos, para el lado de San Gregorio, Ñuble.
0: ¿Tiene harta familia usted por allá?
1: De mar a cordillera y de sur
0: Chile,
1: a norte.
0: En todo Chile, en todo el mundo.
1: Así oye, es.
0: Vamos revisando los primeros saludos, aquí la gente quiere entradas para el circo.
1: Sí, ¿quién quiere? Vamos anotándola al tiro nomás.
0: Anote ahí.
1: ¿A quién?
0: Dice, hola, queremos ir al circo.
1: Ya.
0: Mi nombre es Raúl González, somos tres en mi familia.
1: Ya, Raúl González, al tiro tiene...
0: Tiene una entrada entonces y esa entrada es para tres personas, amigo mío. Así que tiene que venir
1: a retirar el lunes a la radio.
0: Sí, desde las 8:30 de la mañana hasta las 8 de la noche.
1: Raúl González, ahí está anotado.
0: Anotado Raúl González.
1: Ya se ganó ya una entrada.
0: Tres. Una que vale por tres.
1: Sí.
0: Buena. Ahí está anotado Raúl. Buenas tardes, tenemos un audio por aquí.
1: Sí, tenemos un audio.
0: Aló. A ver.
2: Saludos, qué excelente programa. Me mandan un saludo al tributo a Michael Jackson que están almorzando aquí en MG Cafetería. Saludos, cultivando tradiciones. Siempre lo escuchamos los sábados.
1: Un
2: saludo al tributo de Michael Jackson que está acá comiendo en MG Cafetería. Abracitos, Catita. Saludos, don Cristian.
1: Ah, ya,
0: al tributo de Michael Jackson.
1: Mira.
0: Saludo al tributo de Michael Jackson, ¿ah? Que están ahí almorzando en MG Cafetería, el mejor lugar para comerse algo rico. Oye, también saludos especiales para el tío Alameda, no sé si están escuchando en la radio, pero estaba en modo aniversario a esta hora de la tarde, tenía invitado a los niños de la aldea SOS, que le iba a hacer una completada a todos para celebrar con ellos el cumpleaños, y estaba regalando completo gratis.
1: Así ¿cómo que, se llaman?
0: ¿Quién? Alameda Santos.
1: Ah, pero ¿dónde están regalando?
0: No se llama.
1: ¿Dónde están regalando?
0: En Manso de Velasco 86.
1: Ah, y ahí mismo en la Alameda.
0: En la Alameda Santos.
1: Ah.
0: Saludos, amigo Simón, te queremos mucho. Por acá dice, hola, Catita y don Cristian, saludos, Josecito Arena.
1: Oye, es un saludito a Josecito Arena, anda enamorado, el hombre dice participa. Que se quiere casar, yo le digo, ¿para qué?
0: Cásate, yo animo tu matrimonio, ¿ya?
1: ¿Sí?
0: Sí. Oiga, Josecito, escúcheme, si quiere participe por una entrada al circo, ¿sí? Para que vaya con la novia.
1: Sí, para que la lleve, y es para tres, puede llevar al cuñado, porque dice que el cuñado tiene 13 años.
0: Allá ve, y compra los luminosos.
1: Luminosos, ahí le lleva, ahí, en una vez se encuentra con la Catita ahí.
0: Ya, por acá dice, linda jornada, guapos. Un tema de los carnales es la Adrianita.
1: ¿La Adrianita cuánto?
0: La Adrianita no, pero ella lo quiere en trapo.
1: No, pero si le estoy anotando para el tema.
0: Ah, no, pero toquémoslo después de la herencia llanera.
1: ¿Ya?
0: Ya. Vamos a tocar ahí los dos carnales.
1: Ya. Oiga, vamos a saludar a Mónica Deporti y a Jorge Eduardo Núñez, así que están ahí en sintonía de la radio, también mandando su me gusta de la... publicación del día de hoy, la transmisión, y también vamos a saludar a Julia Pereira, que también nos está mandando un saludito, nos dice un temita de Los Rancheros de Rapén. Así que ahí también los vamos a tocar, Los Rancheros de Rapén, ahí para que le pongan ritmo y sabor también ahí a toda la gente, hay que darle gusto a todo, Catita.
0: Sí, Francisco Javier Soto Vega, saludos a Cristian de parte del Potro de Linares.
1: El ¡Ánale! Potro, ¿cómo se llama?
0: El Potro de Linares, Francisco Javier Soto Vega.
1: Ah, Francisco, el Francisco es de Linares, pero trabaja acá en Curicó, en Nuevo Sur, Ahí sí que hay un saludo para ella. Lleva 7 años trabajando en esta empresa, así que felicitaciones, espero que sean muchos años más. Un saludo para su mamá, para todos los que lo están acompañando esta jornada.
0: Oye, puse la cámara, pero no me veo, en serio.
1: ¿No se ve?
0: Se ve mi sombra.
1: ¿Se ve su sombra? Sí. ¿O debe ser su aura?
0: No, debe ser esta cuestión de donde tengo la luz atrás.
1: Ah, sí, debe ser su cabello también de rubí.
0: Ando salvaje hoy día.
1: ¿Salvaje? ¿Por qué? Porque tan salvaje el día
0: natural,
1: de hoy.
0: Yo naturalmente soy crespa, po.
1: Ah, ¿es crespa usted?
0: Y yo no me muestro así ante la gente, mi persona. Personaje de pelo liso y seria.
1: Ah, si un día pasa por ahí usted crespa, nadie la va a conocer.
0: Nadie, pues,
1: va a pasar, pero viola.
0: Sí, por eso, porque la fama igual es complicada.
1: La fama es hemisférica, como decía Peter Veneno.
0: ¿Vamos con un tema a esta hora de la tarde, o no, mi compita?
1: Sí, vamos con un temita, porque dice que están arreglando ya, haciendo las maquetas para el día de hoy, para darle un ritmo y sabor a toda la gente que quiere ir a ver a los chiquillos de Herencia Llanera ahí. Ahí en... la Don Rodrigo, el Boldo.
0: Especial evento para los vecinos que viven ahí cerquita, sí. Lo tienen ahí mismo.
1: Oiga, igual agradecer a los chicos de Herencia Llanera que hicieron este gesto para poder ir a colaborar ahí. Y obviamente va a poder presentarse, así que la gente que los sigue, los quiere, vayan a presenciar este gran show y ahí disfrute con ellos también, aliéntenlo. Y obviamente después, en una de esas, si les gusta, le piden un número de teléfono para algún casamiento, oiga, bautizo, para lo que sea.
0: ¿Y si es chilenidad, habrán terremoto?
1: ¿No? ¿Habrá terremoto? Yo creo que debe haber, pues, Catita.
0: Pero deberíamos tener un contacto ahí con la encargada de los contactos, ¿sí
1: es
0: o no?
1: Que ella es de acá de Guayquillo. Y allá vamos a hablar con Francisco después en el segundo segmento para que también le pongamos música ahí y la gente va disfrute de a poquito.
0: Ya, pues, para que se vayan motivando, los dejamos con La Herencia Llanera.

0: tiburones, tiburones,
1: no pare, sí. Sigue, sigue, no pare. ¿Qué almuerzo hoy día, mi compa?
0: ¿Qué almuerzo? Arroz.
1: Ah, otra vez.
0: Cocina.
1: Otra vez.
0: Otra vez.
1: Qué rico el arroz con tomate.
0: Sí. No, hoy día comí arroz con pedacito de carne de cordero.
1: Ah, no me gusta.
0: Así que ahí estuvimos disfrutando un ratito ahí donde mi suegro, Katina, así que todo bien, todo bien.
1: Sí, ya bien con los suegros usted, ¿ah? ¿Eh? La suegra lo quiere igual.
0: Yo creo que sí. Bueno,
1: yo le vi un TikTok suyo.
0: Vio.
1: Donde sale ahí que la suegra lo quiere, ¿ah?
0: Sí, la pillé hablando
1: con ella. Mi amigo tiktokero. Sí. Oye, recordamos a la gente que a esta hora estamos regalando entradas para el circo. Solamente tienen que mandar su nombre.
0: Se viene el circo, ¿sí? Así es.
1: Y ir a disfrutar el circo. Estas entradas son válidas para 3 personas, así que participen nomás, que estamos regalando la despaz de estajo.
0: Así es. Hoy vamos a saludar también a nuestros amigos que están ahí comentando en el Facebook y dándome gusto. Un saludito para Joel Valenzuela, que siempre está compartiendo ahí. Un saludito para Ero, ojalá que esté ahí descansando junto a su papi, a su madre. Y obviamente ahí de este solcito, este día agradable. También un saludito para Doris Moraga Pessoa. ¿Sabes que ella, Catita? Es una amiga que está en Bélgica.
1: ¡Wow!
0: Sí, es una... Bueno, cuando ella estaba acá, era profesora de lenguaje.
1: ¿Vive en Bélgica?
0: Sí, y se fue para allá, no sé si a estudiar o a hacer algo, pero se quedó allá. Ya tiene 2 hijos, tiene un hombre y una mujer, y ya es residente ahí de Bélgica. Así que un saludito para ella que está salvando. Dice, saludos Cristian, disfruta de tu mate y de tu pasión que es la radio. Así que un saludito para ella, espero que esté bien, muchas bendiciones. Y dice que parece que en octubre, media octubre, dijo que venía a Chile a ver a sus papás. Así que espero que...
1: Para Halloween.
0: Así

0: Así es. Oiga, también vamos a saludar a Luis Felipe Boadilla Alarcón. Saludos, Cata, y saludos, Cristian. Así que un saludito ahí para don Luis Boadilla, que el hombre ahí trabaja en se me olvidó la empresa, pero es una constructora ahí también que siempre anda haciendo mantenciones ahí a los supermercados, ahí a todos los locales comerciales. Así que un saludito para don Luis Boadilla. Catita, teníamos un saludito por ahí también y un tema solicitado,
1: sí, ¿cierto? Lo tengo todo preparado, tío Yuka. Así que inscribimos a otra persona más por la entrada.
0: Ya, vamos, ¿a quién? ¿A ver?
1: ¿Quién quiere ir al circo? Hola,
0: hola, hola, hola.
1: Hola, tía Catita y tío Cristian, quiero entradas para el circo. Mi nombre es Diego Bustamante.
0: Diego Bustamante, Dieguito,
1: ganaste, siempre, ¿eh? Ganaste al tiro, Dieguito. Te ganaste una entrada para tres personas. Así que, Dieguito, tú puedes invitar a dos personitas que
0: a
1: vayan
0: la
1: polola, contigo.
0: A la y claro, al papá para que lo cuide.
1: No, si es chiquitito.
0: Ah,
1: parece
0: chiquitito.
1: Sí,
0: ah,
1: no, que no puedo leer.
0: ¿Eh? ¿Tiene alguien más por ahí o no?
1: Ganaste, le dije aquí.
0: A ver, ¿qué dice?
1: Ya tiene que venir a buscar la entrada desde el lunes acá al edificio La Merced, al quinto piso, si van a tener que pegarse el manso pibe.
0: Pero eso es bueno, que hagan ejercicio. Al día de hoy parece que están los chiquillos ahí haciendo una transmisión vía el tío Willy, que andaba ahí afuera de Circunvalaciones, Colegio El Pilar, que se hizo una maratón. Así que eso es bueno, que se motive y se incentive a hacer deporte, Catita, que eso hace bien. ¿Tiene otro saludo por ahí o no?
1: Sí, tenemos más saludos a todos los niños de Colo Colo, quien hoy tuvieron un encuentro con Colo Colo Teno, en donde tuvieron que luchar cada balón para salir victoriosos. Mira, es el Diego Yuyín que nos manda el reporte de el deporte a esta hora.
0: Ah, ya.
1: Dice acá, hola, quiero participar por la entrada al circo. Mi nombre es Doris Sánchez.
0: Eso.
1: Ya, otra más.
0: ¿Cuánto?
1: Doris
0: Sánchez.
1: Doris, ganaste, le voy a dar. Ganaste.
0: Doris Sánchez.
1: Tiene que venir el lunes nomás a buscar aquí, el lunes, el martes, cualquier día de la semana. Todo el día está disponible en la radio. Yo estoy de las 5 de la tarde en adelante, todos los días aquí en la secretaría hoy.
0: Eso.
1: Ya, tenemos un temita que presentar acá, ese de Los Rancheros de Rapel.
0: Así es, pues este temita se va directo para la región de Ñuble, que lo están escuchando, así que un saludo para toda la familia Pereira Fernández, así que ahí están,
1: allá vive,
0: a todo volumen.
1: ¿Allá vive el ñañero de Ñuble?
0: Por allá, por esos lados yo creo que sí, sí, por allá, así que un saludo para todos ellos. Así
1: oye, para allá creo que venden unas longanizas muy buenas.
0: Muy buenas, pues, Catitas, dicen ahí, el sector de San Carlos son mejores que las de Chillán, así que ahí hay que ir a probarla, no, mándenlos para acá, nosotros hacemos la degustación, ¿cierto, Catita?
1: Exactamente.
0: Y ahí vemos cuál es la mejor.
1: La que más come longaniza.
0: ¿Sí?
1: No, cómulo, pero ¿sabes que hay una que la que hacía mi papito era buena?
0: Era buena.
1: Sí, a mí me gustaba.
0: Sí, bueno.
1: Pero me gusta la mitad, por ejemplo, si me van a dar un choripán, prefiero cortar, es que son muy gruesas.
0: Sí.
1: Me gusta flaquita.
0: Flaquita le gusta a usted, eso es bueno, Catita.
1: Vamos con el tema entonces, pues, mi rey.
0: Sí, pues, vamos con este temita, un saludito para toda la familia, ahí como le decía, Pereira Fernández, Muñoz, de todos ahí los que están ahí en sintonía, así que Los Rancheros de Rapel con ustedes, el Miss, para que lo escuche, y también un saludo para toda la gente de Teno, para que escuche este nuevo tema y también lo puedan programar los días de la semana ahí con esta musiquita.
1: Sí, vamos, ya mi amigo Emilio de Cheque el Lemo, que no me ha llamado.

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1: Ya, vamos a tener que pagar YouTube Premium. ¿No?
2: Sí, ¿por qué? ¿Qué le pasó, Catita?
1: No, es que como estamos viendo un video en YouTube, salió un anuncio.
2: Ah, yo pensé que usted había apretado la tecla, man.
1: No, que nos manden el tema oficial, los amigos.
2: ¿Eh? Sí, que los manden ahí para que lo pongamos ahí en la programación oficial de ahí de Radio La Nueva y Radio Tenina.

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1: 3 de la tarde con 51 minutos.
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0: le tengo un compañero mío que está en la línea telefónica, compañero de la radio también y nuestro auspiciador de la ruta, el tío Alameda.
1: Ay, ay, ay. Sí, ¿qué dice por ahí? ¿Qué dice el hombre? ¿Qué
0: tío Alameda está cumpliendo 3 años y a esta hora.
1: ¿Joven?
0: Sí, 3 años. No, el Alameda Sandwich.
1: Ah, local. Yo dije, ¿cómo va a tener 3 años? Yo tengo 50 y él va a tener 3. No,
0: ¿cómo va a tener 50 años usted? No. Oye, y resulta que el tío Alameda está en contacto con nosotros porque está a esta hora pasando lo increíble.
1: Lo está pasando chancho.
0: Mira, ahí está con su
2: público. Hola, hola, hola, Catita, ¿cómo estás? Muy buenas tardes, habla el tío Alameda aquí de Alameda Sandwich.
0: Oye, qué bien, si estaba viendo los videos, tío Alameda, lo está pasando bonito por allá, ¿cómo
2: sí.
0: va?
2: Mira, acá tenemos a todos los niños hogar menores de la aldea, esto es, ya me dijeron así, tenía que ser.
0: Ya.
2: Catita, tengo una tremenda visita aquí en el local.
0: Ah, sí, a ver, cuénteme, a ver.
2: Recién nuestro amigo Luis de los Recolectores de Curicó le trajo cepillo de dientes para todos los niños de aquí de nuestra aldea SOS aquí en Curicó.
0: Qué
2: también
0: bonito.
2: Quiero agradecer, Catalina, a Francisco Tapia, que nos trajo los juegos inflables. Aquí están los chicos disfrutando. También tengo al payaso Cascarita, que está haciéndole figuritas a todos los niños. Tengo también en la música en vivo a los Rebeldes de Río Claro. Y detrás de la perilla tengo a DJ Drafted.
0: Buena.
2: Ya dime quién llegó aquí.
0: ¿Quién llegó?
2: MC Fractura.
0: ¿Hoy anda con el ukelele o no?
2: No, dijo que andaba firmito la banda, que no voy a tocar el ukelele.
0: Oye, vi los videos, los niños lo están pasando bien y qué bonito que se le ocurrió a usted de compartir este aniversario con toda esa gente bonita, tío Alameda.
2: Sí, pues, Chatita, usted sabe que mientras se pueda, y eso es en agradecimiento por estos 3 años que la gente nos ha brindado. Muchas gracias a todas las personas que día a día vienen aquí a comer al Alameda Sandwich. Yo no me he dado ni cuenta cómo hemos crecido tanto, gracias a Dios. Y bueno, aquí estamos en una manera de retribuir a nuestro público, compartir con los niños de la aldea SOS acá de Curicó.
0: ¿Hasta qué hora va a estar desarrollándose esta actividad en Manso de Velasco 86?
2: El tío George me dio hasta las 6, permiso.
0: Ajá. O sea, quedan 2 horas más o menos. Oiga, ¿y hay completo? Sí. ¿Hay completo disponible?
2: Ahora, Luisito, en unos 15 minutos empiezan los completos. Aquí los chicos están jugando el juego inflable, están disfrutando de la música en vivo. Y ahora se están compartiendo con el amigo Luis de los Recolectores de acá de Curicó.
0: Qué maravilloso, tío Alameda. Lo queremos un montón y estamos muy alegres por usted también. Pues le extendemos la felicitación a este 3 años de aniversario de Alameda Sandwich.
2: Muchas gracias, Catita, y muchas gracias y al tío Yuca por el pequeño espacio que nos dieron, nos regalan también y que son parte también de ustedes, fundamental de lo que está de la media Sandy. Así que muchas gracias, chicos, que les siga yendo bien y esperamos todos los sábados ahí seguir disfrutando contigo en los sábados.
0: Eso, tío Alameda, un abrazo para usted y páselo, siga pasando lo bonito con toda esa gente hermosa.
2: Y ahora sigue la música aquí con los Rebeldes de Río Claro.
0: ¡Ay, ay, ay!
2: ¡Ay, ay, ay!
0: ¡Chao, chao!
2: ¡Chao, Catita! ¡Gracias!
1: Ahí está el tío Alameda, así que poniéndole ritmo y sabor ahí a los chiquillos, a la aldea de Suecia, así que un saludito para todos ellos, así que buena actividad que está haciendo y obviamente para que también la gente sepa que el día de hoy es el aniversario número 3 de Alameda.
0: Vayan Sandra a comer completo gratis, dijo el tío Alameda, que es completo gratis y a esta hora hasta que se acaben, pues.
1: Sí, pues, obviamente.
0: Y a ver si alguien anda por ahí, que pasen nomás.
1: Así es. Oiga, Catita, vamos a saludar a don Rodrigo Hernández desde Linares, Longaví, de esos lados de la del grupo La Jefatura. Así que dice, saludo don Cristian, así que un saludo para él también. Se nos olvidó saludar para allá, para Bélgica, que también era, que estaban bailando el ritmo ahí de la música, Isabel y Lorenzo, que son los hijos de Doris Moraga Pessoa. También,
0: hay que bailar nomás.
1: También nos está saludando don Víctor Quiroga Medina. Saludos a todos por esos lados, a la de allá Curicó, gracias por escuchar nuestra música y compartirla con toda la radio escucha. Con todo el cariño de parte de los rancheros de Rapete, Luis Castillo, Juan Luis Castillo, y recibió el saludo con la familia Pereira Fernández. Así que un saludito para todos ellos de el grupo Los Rancheros de Rapel, que recién estuvimos tocando el temita, así que les vamos a dejar también un correo ahí para que los puedan mandar los temitas, todo lo nuevo que tengan ahí, para que también lo puedan solicitar la audiencia por Radio La Nueva y Radio Tenina. Así que muy buen temita de Los Rancheros de Rapel. También vamos a saludar a Alejandra Riquero Basualto, así que un saludito, dice salud, así que espero que estén bien. Y también obviamente a Mauro, que fue a, no sé si a Viña o al Paraíso, que el día de mañana va a haber una maratón.
0: ¿Ah, sí?
1: Sí, así que el hombre se fue para allá, anduvo todo este mes entrenando ahí en la Alameda y dice que mañana va a la maratón.
0: Que le vaya muy bien, aguante el deporte.
1: Así es, hoy como que la gente se está motivando ahora, harto deporte.
0: Sí, si el lunes entró al gym yo.
1: Ah, ¿fue al gym o va?
0: Voy a entrar el lunes.
1: ¿El lunes?
0: Sí, el lunes parto.
1: Hágale, no va.
0: Sí, después no me va a reconocer.
1: No la voy a reconocer, no la voy a...
0: Lulosa.
1: Va a estar ahí, pero como...
0: Como la Luli.
1: Ay, ay, ay, no va.
0: Dice, gusto estar en la buena programación, esa es la Alejandrita. Te queremos mucho, Alejandrita. Un abrazo para usted y también para su nieta preciosa, para toda su familia. Vamos con un tema.
1: ¿Qué temita tiene por ahí?
0: Tu jardín con enanitos.
1: Ay, ay, ay.
0: ¿Le gusta?
1: Sí, vamos a ver.
0: 4:17 p.m.
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0: así nomás.
1: Por... Así, así, así.
0: Así como mueve la colita. Hablando de colita,
1: ¿qué colita? Antes
0: de continuar con cualquier cosa, quiero hacer una invitación a esta hora.
1: ¿Qué invitación? ¿Qué tiene por ahí, Catita?
0: Sí, para los que quieran tener algún nuevo integrante de su familia, un perrito.
1: Ah, un perrito,
0: guau,
1: guau.
0: Qué lindo
1: guau.
0: Es tener un perrito en el hogar, cuidarlo, sentir su compañía. Hay una jornada de adopción que se está llevando a cabo en este momento en la rotonda de la Alameda. Sábado 3 de octubre. Jornada de adopción, esto es del Centro Veterinario Municipal, ¿ya? Para que tu hogar esté más feliz. Estos animalitos también merecen una familia y puedas hacerlos parte de tu familia. Hay cachorros de todas las edades. Vaya a conocer el nuevo integrante de su familia. Están desde las 5 de la tarde hasta las 7 en la rotonda de la Alameda. Ahí están regalando perritos. Adopte, adopte con conciencia, adopten y no compren. Salven una vida preciosa y tengan a su mejor amigo junto a ustedes, su nuevo mejor amigo. Vayan a conocerlos, estamos en la rotonda de la Alameda hoy. Esta jornada de adopción no se lo pierdan, ¿ya? Y pasen el datito ahí, si conocen a alguien que quiera tener un perrito, dígale, están dando en adopción a esta hora ahí en la rotonda de la Alameda. ¿Cuál vendría siendo la rotonda?
1: ¿Ah?
0: ¿Cuál vendría siendo?
1: Ahí, por la salida de la Alameda Sur.
0: Ah, ya, ya, donde está Jamaica, que le
1: digo. Ahí, por ahí, por ahí, pues Catita.
0: Una vez estuve durmiendo ahí a las 5 de la mañana, ¿no? Cuando estaba adolescente.
1: Ah.
0: Oye, yo quería hablar una cosa bien breve.
1: ¿Qué breve? A ver, ¿qué
0: bien quiere, breve. A mí me preocupa harto esto que dijo, no me gusta la política.
1: No le gusta
0: la política.
1: No voy a
0: mostrar en política, pero yo voy a dar una opinión nomás de lo que yo veo.
1: Una opinión, una opinión.
0: Sí, porque yo veo a estos estudiantes manifestándose, saliendo a la calle, y ¿sabe qué? A mí me da como pena, como que me da una nostalgia. Me conmueve. Quirós dijo que se iba a preocupar de que los chilenos no anduvieran con la viveza. ¿Cuándo he mandado con la viveza a nosotros?
1: ¿Cuándo? Es que, oiga, ¿sabe qué? Hay un dicho por ahí, Catita, no sé si está mal dicho. Usted me corrige.
0: A ver.
1: El ladrón es desconfiado, ¿no?
0: Sí,
1: ya,
0: es
1: entonces
0: verdad.
1: Está hablando el hombre ahí que de las colusiones, entonces por eso dice que los chilenos ahí andan vivarachos.
0: Yo quería decir las siguientes palabras, ¿eh? El Chile que despierta en las calles, que no lo hace por capricho, tampoco por ganas de provocar un caos. Me pone orgullosa también que los estudiantes siempre salgan a la calle a manifestarse, obviamente hay cosas que manchan las manifestaciones, que son estos encapuchados que se ponen a hacer cosas con violencia, ¿verdad? Yo eso no lo apoyo. Pero esto lo hacen porque hay un cansancio acumulado, que ya no cabe en las aulas, tampoco en las mesas de familias chilenas. Cuando los estudiantes salen a manifestarse por su derecho, no están haciendo más que defender el futuro que les pertenece y reclaman la dignidad que les corresponde. Gracias a ellos también hemos tenido los últimos cambios en el último tiempo, la manifestación de los estudiantes, cuando salieron por los 30 pesos, que no eran 30 pesos, eran 30 años. Han cambiado muchas cosas a partir de ahí. También es imposible no sentir empatía con una juventud que en lugar de estar preocupado solo de sus estudios, se ve obligado a poner en cuerpo y voz para defender lo que tanto costó conseguir. La quita o la amenaza de los beneficios sociales, ¿no?, golpea directamente el corazón de los hogares más vulnerables y de la clase media que día a día se la juega por salir adelante, compañero.
1: Así es, Catita.
0: Quitar el apoyo del Estado a quienes más lo necesitan no es una medida de orden, es una señal de desconexión con la realidad del pueblo chileno, de la gente. Así que la lucha de los estudiantes y de las familias que marchan a su lado es un recordatorio importante de que los derechos sociales no son privilegios negociables, son el piso mínimo para sostener una sociedad justa. Así que acompañar su voz, comprender su rabia y respaldar su causa está en el lado de la dignidad, la justicia y un Chile que merezca la pena para todos y para todas.
1: Aguante. Así es, Catita. Así como dice por ahí un dicho de difunto Nelson Mandela, dijo: la educación es el alma más poderosa que puedes usar para cambiar el mundo.
0: Sí.
1: Así que, obviamente.
0: ¿No quiere, no quiere dar a un pueblo educado? ¿Ah?
1: Así es. Así es, pues, Catita.
0: Me da una pena enorme que le quiten este beneficio que lleva tanto tiempo recibiendo tanto alumno de tener un computador. Les cuesta tanto a los papás acceder a un computador.
1: Hay gente que no tiene cómo comprarle, obviamente.
0: Sí, yo conozco muchas personas que pasaron esa realidad. No tenían sus padres para comprar, pero fue un alivio tremendo cuando el gobierno les regaló un computador. ¿Para qué? Para que se desarrollen, para que hagan tareas. Si es para eso, tampoco es para andar paseándose con el computador, ni salir, ni andar. No, es para los estudios. Entonces,
1: obviamente,
0: que ahora se acabe eso es súper triste.
1: Así es, pues, Catita. Así que, pero bueno, hay que echarle para adelante, darle ánimo a la gente nomás. Esperemos que este tiempo malo pase ya empiecen a mejorar todo aspecto en tema de los trabajos, porque hay mucha gente, sobre todo acá en la región del Maule, que ha aumentado la cesantía, así que esperemos que se vaya paso a paso mejorando y no nos quedemos en el pasado diciendo que no hay plata. Así que sí, la idea es cambiar paso a paso y obviamente mejorar en todos los aspectos, lo que sea la educación y en el trabajo.
0: Orgullosa igual de ser chilena, porque cuando hay de cosas que están mal, la gente se manifiesta, el pueblo sale, alza la voz y tienen que escucharnos de alguna manera. Así que vamos, que se puede, Chile nomás. Acá tenemos otro audio.
1: ¿Qué audio tiene por ahí?
2: Hola, mi cara bella, ¿cómo está mi carita bella?
0: Hola, mi regalo.
2: Buena, amigo Yuka, ¿cómo
1: buena,
2: estás?
1: Buena, buena.
2: Saludos, amigos, aquí escuchándolo en ruta.
0: En ruta.
2: Los sábados. Saludos.
1: Ahí está. Ahí está el gordito Flo, ¿cierto?
0: Sí.
1: Amigo íntimo de nuestro alcalde, Joe Bordasán.
0: Amigo íntimo. Porque, oiga, los vio juntos.
1: Sí, por ahí, puro amor. Usted sabe que del amor al odio.
0: Hay un paso.
1: Hay un paso.
0: Gordito del Flow, oye, participa por entrada. Tenemos entradas para un circo maravilloso que llegó a la ciudad de Curicó. Y una entrada es válida para 3 personas. Nos quedan como 10 para regalar. Así que sí, 30 bueno, personas van a poder ir al circo gracias a nosotros. Para ganársela es muy fácil. Mándame tu nombre a WhatsApp y me dices que quieres la entrada y te la regalamos al tiro.
1: Al tirito.
0: El WhatsApp es 7343-7373 y el teléfono es el 752-760101. La gente de Deno también participa.
1: Así es, Fuscarita. Oiga, tiene usted que sabe mucho cómo nuestro presidente Cass, inglés, ¿qué significa mercy?
0: ¿Mercy?
1: ¿Sí? ¿Gracias o no?
0: No.
1: Gracias, porque me dicen aquí mercy de Isabel y Lorenzo, desde Bélgica. Así que ahí, eso yo creo que es gracias, ¿o no? Para que me pueda traducir usted que es.
0: Mercy, es Merced.
1: ¿Cómo?
0: Mercy es Merced acá de inglés a español es Merced. Mercy.
1: Mercy. Sí. No es gracia.
0: No, estamos en la calle de Mercy. Mira acá. Acá hay un amigo que, bueno, yo creo que le gusta Cass, por eso nos dice que no desinformemos, ¿no? Me manda una cuestión acá del 2025. Bueno, es lo que estamos viendo nosotros, compita. Es nuestra opinión. Hola, mi catita hermosa. Las manifestaciones son producto de la falta de trabajo, sobre todo en nuestra ciudad, ya que muchas empresas han cerrado sus puertas al público curicano. Sin embargo, aún hay nuevos emprendimientos que intentan aportar con recursos y trabajo a la población. Es así como los locutores Cata López y Mito Maureira, más las radios Modelo, Cariñosa y la Nueva FM, han creado un nuevo negocio en la ciudad. Mito Cata, la nueva Modelo Cariñosa. Para más información.
1: A ver.
0: ¿Qué Modelo Cariñosa? Yo no tengo ningún. ¡Una pyme!
1: ¡Ay, cariñosa!
0: No.
1: ¿Qué pyme tiene por ahí calidad? Echa afuera, ¿eh?
0: No. Voy a abrir una fábrica de chocolate.
1: Ah, eso sí. Yo iría al título de los primeros.
0: Sí. Saludos, amigo Ian Rojas Tapia. Te queremos un montón.
3: Hola. Saludos, Catita.
0: Hola, mi chico.
3: Ahí también.
0: ¿Cómo está?
3: Que tenga un buen programa. Aquí vamos a hacer deporte, a hacerle el famoso fútbol. Así que saludos, muchachos, que estén muy bien.
0: Se va el fútbol.
1: Hay que ser deporte, no más chiquillo.
0: El amigo
1: no
0: más. César. Baila sin César.
1: Baila sin César. Oye, ¿qué tal del Roberto? Roberto, ¿cuánto se llama el amigo de las tablas?
0: Roberto, el máster. Ah, Roberto, Creaciones RK Manualidad.
1: Roberto Bravo. Ahí está, un saludito para él, ahí el amigo que nos regaló la otra vez una tablita bien bonita, sí. Y también la masadora ahí que se ocupaba antes.
0: ¿Ha ocupado la tabla o no?
1: Sí, pues, el otro día mi suegro me dijo, oye, está bonita esta. Sí,
0: y picaron una carnecita.
1: Sí, pues ahí estuvimos picando y unas malayas.
4: Saludos, Catita, saludos, don Cristian, abracitos, que tengan excelente programa. Yo quiero ganarme una entrada. ¿Para cuándo son? ¿Para mañana? Sería lo ideal. Abracitos, se me cuidan.
0: Mira, si quieres la
1: de
0: entrada.
1: De lunes a jueves.
0: De lunes a jueves el circo.
1: Sí, ah. Voy ahí para que después que vaya a MF Cafetería, vaya allá al circo con su señora,
0: ¿sí?,
1: y sus hijos.
0: ¿Le regalamos una?
1: Sí, vos.
0: Póngale el nombre de Simón Moragua.
1: Simón,
0: ya tiene una entrada para 3 personas, Simón. Felicidades. Aló. ¿Aló?
5: ¿Aló?
0: Hola, buenas.
5: Hola, ¿cómo estás? Transmitiendo directamente esto, pero está por el bulto.
0: Estábamos esperando este contacto, Francisco.
5: Sí, tanto tiempo.
0: Oh, yo tengo una duda, oiga, una duda existencial muy grande.
5: ¿Cuál es la duda existencial muy grande?
0: Yo quiero saber si a esta hora en esa actividad que van a hacer por allá en el sector del Boldo va a tener terremoto, sí, o no, compita.
5: Por supuesto, Sí, vos. Y el ponche hecho por mi manito.
1: Oh. Eso, vamos a tener que ir a hablar. ¿De qué es lo que es el ponche?
5: De Durazno.
1: ¿De Durazno?
5: De Durazno, sí.
1: Eso.
0: Oye, ¿a qué hora empieza, a qué hora empieza todo el bailoteo, el merequetengue?
5: No, ya empezó ya, po.
0: Eso, eso.
5: Sí, y se prolonga hasta las 11 de la noche.
1: ¿Hasta las 11?
0: Oye, sí,
1: pues. Se pusieron bueno.
0: Oye, sí, tengo pues una duda, ya que yo no estoy ahí presencialmente. ¿Hay emprendedores también? ¿Están vendiendo cositas para uno ir a vitrinear?
5: Cosita, pura comida.
0: Ah, ya, pura comida. Esto sí, es para ir a bailar, viene a disfrutar y a comerse alguna cosita,
5: sí,
0: rica.
5: Sí, si viene con Ambicel, aquí es la localidad.
1: Oye, también vi por ahí también que tiene unos juegos inflables para los niños también, ¿cierto?
5: Sí, po, amigo Globomanía, po.
1: El Globomanía de nuestro amigo Alonso, así que ahí están.
5: Correcto.
1: Así que
5: sí,
1: eso es bueno que también haya una actividad para que los papás lo pasen bien y los niños ahí jugando tranquilamente.
5: Sí, así que hay para todos los gustos, para los niños, para los jóvenes, para los adultos mayores, para todo.
1: Eso es bueno. Oiga, ¿y cómo va toda la actividad? Delante anduve por ahí de pasadita, andaba bastante gente, habían autoridades también. Y obviamente ahí está nuestro amigo Marcelo Ludueña de Aguas Quitral, que estaba ahí grabando con su dron. Así que eso es bueno y importante también, como dice usted, que sobre todo se caracteriza por tener siempre productos locales también. Y obviamente que esta actividad también, lo local, se salga al mundo ahí, como dicen, junto con la comunidad.
5: Sí, la idea es esa, pues juntarnos, unirnos, todos los que somos locales, para que nos vaya bien a todos, pues. No va a estar prefiriendo aguas o sangría de otros lugares si tenemos la fábrica aquí mismo.
1: Eso es importante que sí, lo local sea ahí siempre presente y obviamente esta actividad que hace junto la Junta de Vecinos también se siga desarrollando y obviamente cada día o cada vez más masivo que el año pasado. Habían unas actividades como con de esfuerzo y ahora parece que también ya por lo menos tienen una ayudadita de parte de la municipalidad.
5: Sí, la municipalidad se ha portado súper bien este año. Bueno, el año pasado también nos colaboró con cosas más operativas como escenario, stand y todo eso. Pero este año, aparte de stand, escenario, también nos colaboraron en cuanto

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0: Espectacular. Y hoy día además, sí, va a estar la herencia llanera, me contó un pajarito.
2: Sí, pues de Rauco directamente a Curicó. Herencia llanera va a estar aquí como a las 8:30, ya no recuerdo muy bien la hora, pero por ahí.
1: A las 8:30 van a estar, obviamente que los chiquillos van a estar un poquito antes ahí, preparándose, moviendo un poquito el cuerpo ahí para entrar un poquito calentito ahí para ya arriba del escenario, mandarse un buen show, que el otro día estuvieron ahí en la fiesta de la ramada de ahí de Curicó, donde hicieron bailar a miles de personas y el día de hoy va a estar en Superstop.
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1: Ay, ay, ay, no, hay que ir a probarlo, Catita, la empanada de pino.

0: Ahí fritas y obviamente un choripán ahí también para que sí, le gustan.
1: Choripán con pebre casero.
0: Ah, oh, ya, ya, wow. No. Ay, ay, ay.
2: Todo entonces, pasando por allá. Allá nos vamos a ir después del programa.
1: Ya, pues, yo lo espero por acá.
2: Un abrazo, amigo Francisco. Gracias por el contacto y gracias por estar junto a nosotros.
1: Ya, pues, oiga, yo le estoy debiendo algo, que no fui más.
2: No, pero venga.
1: Cuando iba a llover, yo iba a llevar sopa y pilla.
2: Oiga, pero venga nomás. Venga cuando ya, quiera.
1: Ya. Que sopa y pilla, ¿cierto?
2: Sí.
1: Ya.
0: Ya, chao, vale, vale.
2: Que esté muy bien, ya, chao, chao.
1: Que estén bien, un abrazo para ambos.
0: Ya. Ahí está nuestro amigo Francisco de Superstop, que está haciendo un despacho en directo de ahí de Superstop número 1, obviamente, que está en el día de hoy haciendo la actividad de 18 chicos, organizada por la Junta Vecino, apoyada por Superstop y también por la Ilustre Municipalidad de Curicó.
2: Bueno, bueno, ¡aló!
3: Ajá. Hola, querida, no. Gracias por siempre acordarte de mí, saludarme tan cariñosamente.
2: Porque te quiero mucho,
3: amigo. Te quiero mucho yo también. Y sí, pues está mala la cosa, pero hay que salir nomás y apoyar a los muchachos y a todos. Es un beneficio para todos, no para algunos. Sí. Ahora te quiero mucho.
2: También te quiero mucho, amigo Ian Rojas. Hola, buenas tardes. Quiero participar por las entradas para el circo. Ya, acá tenemos a otra señorita que le vamos a regalar inmediatamente una entrada para tres personas. Ella se llama Martina Aliaga y me gustaría enviarle un saludo a mi hermana Montserrat. Marti, te acabas de ganar una entradita para tres personas. Tienes que venir a buscarla en la semana de lunes a viernes aquí en el edificio La Merced de Radio...
0: ¿Cómo se llama?
2: Martina Aliaga.
0: Martina Aliaga.
2: Sí, le voy a poner...
0: Martina.
2: Felicidades, galón.
0: Martina Aliaga. Ya.
2: Ya. Vamos a ir con un temita que tengo preparado por acá, porque no tenemos ni un programado pendiente, ¿no?
0: Sí, coloque un temita que quiera usted, de ahí me toca una de las jefaturas que se llamaba el regalo de Dios. Regalo
2: hoy temprano de Dios. Al correo fui a recoger cartas de ti.
0: Ay, ay, ay,
2: hace mucho
0: canta.
2: Que lo escribes, yo no sé lo que pasará. Ay. Algo me de corazón.
0: Oh, ay, ay, ay, no más Catita. Oye, también Catita, vamos a hacer un llamado a toda la gente de Rauco, porque yo sé que en Rauco nos escucha bastante gente.
2: Muchísimo.
0: También allá al sector de Comalle, por ahí Porteno, para toda esa gente que le gusta el deporte, le gusta ver el fútbol. El día se está llevando a cabo en el estadio de Rauco, el inicio de los partidos de Rauco versus Sagrada Familia en la serie de los 45, así que para toda la gente que le gusta el fútbol, el deporte, vaya ahí al estadio de Rauco que se está realizando el día de hoy el partido que corresponde a Rauco versus Sagrada Familia en la serie Senior 45.
2: ¿Por quién va usted?
0: ¿Ah? Obviamente por el deporte.
2: Porque apoye Rauco Sagrada Familia. A ver.
0: Es que esta radio se escucha por todos lados.
2: Yo pienso que en Rauco son más chichas, güey.
0: Son más chichas.
2: Sí. No, y en Sagrada Familia deben ser. Ah, ya.
0: Vaya
2: al chicha, revés.
0: Sí, pues ni que allá Rincón de Mellado. Claro. Allá está. Acá, acá en Rauco es de los Corderos.
2: Claro.
0: Ahí se juntan, hacen una.
2: Sí. No, yo voy por Rauco. ¿Eh?
0: Por Rauco. Ya.
2: ¿Y usted por qué va?
0: Ya, voy, la acompaño a usted para que no vaya sola.
2: A disfrutar el fin de semana, ¿no?
0: Sí, porque lo disfruten. Ahí un saludo también al gerente de la Corporación de Deporte, don Fabián Torres, que siempre está ahí incentivando a la gente al deporte, a la actividad física. Y obviamente Rauco se ha motivado mucho con el deporte, así que eso es muy bueno. Así que felicitaciones también a la alcaldesa Claudia Medina y obviamente también a la Tania, que siempre la anda acompañando ahí en terreno el otro día, Carita, y le comento, aprovechando de colgarme que estamos en Rauco, el otro día fuimos con Willy Messi, con Rico Muñoz y Chacarita.
2: ¿Ya?
0: Estuvimos ahí en el lanzamiento del Festival de la Vaquilla que se va a realizar en el estadio, que lo organiza el Club Independiente de Rauco.
2: Buena, espectacular.
0: Así que hay grandes premios, Carita, así que para que vayan, hay como 5 o 6 vaquillas.
2: ¿Cuándo es la fiesta esa?
0: Es el 17, ¿o no? 17 que cae por ahí.
2: Ya.
0: Así que en el estadio de Rauco para que lo vayan a disfrutar, a pasarlo bien. Y obviamente que la entrada del bingo, el bingo es su entrada. Así que todos los que tengan bingo van a poder entrar a ver este show. Y vayan tempranito porque el año pasado parece que llegaron como 3.000, 4.000 personas.
2: Ya, que les vaya muy bien, ¿ah? Oye, tengo que corroborar una información.
0: ¿Qué información?
2: La jornada de adopción que acabamos de mencionar no es en la rotonda de la Alameda.
0: ¿A dónde?
2: Es frente al Unimark. Ahí están regalando los perritos. Sí, en la Alameda, frente a Unimarco.
0: Ese Alameda está en la calle Estado.
2: ¿Dónde están los churros, po? Por ahí.
0: Sí, en el Estado, po. Sí. ¿Dónde está el cuchurrito? ¿Cómo se llama?
2: Cuchuflí.
0: Cuchurrito. No,
2: el ¿cómo se llama?
0: El cuchito.
2: El cuchito.
0: Oye, Catita, hablando de usted de los perros, los gatos y los guau, guau, guau, mañana, el 4 de octubre, Francisco de Asís, y obviamente ahí se va a hacer también en la iglesia de San Francisco, ahí van a ver también una exposición ahí también para que lleguen a los perros, y también va a haber una esta para que los vaya a bendecir, Catita, si usted tiene su gatito, vaya para que le hagan una bendición ahí también. Yeah,
2: qué bonito. Así, sí. Qué bonito. Oye, a mi mamá la invitaron para Chépica.
0: ¿Para Chépica? ¿Qué era?
2: Se viene la fiesta de algo del cerdo para allá.
0: De la fiesta del cerdo. Y la única de Chépica que es la fiesta Lima.
2: No sé, pero me encanta que la consideren, porque ella con su trabajo lo hace súper bien. Y la invitaron a mostrar su plato de las prietas. Así que lo va a llevar para allá, a ver si el otro año estamos por allá a la fiesta.
0: Vaya nomás, oiga, páselo bien, disfrute, conozca más gente. Y obviamente que se le abra los caminos ahí para que pueda difundir y obviamente mostrar todo lo que hace ahí, con las prietas, con el tema de la humita, todo lo que se viene para ahora, y obviamente los pan de Pascua, que es lo que estamos esperando.
2: Sí, vamos con un tema entonces.
0: Oiga, Catita, vámonos con un tema y le mandan un saludo. Dice, muy simpática y, ¿cómo es? Para no inventarle.
2: A ver.
0: Aquí dice, jajaja, me cae muy bien la niña, un abrazo. Y muy simpática.
2: Sí, yo soy simpática y muy bonita.
0: Ay, ay, ay. ¿Y ese tema no la tiene o cuál va a tener?
2: Ya vamos con simpática y muy ya bonita. Ya,
0: ese tema para la cata.
2: Sí, vamos, déjeme buscarlo.
0: Dedicado de NN. No me dice que no dé el nombre. A ver qué dice por ahí. Mándese un saludito para los corredores de San, que van a correr en mañana, los curicanos. Oiga, pero si le mandé un saludo, ¿cierto?
2: Sí,
0: que van a correr.
2: Bo,
0: no sé si en Viña o en Valparaíso, ahí van a andar algunos curicanos ahí en la maratón.
2: Vamos con J Mac y los charros del Lumaco. Esto es simpática y muy bonita, como la locutora que están escuchando.
0: Ay, ay, ay.

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0: si te vas a acordar.
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1: 4 de la tarde con 56 minutos.
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1: Estamos de regreso, ya son las 5 de la tarde con 16 minutos. Seguimos en esta agradable tarde de día sábado, en este tu programa favorito de los sábados.
2: Así es, contigo los sábados, como dice la Catita. Así que ya estamos en sintonía por Radio La Nueva, Radio Tenina, como cada día y como cada jornada con la Catita López. Catita López, de 3 a 6. Estamos viendo un videito por ahí de una persona que se equivocó, pero aquí es parte de la vida.
1: Un machucado fue a la tele, estaba en un programa de televisión.
2: Oiga, Catita, y se lo ponen ahí en el WhatsApp.
1: Ya.
2: El audio, ¿se ve?
1: Ahí no? Puse la cámara, pero ve, tuve que cerrar. Nos quedamos aislados del día para verme en la cámara.
2: Ah, ¿cómo
1: yo prefiero,
2: no se ve?
1: Yo prefiero ver el sol. Ahora puse la cámara.
2: Pero la de allá, pues.
1: No, es que si la abro igual entra luz y no me veo.
2: ¿Cómo
1: no
2: que no se ve, Catita?
1: Ahora me veo. En este momento
2: ahora
1: estoy, sí, ahora me
2: ahora
1: veo.
2: Sí.
1: Le voy a poner el audio.
2: Ahí pongámosle el audio ahí para que la gente capte de qué se trata. ¿Qué pasó con el machucado?
1: El viral del momento. Un hombre fue a un programa de televisión.
2: Ya, mira,
1: estaba con el conductor a punto de despedirse. Cuando van a tirarlo, van a abrir el hoyo, van a abrir un hoyo en el suelo y él va a salir volando para abajo. ¿Ya?
2: Ah, ese cuando el concurso, ese cuando usted pierde, se va para abajo.
1: Exactamente.
2: Ya, ¿qué
1: y
2: dice?
1: El otro le dice, oye, ¿tiene saludos para mandar? Sí, quiero saludar a mi señora. ¿Cómo se llama su señora que lleva 3 meses con ella? Valentina. Y después el otro que pone una cara y dice, oh, me equivoqué de nombre.
2: Nombró al amante, yo creo.
1: No, ojalá que haya sido la hija de alguna pareja.
2: A ver, coloque, a ver.
1: Esto
2: coloque,
1: dice más o menos
2: así.
3: 3 meses enamorado, 3 meses con su novia, con su polola, que se llama Valentina. Valentina, quería decirle algo. Me equivoqué. ¿Qué? En el nombre.
4: Lo bueno que te va bien en el amor. 3 meses enamorado, 3 meses con su novia, con su polola, que se llama
5: Valentina.
4: Valentina, quería decirle algo.
5: Me equivoqué.
4: ¿Qué?
1: Ese hombre ya está muerto. No más no le han avisado.
2: Ay, ay, ay. No, que le digan, ¿dónde se metería ese hombre? Y creo que digan, tíreme al tiro.
6: ¿Qué es eso?
7: ¿Cómo la arreglamos, Marco?
1: Encima estar en vivo.
2: En vivo.
7: Me puse nervioso.
2: Fue como pareció lo que pasó acá en Curicó.
5: Nicole se llama.
1: Nicole se llama.
5: Disculpa, Nicole, me puse nervioso.
1: ¿Qué opina usted al respecto? Es que uno le puede
2: se
1: pasar.
2: Le ocurrió cualquier nombre.
1: Sí,
2: capaz que haya sido de la amiga.
1: Ojalá que sea una hija que tiene que se llama Valentina, para que si no, para que la Nicole quede más o menos tranquilo, si no, ese hombre ya está muerto.
2: ¿Qué dice la gente? ¿Qué dice el público?
1: No,
2: tiene
1: más,
2: que haber sido
1: no
2: una amiga o una prima, no sé, ¿quién
1: sabe?
2: Puede ser una amiga. Un...
1: ¿Quién sabe? Ojalá que no sea un amante.
2: No, pues cómo van a tener amante, más encima van a la tele, no.
1: No, vale, la mansa bola. Si le te compro la cara.
2: Sí, bueno, se puso de dos colores, ¿eh?
1: Oye, nos queda tiempo de programa todavía. Y recordar que estamos regalando entradas para el circo.
2: Así es, pues, Catita.
1: Participar es muy fácil y ganarlas también. Solo tienen que decir su nombre. Así como, hola, me llamo Catalina López, quiero ganar una entrada para el circo. Gracias.
2: Oye, mire, me están escuchando.
1: ¿Ah, sí?
2: Espero que no te pase a ti.
1: Sí, pues, más ve, ahí está, toma. Más te vale. Ah, es que uno como que uno se atrapa, se empieza a pasar rollo. Imagino si me pasara a mí.
2: Realmente uno está pensando en otra cosa y dice un nombre nomás.
1: Ah, yo tengo un hermano mío.
2: Ya, ¿qué le
1: tenía
2: pasó
1: una
2: al hermano,
1: ex, ¿ves? Una ex tóxica, yo me acuerdo de la edad, con lo por todo.
2: Ya.
1: Y un día estaba bañándose ella en mi casa. Y mi hermano va y le dice el nombre de otra polola que tenía antes. Y le dice, ya estáis lista, pip. Y la otra salió indignada del baño.
2: Y me voy.
1: Y mi hermano no tenía nada con la ex y había terminado hace rato, pero se equivocó. Se fue en la ola, güey.
2: ¿Qué dijo
1: la
2: ola?
1: No, la polola que tenía en ese momento se fue. La tomó al pecho fuerte. Era bastante conflictiva.
2: También.
1: Sí, vos, pero típico, terminan la relación y se ponen al tiro a andar con alguien.
2: ¿Al tiro?
1: Sí, y ahí quedó mi hermano soltero.
2: Mejor era la excusa.
1: Le dan puro jugo al sí, se nota ahí.
2: Era la excusa, que estaba esperando a la primera y chao.
1: Exactamente. ¿Ah?
2: Así que vamos a ponerlo en un programa de copucha nosotros, en primer plano, a ver qué dice la gente.
1: Debe ser fuerte eso de que te cambien el nombre, debe ser fuerte.
2: Sí. Y ha pasado también cuando tengo dos conocidas, no voy a dar los nombres. Cuando pololeaba se ponían los nombres de los pololos.
1: ¿Cómo así?
2: Allí, bueno, se tatuaban.
1: ¡Ah! ¡No me diga nada!
2: ¡Ah, yo no! Disparé mal.
1: Yo tengo dos tatuajes, le llamo la marca El Diablo. Yo tengo... Yo tengo una aquí, pues.
2: ¿Ya?
1: ¿Usted conoce una pariente, una persona que conocemos en común?
2: ¿Ya?
1: Yo estaba a la mola, pero era cabra chica, no sabía cómo demostrar mi amor, pues. Porque no era capaz ni dar la prueba de amor, yo, imagínate. Entonces decía, ¿cómo le demuestro mi amor? Pues la crees, y me tatuó su inicial. Y me tatué la inicial, pues, acá.
2: ¿Ya?
1: Y ahí quedaron las estupideces, pues. ¿De qué me sirvió demostrar el amor si me cambiaron igual? Me cambiaron por un viaje.
2: ¿Por un viaje?
1: Ahí la tení. Después me puse a estar en otra relación.
2: ¿Ya?
1: En la que estuve 6 años.
2: 6 años.
1: Y esa pareja tóxica me decía, ay, ¿por qué tenía un tatuaje con tu ex? Y conmigo no. Y yo así, Dios, por favor, no. Y me tuve que tatuar otra vez.
2: Ya.
1: Sí. Y ahora estoy 2 veces marcada por el diablo.
2: Oiga, sí, pero yo tengo 2 conocidas también porque se tatuaron los nombres y después pero como eran casi parecidos, le ponían un palito bajo. Entonces. Le queda como nombre de mujer, así que pasaba viola.
1: No se tatúen a ninguna pareja. No sé, aunque lo volvería a hacer.
2: ¿Lo volvería a hacer usted? Sí, no, porque no aprende, ¿ves?
1: Pero lo que pasa es que yo soy real, real hasta la muerte.
2: Sí.
1: Oye, acá tenemos más WhatsApp.
2: A ver.
1: Vamos a escuchar. ¿Usted se tatuaría el nombre de su señora?
2: No tengo tatuaje, pues mire.
1: Es verdad, no tiene ni uno. ¿No le gustaría meterse tinta?
2: No, yo mi cuerpo ahí y soy donante.
1: Virgin,
2: así que,
1: virginal.
2: Donante de sangre, así que no puedo tatuarme tampoco.
1: Eso es bueno que sea donante, ¿ah? ¿Eh? ¿Aló? Ah, tengo desconectado.
2: Catita, ¿eh? A ver, ¿qué pasó, Catita?
8: ¡Ese compa ya está muerto! ¡No más no le han avisado!
2: Está bueno, nada, si agarraron al tiro.
1: Saludos para Marti, que está muy contenta porque se ganó entrada al circo. Nos queda poquito tiempo de programa, así que aprovechen de participar. Nos pueden llamar al 752-760101 y decir, quiero una entrada al circo. Y le regalamos.
2: Así es. Oiga, ayer fue una excelente función, se llenó el circo, así que para toda la gente que todavía no ha ido, nosotros estamos regalando entradita para que puedan asistir al circo el día de hoy. A eso la entrada parece que son para las 8 de la tarde, el día de lunes a jueves.
1: Vamos con música.
2: Vamos con música, Catita, ¿qué tiene por ahí?
1: Loca.
2: Oiga, ahí vamos a programar uno de los que me gustan a mí para la gente de Teno, ¿ya?
1: ¿Ya cuál es el que le gusta a usted?
2: No, ahí deje buscarle el repertorio. Y ahí le vamos a mencionar el temita ahí para que le toquemos un temita ahí para toda la gente de Teno ahí que está en sintonía de la 95.1.
1: Estos son los pibes chorros.
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1: Oye, tío Yuka, ya llegó el personal del próximo programa.
2: Así que ahora... ya llegaron.
1: Ahora,
2: así
1: nunca que... más nos podríamos pasar hasta las 6.
2: No.
1: Ahora tenemos que entregarlo. Un cuarto. Así
2: ya.
1: Que nos quedan 10 minutos todavía.
2: 10 minutos de programa, así es. ¿Cómo se llama el programa, las chiquillas?
1: Par de cuinas,
2: así que ahí viene para que se mantengan en sintonía ahí. Por de la supuesto. Chiquilla, porque siempre traen algo novedoso y obviamente siempre están compartiendo ideas y cosas.
1: Aparte,
2: para que uno
1: me
2: lo vean.
1: Encanta
2: día a día.
1: Que sea un programa de chicas. Oye, recordar que te quedan 10 minutos si alguien quiere entradita para el circo, que nos hable ahora ya, o si no. No va a tener entrada,
2: así es, pues es fácil, solo dice que era una entradita y obviamente solo se la dejamos con su nombre y puede ir 3 personas con una entrada, así que para Gran Circo Solari, que se está realizando o se está llevando a cabo todos los días a eso de las 20 horas, ahí al frente del líder, ahí por la avenida Alessandri con Piloto Orsila, así que ahí en la cancha que estaba circo, ¿no? Manuel Rodríguez. Sí,
1: porque está la monga.
2: ¿Está quién?
1: La monga.
2: Sí. Mire, ahí. Hay que ir a sacarle una sonrisa también ahí.
1: Ir a comprar un luminoso. Tenemos un llamado telefónico, lo contestamos, ¿no?
2: Vámonos a saber qué dicen.
1: Dígalo,
2: por ahí.
3: Aló.
1: Hola, buenas tardes.
3: Buenas tardes, Catita.
1: ¿Cómo estás, Claudio?
3: Bien, pues.
1: Qué bueno. ¿Qué hace a esta hora de la tarde que nos llama?
3: Aquí escuchando a ustedes.
1: ¿El del trabajo, en la casa? ¿Dónde está ahí?
3: En la casita, preparando más ratito y bien todo.
1: ¿A qué hora entráis a la pega, amigo?
3: A las 8.
1: ¿Y hasta qué hora estáis en la pega?
3: Hasta las 8 de la mañana.
1: ¡Oh!
2: ¡Ay!
1: De 8 a 8.
2: ¿Cómo factura este hombre?
1: Oye, yo una vez trabajé de 8 a 8, ¿cuánto pagaban a veces? Entre 25 y 30. Sí, no, era un motel, me acuerdo.
2: Un motel.
1: Sí. ¿Cuánto te pagan, amigo?
3: Oye, Catita. Quiero entrar al circo.
1: Ya, pues no hay problema.
2: ¿Con quién vaya a ir hoy, Claudio?
3: Con ella.
1: ¡Ah! Está hablando en pura clave hoy día.
2: Oye, pero tenés que llevar a otra persona más por
1: para tres. Para 3 personas.
2: Por último, ya a Choquimo, ahí para que te haga la segunda.
1: El otro día estaba transmitiendo en TikTok este con el Nacho, ¿qué hay, vos?
2: Ah, eso,
1: estaban haciendo una videollamada y yo estaba en el baño. ¿Cómo le iba a contestar?
2: Ah.
1: Ya, pues, amigo, te regalamos una entrada, le vamos a poner de inmediato tu nombre y ya te ganaste una entrada para 3 personas, ya. ¿Te parece?
3: Vale.
2: Claudio, ¿cuánto?
3: Claudio Correa.
2: ¿Soy pariente de Jotaco, no?
3: También, pues.
1: Ya. ¿Sí? Oye, amigo, y no aceptís que te paguen menos de 25 mil pesos, ¿ah?
3: ¿Eh?
1: Sí, o si no, te vas nomás y buscamos otra pega, ¿ya? Porque no puedes estar regalando tu tiempo ni tu dignidad. ¿Qué?
3: Así es.
1: ¿Algún saludito especial? ¿Algún tema antes de
3: para
1: irnos?
3: Para usted, pues, chiquillo, que deberán hacer el programa.
1: Sí, oye, ¿cuándo vaya a venir a verme?
3: Cualquier día.
1: Ya, te espero en la semana.
3: Cualquier día le voy a ver a usted de ahí también.
1: Ya, pues, aquí te esperamos con los brazos abiertos. Te queremos mucho, Claudio.
2: La Cata dice, aquí decimos trío, dijo.
1: Claro, el trío de
2: un programa bueno.
3: Yo no, tío Yuka.
2: Sí, obviamente, ahí vamos programando todos los temitas, lo que viene saliendo ahí del mercado.
3: Oiga,
2: municipal.
3: Un grupo de apasionado,
2: pero bueno, es movido, ¿no? O lentito.
3: Movido.
1: ¿Cuál?
3: Como fin de semana.
2: ¿Cuál?
3: Cualquiera a su gusto de ustedes.
2: De apasionado. Sí. ¿Estás enamorado, Claudito?
3: No, que son buenos los apasionados.
1: Sobredosis de orgasmo.
2: Ay, no, oye.
1: Perdóname, mi amor. Tenerte, ya me cansé. ¿Cuál te gusta, Claudio?
3: Ya me cansé.
1: ¡Ya! ¡No aguanto más! Ya me cansé. Ese le vamos a programar entonces, mi chiquillo, que esté muy bien y tiene una entrada, la puede venir a buscar en la semana, ¿vale?
3: Ya, pues.
1: Ya, cuídese, Claudito, que tenga lindo fin de y que le vaya bien en la chamba.
3: Vale.
2: Chao. Ahí está nuestro amigo Claudio Correa, que es también de repente hace sus despachos por ahí, así que un saludo para él. Obviamente que aquí le vamos a dejar la entradita anotada para que la venga a retirar. Ojalá que venga en el programa del Cristian Castro.
1: Ahora hay otra persona que quiere entrada.
2: ¿Ya? ¿Cómo
1: hola,
2: se llama?
1: Quiero entradita, por favor. Le dije que me mande el nombre. Porque... Que mande el nombre para que nosotros dejemos esas entradas con nombre. La vienen a retirar.
2: Válida para tres personas, ¿cierto, Carita?
1: Dice, ¿cómo puede obtener una entrada al circo? Mande tu nombre, nombre completo y listo. Ramón Arias.
2: Ramón alias.
1: Arias.
2: Arias.
1: De mucho gusto. ¡Ah, mi amigo Ramoncito! Oye, que echo de menos ese food truck yo cuando me iba a comer esas mechadas ricas con una lactonesa. Ah, era muy gustoso.
2: Ah, muy gustoso.
1: Sí, que estaban antes por allá en el costado de la calle de la
2: Mataquito.
1: Sí, oh, yo era fan. Yo pasaba comiéndome esos sándwiches. Sí.

0: o anotarme algo para el premio este.
1: Son circos.
0: Catita, full, full, pero chévere, chévere. Vamos a ver si llego por allá por los lados del centro a la hora. Si no, ya sabes que el lunes estoy por allá.
1: Sí, mi reina, no se preocupe. Ah, mire que yo aquí llegando a las 7 yo me arranco, pero si no alcanza a llegar, no se preocupe, lo vamos a hacer el lunes más fácil, ¿ya? Te quiero mucho, Nani, que tengas
2: ¿Cómo
1: lindo
2: se
1: fin de
2: llama?
1: semana. La Nani.
2: Pero quería una entrada, ¿o no?
1: Nani quería entrar para el circo,
2: Te
1: ¿no?
2: dijo que quería el concurso, no sé
1: Anota
2: cómo.
1: entonces Nani,
2: Nani,
1: la
2: Nani.
1: Nani. Si la Nani tiene una entrada para 3 personas. ¿Cuándo se puede ir a buscar? Desde el lunes.
3: Sueños de niñez.
1: Ya, acá dicen hola. Hola.
2: Hola.
1: Cara sucia. ¿Nos vamos ya? Faltan 5 minutitos.
2: Faltan
1: ¿Me puede
2: cinco.
1: anotar para una entrada?
2: ¿Cómo se llama?
1: Sí. No, hombre, a hola, de la última hora. Juan Fuensalida, no te me das Juan Fuensalida.

0: Ahí ganó una entrada para tres personas. Juan fue en salida.
1: Juan fue en salida, ya.
0: Ya faltando 19 minutos para las 6 de la tarde.
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1: Así
0: como
1: es.
0: Cada sábado.
1: Como oye, cada día sábado, Catita, aquí estamos. Full, obviamente regalando la entradita. Y obviamente espero que la gente la venga a retirar para que así aproveche de ir a disfrutar junto a sus hijos o junto a su pareja para tener una tarde agradable y obviamente sacar una sonrisa ahí, porque hace bien para este tiempo que están un poquito malas las cosas, pero acá nosotros tratamos de entregarle alegría.
0: Exacto, donde entra la sonrisa, no, ¿cómo es? ¿Dónde? Ah, no me acuerdo.
1: ¿Cómo?
0: Quiero entrada, dice, mande nombre, mándeme el nombre.
1: ¿Quién quiere entrada?
0: Ahora todos quieren entrada.
1: Es que saben que fue
0: nos
1: bueno.
0: Nos quedan todavía,
1: sí, nos quedan,
0: nombre completo. Ya, aprovechen que nos quedan, nosotros tenemos que estar aquí fuera tres minutos. Hola, yo quiero entradita a Alejandra González. Anóteme a la Alejandrita González.
1: Alejandra González.
0: Felicidades, Alejandrita, y tiene una entrada a tres personas, la tiene que retirar en la radio. Ya, y la última por acá, Aileen
1: Hernández.
0: Aileen es con una Y, ¿ya?
1: Como
0: A-Y-L-E-E-N. Hernández.
1: ¿Ya? Hernández.
0: Aileen, te ganaste una entrada también para tres personas, así que. Recuerden, la pueden retirar desde el lunes en la calle Edificio Merced, en Merced.
1: Quinto piso.
0: Son 58 escalones que tienen que subir y van a llegar a una puerta que dice Radio La Nueva.
1: Así liderando que sintonía.
0: 19 grados tuvimos hoy.
1: 19, ¿no?
0: Y 19 sintió. Grados vamos a tener mañana. Así que mañana está despejado el día para que saque los lentes. Ya es hora de que nos vamos despidiendo, mi amigo.
1: Así es, pues, Catita, ya llegó la hora de despedirnos, así que agradecerle, Catita, a usted, a la Radio Tenina, Radio La Nueva, por este espacio. Espero que le haya gustado, que lo hayan pasado bien. Nos vemos, si Dios quiere, el día 17. ¿17 o no, Catita?
0: El próximo sábado es 10.
1: 10, ando sí, apurado.
0: ¿Quiere faltar un sábado?
1: No, ¿cómo se le ocurre? Yo soy un hombre trabajólico, así
0: oye,
1: que
0: me gusta venir.
1: Oye,
0: me gustó ese ángulo de la cámara.
1: ¿Cuál?
0: Me veo bonita.
1: ¿Se ve bonita?
0: Para la otra semana vamos a ocupar este mismo ángulo.
1: ¿Ángulo? ¿Pero qué, lo movió? ¿Qué le hizo?
0: No, yo lo veo igual. Está ahí, es que siempre está allá. Ahora lo dejó acá mi amigo de Cultivando Tradiciones.
1: Ah, ya, sí. No quedó bien. Ya, sábado 10, nos vemos acá, Catita, si Dios quiere. Espero que le vaya súper bien mañana.
0: Gracias.
1: Disfrute.
0: Gracias.
1: Y nos volvemos a encontrar el próximo sábado, así que un saludito a todos y también saludito a mi señora, a mis hijos y a todos los que me conocen. Así que nos vemos ahora. Vamos a ir a Superstop a ver a los chiquillos de Herencia
0: Llanera. ¿Va la chilenidad allá?
1: Sí, pues
0: yo
1: obviamente.
0: Tengo que quedar aquí hoy.
1: Vamos a ver a los chiquillos de Herencia Llanera, así que ahí vamos a estar con ellos compartiendo un ratito.
0: A mí me vuelven a escuchar de lunes a viernes en la 104.7 Ruta desde las 5 de la tarde. Que estén muy bien, sean buenos humanos, compórtense, no peleen. Saquen la voz por el pueblo siempre. Los queremos mucho. Hasta la próxima. Chao, chao.
1: Chao.

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1: 5 de la tarde con 47 minutos.
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3: ¡Exacto!
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0: hoy día estamos rodeadas de puras mujeres. Somos cuatro mujeres encerradas en este lugar, Catita.
1: Me encanta.
0: Está la Catita, la inigualable, la experta de las radios curicanas.
2: En los controles.
0: Eso, wiki wiki. Está también la Nai, que me está acompañando acá hoy día, mi otra cuina. Y también tenemos una invitada. Le vamos a poner mucha energía a esto, porque va a ser súper así, medio exótico el programa. Porque en una de esas sabemos si es que voy a encontrar al amor de mi vida, a mi futuro marido. Porque la pasita viene a leernos las cartas, Catita. Y si se lo están preguntando en la casa, ya pueden saber cómo leerse las cartas. Hoy día nos pueden mandar durante todo el programa sus preguntitas, ¿ya? Y cómo, al más 569-7343-7373. Y en el mensaje lo que tienen que mandar es, si no quieren que digamos su nombre, nos pueden mandar el nombre escrito. Y lo importante es que vaya la pregunta. La pregunta la pueden escribir o la pueden mandar como audio, pero tiene que ir el nombre sí o sí, porque si no, ¿cómo lo hacemos, pasita?
1: Sí, no, tiene que ir el nombre completo, escrito o en el audio, como ustedes prefieran.
0: Listo, ¿viste, Catita? Tú te
3: la pasita. ¿Y de dónde conoce usted a esta chiquilla?
0: Ay, a ver, pasita, cuenta.
1: Éramos compañeras. Yo era la más porra y era la más inteligente.
3: ¿Tienen la misma edad? ¿A dónde fueron compañeras?
0: Tenemos la misma edad, sí.
1: ¿Tú eres un año mayor?
0: Ah, cierto. No. Es que yo me eché un año, Catita.
4: Toda una señora.
0: Sí, oye, ya me dicen tía. Cuando choco con los cabros en la calle, me dicen, oiga, tía. Y yo, ¿cómo que tía? Me mataste dos veces, o sea, me chocaste y aparte me decís tía, Barzú.
3: Acá igual dice tía Cata, póngame un tema, y yo así.
0: ¿Cómo que tía?
3: Mis hermanos todavía no me hacen tía. Oye, qué maravilloso que esté aquí la Blue Bonnie nuevamente. Acá Alejandra te saluda. Yo te voy a ir leyendo los saludos de WhatsApp.
0: Eso, ya, léemelos todos.
3: Alejandrita dice, yo acá presente desde mi casa, bacán el tarot.
0: ¿Se las quiere leer? Acuérdese que puede mandar las preguntas al más 569-7343-7373. Los de TikTok también que nos están viendo, manden sus preguntitas nomás, pero mándenlo al WhatsApp de la radio, porque por acá, por los comentarios de TikTok, se nos podrían perder.
3: Sí, invita a la gente de TikTok que vayan a ver el live de @la9fm. Así está en directo con el programa.
0: Claro, se puede meter a Facebook. Escucharlo por la página de la radio, pero si quieren ver el video, porque trajimos las cartas, acá van a poder ver si nos sale, por ejemplo, la Rueda de la Fortuna. Bien, claro. Yo igual, algo sé, Catita, nos puede salir...
3: ¿Hace cuánto que lee el tarot tu amiga?
1: Yo, hace como 3 años ya.
3: Ah, 3 años. ¿Y por qué quiso leer el tarot usted?
1: Es que no sé si ha escuchado el término
0: altamente sensible. Es del área de la salud. Del área de la salud principalmente.
3: ¿Cuál término?
1: ¿Altamente sensible?
3: Sí, me pasa, soy de esas personas.
1: Ya, yo soy de esas.
3: Bueno, chócale.
4: Ya, pero a todas estas, ¿cómo nació si vienes del tema de la salud?
1: Mira, yo trabajaba en el CESFAM y me pasaba mucho que alguien pasaba por al lado a mí y me tocaba. Y era como, ¿por qué siento esto? Y era como que me pasaba sus emociones.
4: O sea, ¿cachai? Todo muy sensorial, todo...
1: Sí, sí. Y ahí me fui por el Reiki. Me fui por el Reiki. Y ahí... con este mazo poderoso.
0: Explícale a la gente que no sabe lo que es, ¿qué es el Reiki?
1: Mira, el Reiki consiste en la energía universal que yo te paso, yo al final soy un canal, entonces yo te paso la energía a los chakras, energía universal.
0: ¡Wow! ¿Vieron?
3: Ya llegó una pregunta.
0: Ya.
3: Es que esto es novedoso, la gente nunca le trae tarot a la radio.
1: Primero, mérate que invitar más.
0: Vamos a ordenar un poco la cosa. Primero, ya escucharon algunos de nuestros auspiciadores. 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
3: La rosa todavía la tengo viva.
0: ¿Viste? La flor. Le regalé la flor a la Catita.
3: Sí. Se la di a mi mamá.
1: Para lo envidioso.
3: No, yo se la di a mi mamá.
0: Ah, ¿viste? Mira, es una flor esa muy especial porque a mí me la dieron con mucho amor, con mucho cariño, la tía de Arthur's Boutique con Lantito, que es su hija.
3: Y
0: que
3: la invitada suya se llevaron un ramo precioso del capítulo.
0: Sí, se pasaron y ya nos han mandado un montón de flores, así que le mandamos un besito a la tía Andrea y a la Antito y al marido de la tía también, al tío Arthur's. 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Que tiramos un concurso la otra vez, Catita.
3: Sí, se ganaron unas chelitas con unas papas, ¿o no?
0: Y sí, y de hecho tienes papas de regalo si es que vas. sí. Te tomas unos chops ahí con alguna personita y te regalan papas para que acompañes ese
4: vestido. El picoteo perfecto.
0: Sí. Maravilloso. Sí. 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
4: 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O sea, es como para ir, compartir en familia y 10 de 10.
3: Maravilloso, ¿eh?
0: Sí.
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0: Pero ese es auspiciado nuevo.
3: Sí, y qué bueno traer a la radio estas nuevas pymes porque así todos nos enteramos de lo que pasa.
0: Oye, y no sabéis la ubicación que tiene.
3: ¿Dónde está ubicado?
0: Tiene la ubicación al frente del Hospital Nuevo. Entonces, todos los que son del área de salud que quieren un cafecito así en grano rico, porque no es lo mismo un sucedáneo de café como el que tenemos en la casa, la mayoría, a un café en grano. Entonces, ese de estos que te hacen figuritas con la leche.
3: ¡Ah, ya!
0: Eso, pues. Bueno, bueno, bueno. Así que le damos la bienvenida a nuestro nuevo auspiciador de la cafetería. Y renovamos ahí con los otros, así que súper bien. Aquí no nos falta auspicio. Y ahora a lo que nos convoca.
3: Pues, han llegado dos preguntas.
0: Ay, pero ya. ¿Y si empezamos nosotras, Cachita?
3: Sí, yo opino que ustedes primero.
0: ¿Quién? ¿Tú o yo?
3: Tú primero, vos.
0: ¿Yo?
3: Sí.
0: Ya,
3: tú la pregunta primero, ¿eh?
0: Sí, viste que llevamos hartos capítulos. A mí, la verdad, no me interesa, no estoy apurada porque estoy en mi proyecto. Y
3: este es como el cuarto capítulo, ¿no?
0: El cuarto.
3: Bueno,
0: sí. Y recordamos que estrés, hoy día es el estrés de septiembre.
3: ¿Ah, sí?
0: Estrés de septiembre, po.
3: Yo lo único que sé es que de aquí en adelante ya no es jajaja, es...
0: This is Halloween,
3: this is Halloween, Halloween, Halloween.
0: Oye, ¿han escuchado ese audio de los TikToks, los Reels, como de... es de una película, así que voy a repetir la oración, no me la sé de memoria, pero es como... Porque Halloween es el único día donde todas las chicas se pueden vestir como perras. Y no serán criticadas.
4: Chicas malas.
3: Me imagino que va a salir disfrazada en la moto usted ahí ensangrentada.
0: Oye, sí. Estoy preparando mi disfraz.
3: ¿Ustedes se disfrazan o no, chicas?
4: Sí.
3: ¿Sí? No, oye, los nombres no los tengo muy claro todavía. ¿Su nombre es?
4: Nay.
3: Nay. ¿Y usted? Sí.
1: María Paz.
3: La María Paz. La Pasita.
4: La Pasita.
3: ¿Son las dos curicanas?
4: Sí.
3: Buena, buena, buena.
0: Sí, pues, o sea, tenemos una curicana de corazón, pero la importamos, po.
3: ¿De dónde viene? A ver, ¿de dónde viene?
0: Y la verdad, Rosa.
4: Ah,
0: no. Con orgullo.
4: Yo soy venezolana.
3: Ah, buena, buena.
4: Así que, pero
0: llegó
4: ya...
0: Mi chama.
4: Ya llevo tanto aquí que ya es... Ya soy de acá.
3: Me gusta el acento venezolano.
4: Pero ¿cuál de todos? Porque hay como siete.
3: No sé cualquiera, porque son buenos. El de Colombia, el puertorriqueño, todo eso a mí me encanta. Yo a veces me pongo a hablar así, ¿me entiendes?
4: Se te pega.
3: Sí, es que tiene como un ritmo, como un sabor.
4: Sí.
0: Oye, pero la Nay ya tiene una hija, ¿cuánto? Una chilena,
4: ¿ya?
0: Una
4: chilena. Es chilena.
3: ¿Qué edad tiene su hija?
4: 9.
3: Ah, chiquitita. ¿Cómo
0: entonces,
3: se llama?
0: Imagínate el tiempo.
4: Mía Castillo.
3: Un saludo para la Mía Castillo.
0: Besito gigante. Tu mamá está en la radio, Mía.
3: ¿Habían estado antes en radio usted?
4: Yo sí. en Radio Condel.
3: Ay, ay, ¿y usted?
1: No, yo nunca.
3: ¿Y cómo que no la llevaron a la radio, señorita, antes?
1: Ahora la había visto.
3: Ahora la vimos.
0: Sí. Ahora te vemos y te escuchamos.
3: Vamos con las preguntas del tarot.
0: Ya, pues eso te estaba diciendo, que yo no tengo ningún apuro, pero igual quizás a la gente le intriga, pues va a llegar un Mr. Blue, la Blue Bonnie va a encontrar un Mr. Blue.
3: Esa es la pregunta, ahí están tirando las cartas, sí, en este momento. Pues,
0: ¿cómo le va a ir en el amor a la Blue? Todo, mira, eso quiero saber. A ver.
3: La podemos ver en acción, hoy, a través,
0: pero
3: de
0: me, Facebook. Me va a sentir expuesta. Ojalá no venga nadie No me digáis que del pasado, mira, porque
3: te acaba de salir
1: un rey. Traumata, niña, no se mata, niña.
0: Es que sabéis que, Catita, no se come recalentado. Obvio hace que no, mal, pues, para el estómago.
1: Todos el sabemos. El hidrón tan malo.
0: Claro.
3: Ya. ¿Qué es esa carta? Ya.
1: Aparece alguien ahí que está dando vuelta. Ya. ¿Pero qué pasa?
4: Volveré.
1: Que tú, va, y tú primero. O sea, tus proyectos y tus cosas.
0: Obvio. ¿Ya?
1: Y si este tipo no va con eso, tú te vas.
0: Es que, ¿sabes qué? Yo creo que más que vaya o que no vaya con eso, siento que es algo de que no lo perjudique. Si es alguien que va a remar en favor de esos proyectos,
1: que lo respete.
0: Y claro.
1: Que lo respete.
3: Un amor de verano.
0: Mi loco amor de verano sigue aquí. Ya, pero ¿y eso no me lo...
3: Entonces sale alguien en tu camino, po.
0: Es que quede más intrigada, porque... ¿qué?
3: Pero tú vas a estar más preocupada de tus proyectos personales.
0: No, exacto, pero siempre hay espacio, siempre hay espacio.
1: Pero la persona que lo respeta...
3: ¿No se considera regodiona, señorita?
0: ¿En qué sentido? A ver, ponme una situación, contexto.
4: ¿Ya, yo le puedo decir uno?
0: Sí, tirame un contexto.
4: Ya. Ajá, y si te llega alguien de tu pasado... No, que te tenga amarrada. No, ¿qué vas a hacer? Que,
1: ya se no fue tengo... negativa.
3: ¿Segura? ¿Segura no que tengo... nunca más para el pasado?
0: No, es que no tengo ningún... Están todos muertos ya, de los difuntos.
1: Bien, está todo resuelto.
0: No hay nadie que me ande penando.
4: ¿Para atrás? Ni para el impulso, entonces.
3: No. Lo mejor es alguien nuevo.
0: Sí, es que, mira, dudo que alguien de los del pasado se la vaya a jugar como yo espero que se la juegue un hombre por mí. Porque ya los conozco por los del pasado. Entonces ya sé que no fueron candidatos posibles.
3: El que no pudo cuando quiso, no podrá cuando quiera.
0: ¡Exacto! Sobre todo si soy la Blue, por. Sí. Soy la Blue, la de corazoncito celeste en Instagram. Entonces al final, el que quiere celeste...
3: ¡Que le cueste! Bien, empoderadísima.
0: Sí, pues.
3: Otra pregunta para el tarot.
0: Es que me dejaste con más dudas.
3: ¿Ella también va a hacer alguna pregunta o no?
0: No lo sé, a ver, Nay.
4: No,
3: le tiene miedo.
0: Es que la Naya fluye.
4: Sí, soy.
0: La Naya está casada ya.
3: Ah, ya, está bien.
1: Sí. Oye, pero se pueden hacer otras preguntas.
3: Claro.
0: Laboralmente.
4: Oh. Esa me intriga. Sí. Esa sí me intriga.
0: Ya, pero ¿y me dejaste más metida? ¿Cómo?
1: ¿Sacó tres más?
0: Es que me dijiste. ¿Cómo fue? ¿Cómo dijo? ¿Qué dijo?
1: Ah. Que hay posibilidades. ¿Qué hay? Pero tú para. O sea, para iniciar una relación tienes que poner todos tus límites muy claros.
0: Ya, pero...
1: Si es una persona que no va con tus estructuras...
3: Con tu claro, estilo
0: si
3: de
0: no
3: vida.
0: ¿No reme a favor?
1: No.
3: Por ejemplo, si le tiene miedo a la moto.
1: Que no reme. Exacto, ¿te imaginas?
0: Claro, claro.
4: Ahí está el tema.
1: O que te diga, ¿sabís que no podéis salir Mario en la moto?
4: ¡Oh! ¡Ah! ¡Eso mismo! Tienes que dejar de ser la Blue.
0: No. Es que me dan vergüenza los videos que subí. Claro.
3: Muy bien, ¿que le quedó clara la respuesta ahora o no?
0: No, porque yo quiero saber. Esa fue la nombre, misma respuesta de antes, pues.
4: Lo conozco. Hermana, las cartas no te van a dar el nombre.
0: No, porque esas fueron las mismas cartas de antes, pues no tiró nueva. Ya, entonces, yo exacto. Lo que quiero saber es: entonces, yo sé que esas son las condiciones porque yo siempre se las he dicho a los coquetos que han llegado. Pero yo quiero saber si va a aparecer el hombre que esté dispuesto a jugársela de esa forma, como a uno le gusta, porque una es una super mujer, entonces uno espera un super hombre. Oh.
1: Como que la quede pensando. Oh. Mira, creo que no es el momento en el que tú vas a estar lista para una relación.
0: Oh.
4: Ya.
0: Yo estoy lista, estoy esperando.
3: ¿Segura?
0: Estoy súper atenta, te lo juro.
1: Segurísima. Sí. Es que quizás estáis demasiado atenta, Pope.
4: Sí. Estás a la espera.
0: No ando buscando.
3: Cuando uno
0: tampoco
3: espera, menos le llega, siento yo.
0: Pero es que, Catita, mira, desde el 2022 que estoy, que no he buscado, que no he esperado, entonces digo ya, el próximo año me titulo, estoy haciendo mi tesis. Entonces siento que ya me di la prioridad para mis estudios, mis proyectos personales, y ahora quiero un hombre que sí me acompañe en esa rutina, porque yo antes estaba cerradísima.
3: ¿Y si no hay ninguno?
0: Es que ese es el tema. No sé si hay alguien digno que se la juegue como corresponde.
3: ¿Qué es para ti que se la juegue?
0: A mí me gustan que regalen flores, que no anden escondiendo el celular.
3: Los detalles, el romanticismo.
0: Sí.
4: Cero tacaños.
0: Fieles. Fieles, fieles. Porque ya con los últimos terminé rayando el techo con los cuernos que me pusieron.
1: Y no está ya.
0: Ah, lo digo, real.
1: No, ni en departamento.
0: No, no, no, están exiliados.
3: Oye, empezamos con las preguntas de los auditores.
0: Ya
3: ¿te parece? Porque ya son las 6 de la tarde con 21 minutos. Y la hora aquí vuela.
0: Tío, ya, pues. Checho, tío Checho, ráquense con una horita más.
3: Liberen a Willy. Sí, el Willito, hay que hablar
0: ya
3: con Willito.
0: Tío Willy.
3: Ya, mira, acá viene una auditora que no quiere dar su nombre al aire, así que yo voy a bajar el micrófono y te voy a dar el nombre a ti para que te saques un audífono, porque usted tiene que escuchar el nombre de la persona para leerle las cartas. Se llama...
0: ¡Ay, me perdí el nombre! ¡No me saqué el audífono!
1: Oye, era para mí nomás. Sí, ya le dije. Esto es confidencial.
3: El nombre, ella nació el 6 del 6 de 1992 y dice, algún día tendré mi casa propia, este año postulé y nada, necesito salir de donde estoy viviendo ya que el ambiente es de película mala.
1: Oh, ya mira, sabes película que me salió una carta que tiene mucho que ver con ese ambiente que a ti no te gusta. Lo
0: vimos sí, ¿qué carta es?
1: Estoy viendo la carta. Tiene... es el 10 de bastos, ya, y sale un bonito como aferrándose a estas cosas.
0: Y
1: ya,
0: mira, entonces quizás aparece como con un montón de espadas.
1: Abrazando. Ya, como les estaba diciendo, al final quizás te tiene como incómoda esta cotidianidad. Ya, pero al final es como tu zona confort. Entonces, de una u otra forma, tú vas a buscar la forma para sentirte así. Ya, pero de que te van a salir posibilidades, están las posibilidades. Ya, ahora, de lo que sí te tienes que dar cuenta es que tú tienes que dejar de buscar ese ambiente tóxico, porque al final es inconsciente.
3: Aparte agrega acá, se me olvidaba, estoy sin trabajo y no sé cómo generar lucas. Tengo alguna idea de emprendimiento, pero no sé si me resulte. Vamos a ver qué dice las
0: el
3: cartas.
0: El que no apuesta, no gana. Hay que pasar por muchos fracasos.
1: Mira, ahora estás como súper negativa, ya, pero vamos a tener que cambiar eso porque si vas a estar en equilibrio y lo más probable es que todos estos proyectos lo hagas con alguien más. Ya, así que ahí se vienen hartas conversaciones y hartos acuerdos, por así decirlo. Así que basta de esa energía negativa y a sonreír.
3: ¡Eso!
4: Y buscar harto apoyo.
3: Ajá. ¿Harto pollo?
4: ¡Apoyo! ¡Ey! No, no.
3: Tenemos un audio, a ver.
2: ¡Miau! Yo me voy a disfrazar de miau. Hola, mi catalope, ¿cómo estáis? Estoy hablando venezolano, mi catalope.
3: Este es Luis Fernández, nuestro fiel auditor.
0: Como la Nay.
3: Oye, Luis, si quiere aprovechar de hacer alguna consulta al tarot, aproveche. Dice por acá. Hola, chica, lee mis cartas. 11 del 02 del 67. Deseo saber mi situación de dinero laboral. Salud. Gracias. ¿Le doy el nombre? Aquí va el nombre.
5: Deseo, te lo pido yo.
1: Este sí lo escuché. ¿Cuál era la pregunta?
0: ¿Cómo dice que dijo?
3: Dice, quiero saber mi situación de dinero, laboral y de salud.
0: Ah, todo.
3: Todo, quiere todo.
0: Lo que dice, todo.
1: Dinero y emocional. Ya, porque de salud no me meto ahí, es poco ético.
0: Ya. Es que acuérdate que la pasita es del área de la salud.
3: Sí.
4: No puede.
0: ¿De verdad? No. Mira, ¿cuál es tu carrera, pasita?
1: Yo soy TENS.
0: ¿Viste?
3: Oye, me preguntan también si usted... Hola. De ahí le pregunto. Vamos con la respuesta primero.
1: Ya. Ya. Era... Es que me hablan y me desconcentran.
0: Dinero y salud.
3: Ah, no.
4: Económico y emocional.
1: Y emocional.
3: Dinero y
1: emocional. Mira, económico está ahí un poquitito mal. Oh. O quizás estás muy preocupado, ya, pero es como todo en la cabeza. Ya, creo que tienes posibilidades, pero tenés que verla. Ya.
0: Aparece un monito como con los ojos tapados. Por eso
1: sí, como en la cama, ¿cachai? Entonces estáis como muy con esos pensamientos rumiantes de quizás no funcione, pero sí puede.
0: Optimismo. ¿Ya?
1: Exacto, confía en ti. Y emocional, bueno, sale que estás como llevando algo, ya yo creo que tiene que ver como familiar o con alguna relación, algún vínculo, pero tienes que tener una conversación un poquitito más seria y... De adulto a adulto para ver eso, ese tema.
4: Para sanar más que todo, diríamos acá entonces.
1: Sí, para esa ansiedad. No sé cómo está ahí muy bien emocional, pero...
4: Pero capaz...
1: Tenés que ordenar eso teniendo una conversación con esta persona.
4: No, y capaz que una conlleva con la otra. O sea, poniéndolo así.
1: También.
3: Mira, tengo un amigo que es Claudio Correa. y siempre quiere saber cómo le va en el amor. Dice, me gustaría que me leyeran el tarot 7 del 5 de 1995 sobre el amor.
0: Uy. Del 95.
1: Está en pareja.
0: Está como justo de mi edad.
1: Está en pareja.
4: Es Claudio, mira, está en pareja. La otra buscando.
3: Es complicado.
0: Vamos a ver. Hay alguien. Con una niña en moto, dice.
4: Claudio, por favor, preséntate en la Alameda. ¿En dónde? Ah. En la rotonda los domingos.
0: Ah, claro, claro.
1: Mira, hay... O sea, está la niña, me dijo, o sea que... Ay, es complicado. Ya me sale que tú estás poniendo como más de tu parte que esa persona, ya. Sale que te vas a terminar yendo. Y bueno, es como que al final esta persona, la otra persona, ya la que estás conquistando, es como que simplemente está aprovechando lo que le dan nomás.
4: Así omitamos que, comentario, por favor.
1: Así que acá me sale el 8 de copas, si queréis lo buscáis, y ahí sale como tú te vas yendo.
3: ¿Viste,
1: ya,
3: Claudio?
1: Pero hácelo.
3: ¿Qué consejo le da al Claudio?
1: Consejo.
0: Que no, retírate, se deje, si
3: no dejes que se aprovechen de ti. No dejes que se aprovechen de ti, Claudio. Eso sale para ti en el amor.
0: Cuidado. Abusadora, abusadora, abusadora.
4: Eso va a ser lo peor.
3: ¿Qué sale?
1: Me sale el 2 de espada, que es como en una decisión. Tienes dos opciones. O enfocarte en lo que te gusta, tirar para adelante, o estar ahí llorando en la cama porque al final no te va a funcionar y te vaya a dejar como medio atrapado en el... mentalmente. O está como constantemente ahí sufriendo para el huevo de ella.
4: O es sí,
1: así que,
4: o es no.
1: ¿Eres feliz o no?
4: O te lo quieres seguir aguantando o quieres irte.
3: Ajá. ¿Dónde seas un migajero, Claudio? Ahora me toca a mí, ¿o no?
4: Ya, vamos.
3: Yo nunca voy al tarot, ¿eh? Muchas veces me han ofrecido y yo
1: es
3: digo,
1: que el tarot
3: no,
1: viene
3: no
1: hacia ti.
4: Te busca, las vibras.
3: Bueno, yo tengo unos proyectos en mente que voy a llevar a cabo muy pronto. Mira, me llamo Catalina Alejandra López Pinto y quiero saber cómo me va a ir.
1: Con tus proyectos.
3: Claro.
0: Oye, les tengo que mandar, me voy a tomar un segundo porque no los he podido pescar mucho, pero tengo muchísimos comentarios en el live de TikTok, así que les mando un beso gigante, que todos me ponen Blue Bunny, Blue Bunny, sos lo más, Blue Bunny, qué rico, te topé en la Alameda. Entonces, le quiero mandar Blue Bunny alcaldesa, dice Morenito. Así que les mando un besito grande a todos los que están viendo el live.
3: Vamos a ver qué dicen las cartas.
1: Mira, me sale algo muy parecido a lo que salió en la pregunta anterior, ¿ya? Acá ya la decisión es tuya. Ya, o te atreves, o te vas a quedar pensando por qué no lo hice, o hubiese funcionado o no. Ya, la decisión es tuya.
3: Está en mi
1: Atrévete.
3: Mano. Hay que atreverse. Atrévete.
1: Sí, porque está ahí como...
4: Atrévete, salte del closet, destápate, quítate el esmalte.
0: Deja de taparte.
4: Bien. Que nadie va a retratarte. Levántate, ponte hyper.
0: Préndete.
3: Tenemos otra pregunta de un auditor. ¿La vamos leyendo inmediatamente? ¿O vamos con una canción mientras tanto a Blue Bunny?
0: Ay, no sé, es que como que está que arde esto. Yo quiero leer todas las preguntas. ¿Qué quiere la gente?
4: Estamos como que... Ya.
3: Sí, yo creo que vamos con una canción y volvemos.
0: Ya, vamos con una canción y volvemos.
3: Si alguien quiere hacer preguntas del tarot, ¿dónde la pueden hacer?
0: Ah, las preguntitas del tarot, acuérdense que necesitamos su nombre. Entonces, si es que no quieren que el nombre sea dicho durante el programa, lo pueden mandar escrito y la Catita nos dice el nombre. Lo importante es que manden la pregunta. Puede ser escrita o por audio. ¿A dónde? Al más 569-7343-7373.
3: Estamos en par de Queen, así nos vamos a ir con una canción que a ti te gusta. ¿Cómo
4: Gracias.
3: ¿Cómo se llama?
4: Senda Bellacona.
0: ¡Eso!

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1: Volvimos ya, gente, la hicimos súper corta porque vamos a seguir leyendo las cartitas del tarot. Cualquier cosa, si es que no alcanza a aparecer la pregunta durante el programa, acuérdense que pueden contactar a La Pasita, ¿dónde?
2: Por Instagram, otra vez, Templo Alquimia, Templo Alquimia con K.
1: Ya, cuenta al tiro.
3: Voy a buscarla al tiro yo.
1: Sí, Templo.
2: La foto de perfil salgo yo haciendo como que leo.
3: ¿Cuánto cuesta la consulta de tarot, señorita?
2: ¿O va a valer? La pregunta, 3.500.
1: Oye, baratísimo. Pero yo he visto otros lugares más caros.
2: Los 45 minutos, 20.000 pesos.
3: La pregunta. O sea que ahora estamos regalando.
1: Exacto. Pura plata.
2: Y los 45 minutos a 20.000 pesos.
1: Y ahí así todas las preguntas.
3: Oiga, ¿me puede repetir el Instagram?
2: Templo Alquimia con K.
4: Pasita, yo tengo que preguntarte algo. A ver. ¿Cuál ha sido tu experiencia más graciosa leyendo las cartas? Antes de que sigamos respondiendo preguntas.
2: Más graciosa. Bueno, en realidad yo creo que la más graciosa es la misma con la peor experiencia con mi paciente.
4: A ver, ¿cuál es esa?
2: Me acuerdo una vez que iba viajando a Santiago. Iba cansada. Y la niña me decía, por favor, es urgente, urgente. Y yo dije, ya, pues, es urgente. Yo estaba en esa situación, así que urgente. Saqué las cartas. Y me preguntó si su pareja le era infiel. Y salía que sí, po. Y yo no puedo mentir. No puedo, yo tengo que decirlo todo.
3: Uno puede preguntar.
2: Y se lo dije. Y me dijo, ¿sabes qué? No me gustó tu respuesta, no te voy a pagar.
4: ¿Y qué quería? O sea, ella quería, ¿no? Sí, el
2: ella
4: paciente.
2: Quería escuchar lo que ella quería escuchar nomás.
3: Pero las cartas decían que le estaba haciendo infiel.
2: Sí, bueno,
3: hoy qué miedo tampoco. Esa pregunta.
2: Sí.
4: La carta quedó así como que lo voy a pensar.
3: Voy a preguntarlo. Oye, acá dice, hola, me llamo Jonathan Novoa. Quisiera saber cómo mirar en lo laboral. Soy del 30 de mayo del 94.
1: ¿Dio el nombre?
3: Jonathan Novoa.
1: Ah, churras, no lo escuché.
4: Jonathan, te amo. Gracias por escucharnos.
1: Oigan, y hay un Novoa que yo tengo su polera de la Chile que me la prestó y necesito que aparezca Novoa.
3: No,
1: que me escriba Novoa.
3: Novoa, Novoa, Novoa, Novoa.
2: Oye, ¿y él está en pareja? Va, perdón. Preguntó por...
4: Laboral.
2: Por laboral. Las cosas, cabrón.
3: Salió
2: por lo laboral.
3: Sí.
2: ¿Estás trabajando?
3: ¿Estás trabajando actualmente, Johnny? Jonathan, respóndenos la pregunta si estás trabajando actualmente. Tenemos más preguntas. Vamos a ver acá, Alejandrita. Dice, soy Alejandra. Quiero dos preguntas. A ver, dos preguntas de mis tres hijos y la familia en general. Eso manda. Del 12 del 71.
2: Quiero vamos a dejarle otra respuesta pendiente. Necesitamos que me responda eso ya.
3: Ya,
2: ya la primera de ella.
3: No, dice Alejandra, quiero preguntar por mi... Quiero dos preguntas, de mis tres hijos y la familia en general. Una pregunta es por sus hijos y la otra pregunta es en general, al tarot.
1: Y la Yang Miko me encanta. Por mientras que tiran las cartas, es buena la Yang Miko.
4: Ah, sí.
1: Estupenda aparte.
4: Oye, los conciertos que hace son los mejores.
1: Sí. Está lista, está analizando todas las cartas, por eso le estamos dando el tiempo.
2: Es que fueron muchas preguntas. Mira, saqué una carta por hijo.
3: Ya, por hijos, para Alejandra.
2: Ya, porque los tres. Ya, hay una persona que es súper emocional. Ya, así que hay que llevarla con calma. Ya, y hay otro hijo o hija que está no muy bien emocionalmente, entonces hay que como apoyarlo un poquitito ahí ya. No sé qué estará pasando. Y la otra persona está espectacular. Ya, está súper bien. Ahora en general...
1: ¿Y esos hijos van en orden o no necesariamente? Porque no sé si van del menor al mayor o es como cualquiera.
2: Sí, es como cualquiera, como, quizás como ella lo pensó.
1: Ella, ya, ella
4: o sea,
1: lo sabe.
4: Ella tiene que ir viendo con cuál.
2: La personalidad que define claro. A cada uno.
3: Y,
2: ya, pero son muy emocionales.
3: ¿La familia en general?
2: Sí. Y en general, me sales tú, ya así como bien lógica, ya. Y no sé si tienes un hijo, varón, que es como un poquitito desafiante. Ya, así que ahí tú mantente con tu lógica nomás. Y eso, y en general súper bien, vaya a tener hartas opciones de todo. Bueno. Para tener el mundo en tus manos.
3: Bueno, Alejandrita. Ahí viene Alejandrita. Oye, para contactarla, me están pidiendo bastante el contacto. A ver, escuchamos los audios.
0: Buenas, güey, no sé si te pero lo que no que compro. Oiga, ahorita aquí queremos preguntar a la brujita esa que si acaso ahí la carta dice si el presidente actual termina el gobierno, por favor. Ya, listo, nomás, uy, uy. No.
2: Oye, la persona anterior respondió que si estaba trabajando.
3: Sí, dice ella... que sí, estoy trabajando y soltero. Sin, oh. Otra pregunta por pareja es por algo. ¿Qué me pueden decir? Dice,
2: ¿es la misma persona?
3: Sí. Dice, te amo, Nai.
2: Ya, mira, es que la primera salía que sale un proyecto con una mujer.
3: Ya.
2: Ya, pero ya. Sale bien.
3: Sale bien.
2: Ya me salía harto una mujer.
3: Va a tener trabajo, ahí va a estar bien sí. Acompañado.
2: Y preguntó
3: Johnny.
2: Por el amor.
1: Sugar.
4: Sí, porque en la primera le saliste es como si tenía pareja. Y me imagino que se liga ahí más o menos.
2: Mira, sale que va a salir algo. Ya, pero creo que estáis un poquitito traumado, cabrón. Ya, porque es como que estáis mucho en tus pensamientos. Así como, y será, y si no, y si dónde está, y la cosa. Así que calma un poquitito tus pasiones y confía.
5: Hola, gatita. Oye, gatita, me gustaría, por favor, preguntarle a las niñas a ver si yo este año voy a cambiar mi colectivo. Si es este año o el próximo año que cambie mi autito, porque ya me toca, está dentro del tiempo para hacer la renovación del auto. Mi nombre es Luis Alberto Fernández y soy del 18/10/1978.
3: Ahí está la pregunta, ¿eh?
1: Oye, pero si ese colectivero lleva a la pasita un día que no le cobre el pasaje, sí, tío.
2: ¿Qué línea eres?
3: No, tiene tu WhatsApp para contactarte. Y eso. Hacer preguntas completas, así que...
1: 3.500 la pregunta, 20.000 los 45 minutos y usted la bombardean en Templo vale Alquimia con K en Instagram. Búsquenla.
2: Mira, sobre el colectivo, no es momento, ¿ya? Quédate ahí, junta un poquitito más de plata, ya que no es momento. Creo que hay una mujer que exige un poquitito.
1: ¡Ájale! Ya, la billetera tiene un hoyito.
2: Papá. Claro, pero tú paso a paso ya, porque siento que al final lo estás haciendo, no porque tú estés listo y te sientas listo.
1: Ah.
2: Así que calma.
1: Le están diciendo, ya, pues mi amorcito, ¿para cuándo el auto nuevo?
3: Ah.
4: Ya estamos necesitando cambio.
1: Le dicen, pero es que no. Yo quiero ir en un auto mejorcito.
2: Claro.
1: Dios mío.
3: Mira, acá hay una pregunta, dice... Chicas, me encargaron una pregunta. Él se llama... Doy el nombre... ¿Vuelto, no? Ya. José Mauricio Arriagada Vilches. 14/7/1987. Quiere saber qué pasa con él. Siempre que quiere salir adelante y cumplir las metas, algo pasa que no avanza. ¿Tendrá brujería?
1: De repente es la misma mente la que te traiciona, gatita. Sí, uno tiene que pensar, me va bien.
3: Pero existe la magia negra. Hay gente que te tiene mala y te está por detrás tirando la mala.
2: Oye, pero si la pura envidia llega.
3: Sí, pues, imagínate.
1: Pero para eso mismo se pueden hacer estas protecciones y todas estas cosas que sabe la pasita. Así que la tienen que buscar en Templo al Sol en Instagram.
4: También.
1: Mira.
4: Eso es las malas.
3: Me cayó muy bien la pasita.
1: La ruda, ¿cómo es?
3: Vamos con la...

0: Ay, de nada. Es que no he podido contactar a todas las personas. Hay personas del video que yo no conozco. Entonces es muy lindo que se vuelvan a poner en contacto. Así que le mando un besito gigantesco.
1: Vamos con la respuesta para José Mauricio Arriagada.
2: Oye, que sé que pasó mucho rato y se me olvidó la pregunta.
1: Quiere saber qué pasa con él. Siempre quiero salir ya adelante y cumplir meta y algo pasa que no avanzo.
2: ¿Tendremos? Ya, mira, te tengo una pregunta. Quiero saber cómo es la relación con tus papás. Con ambos. ¿Por qué? Porque siento que no te hicieron sentir muy visto o muy valorado. Ya, entonces, ¿qué pasa? Que lo que piensa tu mamá y tu papá es como que te afecta inconscientemente, ¿cachai? Entonces tú te pones en la posición que ellos te pongan. Acá tienes que ponerte en tu posición. Darte el valor que tú te das, no esperar a que los otros tengan el valor para posicionarte.
0: Wow. Eso es muy importante.
3: Muy pesado eso.
1: Esperemos que le sirva la respuesta al amigo, ¿ah?
4: Gracias, gatita, gracias.
3: Que sirva de algo, por lo menos, y que haga caso nomás, porque al final
2: no me va a pagar.
1: Oye, ¿sabes qué? Hace un tiempo atrás, a mí no me gusta hablar de esto porque yo le tengo respeto a estas cosas, pero había unos comerciales acá en la radio. Pagaron publicidad y te ofrecen esto. Brujería. Enamora a la persona para siempre. No pierdas a tu amado. ¿Quieres volver a recuperar? Y yo siento que eso es súper malo. Cuando una persona quiere endulzar a otra o con brujería atraer, nunca va a funcionar.
2: Es que al final tenía algo que no es real.
1: No, pues. Entonces, ¿qué escucho?
2: Aparte se devuelve.
1: Encuentro muy patética a las personas que quieren hacer eso para conquistar a alguien o atraer a una persona a su vida. Es patético.
2: Y se devuelve.
1: ¿Te han pedido eso alguna vez?
2: Me han preguntado, pero no lo hago.
1: Amarre y cosas así. No,
2: no lo hago, no.
3: Agüita calzón, cosita.
0: Claro. Pero tú puedes limpiar a alguien de las malas energías, ¿po, no? Con esos reiki y todas esas cuestiones.
2: O sea, es que el reiki de armonización.
0: Como dijo el auditor, la brujita. ¿Ah?
2: El reiki de armonización.
0: Ya, y protecciones, ¿no? Esa es la magia blanca.
2: Es que ahí es saumerio, por limpieza energética.
1: ¿Usted alinea los chakras?
2: Es el reiki.
1: Un día me iban a alinear los chakras a mí, llegué, pero sabes que el tipo me dio una energía rara a mí.
2: Es que sabéis que hay mucha gente que se cree terapeuta, pero nunca se han terapeado.
0: Yo creo que te los quería desalinear.
1: ¿Sabéis qué? Me dice, no, si yo sabía que venían, las sentí de lejos y yo así como...
3: No creo.
2: ¿A cuántas le ha dicho esto?
1: No creo. Yo dije, no creo, y lo escuché muy simpático y todo, y yo sentí que me iba a robar el alma si le pasaba mis chakras, así que no, dije, no voy. Así que no, acá tenemos otra pregunta. ¿La sigo con las preguntas?
0: Seguimos.
1: Hola, niñas. No. Soy Francisca Fuensalida, año 1992. Y quiero saber si conseguiré trabajo este año, por favor. Son secas, excelente programa.
0: Ahora tengo una pregunta. ¿Está buscando? Porque hay gente que espera que lo llamen para la casa para buscar trabajo.
1: Claro, de Hollywood.
0: Sí. Que salga todos los días a repartir currículum, llamar, todo.
1: ¿Qué dicen las cartas?
2: Ya sale que la energía como que está enfocada en otra parte ya. Dirige la energía para allá. Ya, pero tenés que moverte. Te voy a demorar un poquito, pero sí va a aparecer algo.
0: ¿Será este año ya?
5: Estará más concentrado en el gimnasio, en otras cosas.
1: Es una chica.
5: Ah, concentrada. Sí, concentrada en el gimnasio.
1: Dice que ha enviado hartos currículum.
5: Ah, ya.
1: ¿Sabe que si viene la temporada de verano, sería bueno irse a trabajar para la playa?
5: Sí.
1: Buscar allá y te dan hospedaje.
2: Mira, tengo la sensación de 6 meses.
1: 6 meses.
2: Ya, pero muévete, no esperes que pase 6 meses para moverte.
1: Eso. Dale, Panchita, saludos para ti.
3: Yo tengo otra pregunta, Pasita. ¿Cuál es la carta que más asusta a tus clientes, pero que a ti pueda gustarte?
5: ¿Puedo tratar de achuntarle? Hay una carta que es la muerte, po.
2: No.
5: El
2: no
5: diablo.
2: Es esa. No.
5: ¿Cuál?
2: La torre.
5: A ver, ¿por qué?
1: ¿En serio? A mí me gusta.
0: A mí me
1: la
0: salió
1: torre.
0: La torre una vez para el lado.
5: Es que eso
2: es que hay mucha gente que le da miedo porque se está cayendo. Es como destrucción.
1: Claro, pero es un comienzo.
2: Pero es que la gente
3: es
2: no
3: el
2: sabe.
3: Reinicio.
2: No sabe que la persona que está cayendo de la torre se lanzó solo. Entonces piensan que se cayó, pero en realidad se lanzó.
5: Claro. Y a mí, yo tengo otra explicación, yo tengo otro tarot también en mi casa, pero yo no soy tan pro como la Pasita. Así que acuérdense, Templo Alquimia, si quieren más preguntitas y no alcanzan en el programa, porque ya son las 6:45,
1: wow.
5: Nos queda poquito.
1: Ya, pues, tío Checho, tío Checho. ¿Sabes qué? Pidámosle
3: programa
1: a tus seguidores que vayan al Instagram de la nueva FM y le escriban, denle otra hora a la Blue Bunny,
5: Qué buena idea, gatita.
1: Obvio.
5: Oye, ya, eso, vayan al Instagram.
1: El avance.
5: Tienen que ir a la nueva FM, ¿se tienen?
1: Sí.

0: La Nueva FM en Instagram y vayan a todo, a la última foto, por ejemplo, o a cualquier foto que quieran, porque igual les va a llegar la notificación, y pongan una hora más para la Blue Bonnie, una hora más para el par de Cuina. Ahí, tiren, tiren.
1: Sí, bueno, más para sí. Oye, me gustó tu invitada, podría tenerla.
2: Oye,
1: más.
2: Sí, la vamos a traer más seguido, sí.
3: Yo estoy disponible.
1: ¿Viste?
0: Chichín, chichín. Oye, ah, ya, yo iba a decir otra explicación del par de Cuinas. Va, del par
1: de
0: Cuinas.
1: De la torre.
0: De la torre.
1: Señora de la disociada.
0: Torre. Que la torre, ¿qué quieres hacer tú, por ejemplo? La iglesia de San Francisco, todos dicen, no, es que no se puede armar desde ahí, es mejor botarla completo y después reconstruirla con una base sólida. Entonces, eso es lo bueno
3: me
0: de la torre.
3: Me encantó su explicación.
0: Pero eso sí, quiero acotar de que la iglesia de San Francisco no se puede hacer porque es patrimonio nacional, pero era un ejemplo, una metáfora, ¿ya? Pero claro, una construcción hay que botarla por completo para poder construir una que sea mejor, más sólida, así que...
3: Exacto.
0: Bien. ¿Tenemos más preguntitas, Catita? ¿O no. Le preguntamos nosotras un ratito a...?
1: Sí, preguntemos nosotras. Pueden hacer sus preguntas, les quedan los últimos minutos al 7343-7373.
0: Eso, gracias, Catita. Dale, Nay. A ver, siguiente pregunta. Ya. Es que ella va a ser mi entrevistadora hoy día, ¿viste? Si la Nay tiene todas las preguntas ahí anotaditas.
1: A ver, Nay. Ya, veamos. Ciertamente, ¿cuál es la pregunta que más se te repite en las lecturas de tarot?
3: Si va a volver.
1: Ay, pero todos con
0: migajeros.
1: Ex, entonces.
0: Migajeros.
3: ¿O voy a encontrar el amor?
1: Oye, ¿y podemos hacer una pregunta así como al tarot, algo como ¿existe la vida después de la muerte?
3: Si es que nunca he hecho eso.
1: ¿Podemos hacerlo?
4: Intentemos.
3: Sí, yo tengo. Oye, la reencarnación.
1: Tengo una ouija, cabrón, allí.
0: Haciendo honor a Halloween. Oye, tenemos capítulo el 31 de octubre, bo.
1: Hay que venir disfrazado.
0: Halloween, sí, vamos a venir disfrazado.
1: No, sí, sí, ya lo habíamos conversado. Ahí disfraz con todo.
0: Dulcecitos, vamos a traer todo.
1: ¿Sigue la vida después de la muerte?
0: Yo creo igual, según la física, la ciencia lo dice, que la materia no se crea ni se destruye, solo se transforma. La energía no se crea ni se destruye, solo se transforma. Así que nos transformamos.
1: Hacer parte de un todo, me imagino yo.
0: Eso.
1: ¿Usted cree en la reencarnación?
3: Es que sí, yo creo en la reencarnación.
1: Igual estoy leyendo unos libros, El plan de mi alma, ese estoy leyendo ahora. Y ahí voy a saber qué pasa realmente con eso. ¿Y qué le dicen las cartas?
3: La carta... Yo creo en la reencarnación.
1: ¿Qué es esa carta?
3: ¿Qué dice? Que es como oportunidad. Entonces, a verla. Como que se puede seguir.
0: La vamos a mostrar acá en la camarita.
3: Aparte, acá sale movimiento. Entonces,
1: qué
3: es
1: linda,
3: como que
1: vamos
3: a seguir.
1: O sea, que se puede. Sí, puede.
3: La regaló mi pareja.
1: ¿Qué tipo de tarot es? Porque todos tienen un nombre, pues. Tarot árabe, hay tarot de...
3: Rider-Waite.
1: ¿Ajá?
3: Rider-Waite.
1: Rider-Waite. Ya, así se llama. Está muy lindo su tarot.
3: Sí, hermoso.
0: Oye, acá, hombre... ¿Cómo se llama? Un usuario. Hombre punto descalzo dice, demasiados migajeros. A no. Los que preguntan ahí...
4: No, no, hay otro. Morenito dice, muy arrastrado, esos de los amarres migajeros.
1: ¿Mira? ¿Viste? Sí, es feo eso.
0: El calzón no congelado en el freezer.
1: Ustedes, yo creo que lo mejor...
3: ¿Cómo te sabía esa?
0: Ah, porque
4: ¿la hiciste?
0: No, yo no le he hecho a ninguno. Si nunca no, ya tendría, eso, tendría había... alguien al lado, pero no, no tengo a nadie. Pero esa la contó la Daniela, ¿cómo se llama? Aránguiz, la del mago. No, la Cote López, pues, la del otro mago. Esa que está con el hermano del Ray Cerda, el Cuco Cerda. Daniela Aránguiz.
1: ¿La Fallon?
0: No, bo, no la que está con el Ray, con el otro.
1: La Daniela.
0: La Daniela Aránguiz. Ella contó algo, o alguien dijo, Luis Mateucci, que le había metido el calzoncillo adentro del congelador. Una cosa así fue.
1: Atroz.
0: El chismómetro.
1: Yo creo que el mejor consejo para que una persona pueda atraer una pareja es tener un jardín hermoso, precioso, y que eso atraiga a las mariposas a volar a tu alrededor.
3: Oye, sí, si uno atrae lo que vibra.
1: Sí, es cierto.
3: Es muy verdad.
1: Oye, vamos con un tema mientras tanto, y a la vuelta estamos en el último bloque ya del programa, así que ¿qué te gustaría escuchar ahora?
0: ¿Qué vamos a escuchar? No sé, quiero escucharlos a todos.
1: Ah. ¿Algún tema? ¿Alguna
0: ¿Algún
1: cumbia?
0: ¿Tema en especial?
1: ¿Reggaetón de campo? ¿Ah?
0: No lo sé. No.
1: Ya, yo voy a elegir un
0: tema. Me pillaste desprevenida.
1: Escápate, no, ese ya lo toqué.
0: Oye, igual le queremos decir a todas las personas que después vamos a hacer un live. Se van a poder conectar por bluebunny.03, que se escribe bluebunny con dos N y una Y. Las dos son B largas. ¿ya? bluebuni.03 y vamos a estar después en el departamento, ¿cierto?
3: Sí.
0: Con la pasita y con la Nai. Y vamos a seguir con todas las preguntitas, porque hoy día le vamos a hacer mucho marketing a la pasita. Para
1: aguante
0: que
1: la pasita.
0: Vamos, vamos. Tiene su agenda.
1: Vamos, vamos.
0: 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Y ahí 3.500 la pregunta, 20.000 los 45 preguntas. 45 minutos. Y ahí le preguntan más de 10 preguntas si quieren.
1: Nos vamos con Bad Bunny. 4, 2,

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1: Volvimos, gentecita hermosa. Hoy esto está que arde. Nosotras nos seguimos leyendo las cartas ahora en la canción.
2: Tras de los comerciales nos llegó un cagüín. Y además yo pregunté algo especial por mi papito que está en el cielo. Así que gracias por la respuesta, pasita. Muchas gracias. Y cuenta el cagüín que estaban diciendo por Instagram.
1: Ay, ya, espérame, por favor. 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
2: ¡Oh, qué rico! No hay donde perderse.
1: 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Fuimos, pero le hicimos portonazo a todos.
3: Llegamos y fue como que ya, vengan para acá.
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3: 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Por favor, si van de paso por el hospital, pasen a tomarse un rico café con un dulcecito.
1: Oye, son buenos porque son estos que hacen latear. Ya, el chismecito es que acá en el en vivo, porque estamos transmitiendo en TikTok y también en Instagram, nos pusieron, hombre.descalzo dice: a mí una expareja me dio un peluche y me empezó a ir mal. Pasado un tiempo, un compañero me dijo que quemáramos el peluche, y cuando lo hicimos, adentro tenía unos pelos y un envoltorio con una foto.
3: ¿Con qué vamos a eso? No reciban regalos.
2: No, peluches no.
1: Con eso tienen Halloween listo. No, qué terrible. Ya. Pasita, nos has aquí hecho, pero hoy hemos tenido un montón de interacción del público porque están todos pendientes de las preguntitas. Entonces, recuérdales dónde te pueden seguir haciendo preguntitas y también cuéntanos del tremendo evento que tienes para que vayan con toda la familia, con el perro, con la suegra, con todo.
4: 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Tengo un encuentro holístico, ya donde van a haber talleres, van a haber terapias, ya puede ir con el perro, como dijo la Bea. Hay actividades para niños, por si quieres ir y no tienes con qué dejar al niño. Bueno, va a haber una persona encargada para que tú disfrutes. Esto va a ser en Los Queñes el 21 de noviembre.
3: ¿A partir de qué hora pasa?
4: Depende.
3: ¿De qué?
4: Porque si quieres estar en el taller de macramé, tienes que estar a las 10. Pero si no, a la 1 de la tarde.
1: No, todo a las 10 nomás. Dile que todo empieza a las 10, tempranito.
4: Hay bajada al río, va a haber sonoterapia, va a haber un cierre. Ya, y obviamente van a estar en la naturaleza y pueden acceder a estas terapias y estas experiencias.
1: Oye, ¿y sonoterapia esta que te hacen con el cuenquito del...
4: Sí.
1: ¿Te alinean también todo, o no?
4: Es bonito, es? A mí me gusta.
1: ¿Y en qué te ayuda eso? ¿Cómo, qué beneficios tiene la sonoterapia para que la gente aquí...
4: La vibración, pues vea la vibración.
1: ¿Y qué hace esa? Por eso, ¿qué hace esa frecuencia? ¿Qué te hace en el cuerpo?
4: Depende de la frecuencia. ¿Vos nunca has escuchado frecuencia? Que se ocupan para diferentes cosas, ¿cachai? Que es como, no sé, voy a ocupar esta frecuencia para que me traiga dinero.
1: Mira.
4: Sí, po.
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4: Frecuencia, ¿ven?
1: Chichín. Seguimos con preguntitas. ¿Cuánto tiempo nos queda, gatita?
5: 2 minutos.
6: No, se nos acabó. Tío Checho.
3: Una hora más.
5: También. Pasa volando, pero bueno, hay que aprovecharlo y ahora va a faltar una semana para volver a encontrarnos.
1: Sí.
5: Pero ustedes van a seguir ahí con la actividad a través de las redes sociales de la Blue Bunny.
1: Pues, ¿no? Así que recuerden que nos pueden estar viendo más tardecito en TikTok Blue Bunny con 2 N y una Y. Blue Bunny.03. Y ahí vamos a estar con la lectura del tarot. Ahí va a tirar a la pasita para arriba, para arriba, para arriba.
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1: Ay, por favor. 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Ya dio los precios y les puede dar mensajes de gente que ya no está en este mundo terrenal. Les puede decir cómo les va a ir en la pega, en el amor. ¿Qué más?
4: Consejo.
3: Me quedó pendiente esa pregunta.
1: ¿Cuál?
3: Mira, de cómo me iba a ir a mí en el trabajo próximamente. Así no podemos.
4: Pregunta.
3: Ya, a ver, veamos. Naymar Carolina Jaramillo, 29-6 del 94.
4: Me pregunta al trabajo.
3: Veamos.
4: Esta se cayó, así que la voy a dejar aparte.
1: Vamos pa'l par,
4: Mira, yo creo que vaya a estar en hartos lugares porque hasta salís que no sabís cómo sostener tanta cosa.
3: Sí, soy, lo siento.
4: Ya, pero también hay gente que te está mirando ya, así que es probable que te salgan cosas nuevas. Lo que sí, se me cayó una cartita, ya, que creo que hay algo emocional que está ahí afectando un poquitito, ya.
3: Mira, te voy a decir lo mismo que tu otra clienta. No te voy a pagar, no me gustó la respuesta.
4: No me gustó tu respuesta.
3: No me gustó, no te pago.
1: Aquí en el envío me preguntan, ¿está la Nai? Sí, la Nai me está acompañando hoy día, mi chama. Ella es mi otra cuina. Nos pregunta la Dior 77. La Dior. ¿Una amiga tuya?
3: Ay, no sé. Perdónenme. Si quieren me escriben porque...
1: Y ya nos tenemos que despedir, Catita.
5: Sí, porque ya son las 7 de la tarde.
1: Bueno, los vamos a tener que dejar. Acuérdense, si quieren más de una hora, vayan todos a la radio La Nueva FM en Instagram y pónganle en todos los comentarios. Tío Checho, una hora más para la Blue Bonnie, tío, para Willy, el par de cuinas.
3: Abóyenlo. Abóyen los mensajes.
5: Para más, que lo hagan la semana, todos los días. ¡Ah!
3: ¡Eso!
5: Decretar.
3: ¡No, déjala! Manifestación.
5: Me gusta el power femenino en la radio. Aparte, buena onda, ¿cierto? Compartimos
3: claro
5: buena
3: información. Sí.
1: Ya, siendo las 7 con un minuto, nos vamos despidiendo. Recuerden que pueden ir a conectarse al live de TikTok, que lo vamos a seguir haciendo en el departamento. Y acá hay uno que me catetea, le mando saludos, un besito gigante a mi alumno, porque yo soy profesora y me está acá mandando mensaje. Profe, un saludo para mí, por favor. Un saludito a Santiago. Oye, estudia harto, eso sí.
5: A propósito de tu pyme, porque usted también tiene una pyme de profesora, acá dice, consúltele a la Bubi si hará clases de cálculo 3.
1: A la Bonnie.
5: Bubi.
1: A la Blue Bonnie. Acuérdense que la Blue Bonnie es esta loca que se da vueltas vestida de conejo en azul.
3: Regalando dulcecitos.
1: ¿Hacemos clases, pues,
5: de cálculo?
1: ¿Y cálculo renal también? De cálculo renales no, pero cálculo sí, derivadas, integrales, sumatorias.
5: ¿Podemos dar tu contacto ahí para que te contacte la mamita?
1: Contáctenme por las redes sociales, por mi Instagram. Y ahí podemos dar algunos precios y si no, le podemos dar algunas alternativas un poco más baratas. Así que ya, nos tenemos que despedir. Un besito a todo el mundo, que tengan una excelente noche de sábado y un excelente domingo. Recuerden seguirnos en el en vivo más tardecito. Un besito a todos.
3: Adiós.
1: Despídanse, gente.
4: Chaito.
1: Chao, chao.
5: Chao.
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1: 7 de la tarde con 5 minutos.
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1: 8 de la tarde con un minuto.
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